economía, algo que te he venido contando aquí, también la inflación, lo que provocaría un aumento más rápido de lo previsto en los niveles de deuda pública y una mayor carga de intereses. Esto lo indicó la agencia en su acción de calificación publicada este 12 de mayo. También habla de que un empeoramiento inesperado en los estrechos vínculos comerciales y económicos de México y Estados Unidos podría debilitar la sólida posición exterior del país. ¿Y a qué crees que atribuye ese, qué podríamos decir, empeoramiento? Pues, ¿te suena Rocha Moya? Sí, pues sí, a eso, justamente. Hacen por primera vez una importante reflexión respecto a las negociaciones del Tratado de Libre Comercio, y que pues al final de cuentas han estado afectadas por temas no necesariamente comerciales, como el flujo de las drogas o la inmigración ilegal. Pero recientemente dice que hay mucha preocupación sobre, aunque hay, se reconoce el incremento en los arrestos de líderes de los cárteles de la droga, hay muy altos riesgos de la forma en que la seguridad o la condición de seguridad sigue estando muy afectada en varias partes del país, precisamente por estas organizaciones o estos cárteles. Y te lo digo así tal cual, lo voy a traducir: el incremento de la preocupación estadounidense sobre los lazos entre las organizaciones de la droga, o sea, los cárteles de las drogas, y varios niveles de gobierno en México han creado nuevas tensiones bilaterales. Y hacen referencia a la acusación que recientemente hizo el fiscal de los Estados Unidos, el Departamento de Justicia, su fiscal, en una corte de Estados Unidos contra el gobernador Rubén Rocha, un senador y otros oficiales del gobierno de Sinaloa, por mantener lazos o liga con organizaciones criminales y organizaciones del narcotráfico. Esto lo tienen ahí, y entonces hace un comentario de cómo bajo el proceso actual pues la tensión puede crecer. Dice que aunque hay una percepción de que el 1 de julio de 2026 podría extenderse el acuerdo por otros 16 años, también existe la posibilidad de que a partir de entonces se vuelva en una revisión anual y o que alguna de las partes decida retirarse con 6 meses de anticipación, comunicándola a las otras. Esto es un tema. Hay muchas cosas que están reflejando esta baja en la perspectiva. ¿Qué puede pasar? Pues que si en 24 meses no se corrige específicamente la situación fiscal de México, esto es, el déficit fiscal no regresa a los niveles acordados y la deuda deja de crecer o representar una parte importante del PIB, en consecuencia pues México perdería el grado de inversión. Esta calificadora fue la primera en otorgarlo, hace un buen tiempo también Moody's, pero casi todas se mueven las grandes calificadoras al unísono. Así es de que vamos a hablar de esto más adelante. Hoy hubo una nueva comparecencia en el Comité de Seguridad en el Senado de los Estados Unidos. Y ahí estuvieron tres personajes importantes: Pete Hegseth, el secretario de Guerra de los Estados Unidos; el otro fue el director del FBI, hay que ponerlo, el director del FBI, y el tercero fue el director de la DEA, que es Terry Cole. Y en general los tres fueron interrogados, particularmente por el senador Kennedy, que ha venido haciendo una serie de entrevistas relacionadas con lo que está sucediendo en México, y además le pone santo y seña en relación al combate al crimen violento y organizado y desorganizado, pero en general es este tema de incautar el fentanilo. Y hoy el secretario de Guerra de los Estados Unidos, Pete Hegseth, exhortó al gobierno de México a dar un paso adelante contra los cárteles de la droga para que la administración Trump no tenga que intervenir. Así se los dijo, así lo dijo en el Senado. Compareció este martes ahí en el Comité de Finanzas, en el Comité de Seguridad y también en la Cámara de Representantes por el tema de

0: el alto a fuego en Irán y las negociaciones para terminar con la guerra, pero mientras estaba en ese tema le empezaron a preguntar de México y ahí dijo que si bien el trabajo de la Secretaría de la Defensa y de la Secretaría de Marina ha sido bueno, lo reconoce por su labor en contra de los cárteles que trafican la droga, pues la preocupación es qué tan infiltrado está específicamente con las estructuras de poder político en México. Escucha lo que dice el secretario de la Defensa.
1: I very much appreciate your efforts in this realm for a very long time.
2: En México hemos tenido una colaboración sin precedentes y lo agradecemos. Todo empieza ahí, donde se producen y se distribuyen las drogas. Luego pasan por México, donde hemos tenido una colaboración impresionante y sin precedentes. Alentamos a Defensa y a Marina a que continúen colaborando con nosotros y a que hagan aún más. Esa es la expectativa del gobierno de Estados Unidos respecto al gobierno mexicano, que intensifique sus esfuerzos para que nosotros no tengamos que hacerlo.
0: Qué fuerte, ¿no? Y bueno, me voy a saltar al del FBI, que prácticamente es más de lo mismo, pero el que más llama la atención es el jefe de la DEA, Terry Cole, quien aseguró que la reciente acusación por narcotráfico en contra del gobernador con licencia de Sinaloa, Rubén Rocha Moya, es solo el inicio de una lucha contra los políticos mexicanos que cooperan con los cárteles. Lo había dicho veladamente el 30 de abril, pero en esta ocasión fue duro y directo. Escúchalo.
3: There's no doubt.
2: No cabe duda de que los narcotraficantes y altos funcionarios del gobierno mexicano han estado involucrados durante años. Pero ahora, de repente, le estamos prestando atención a esto. Tenemos un presidente que apoya plenamente a Estados Unidos, que pone a los estadounidenses primero. Son igualmente responsables de la muerte y destrucción de la cantidad récord de estadounidenses al cooperar, conspirar y ayudar a producir este veneno para que cruce la frontera. Y le aseguro que esto es solo el comienzo de lo que está por venir en México.
0: Bueno, y así va, ¿no? Hay todo un tema. Esta declaración es interesante, también se da en el contexto de que mucha gente preguntaba desde el lunes pasado, desde el lunes, el fin de semana, en la mañanera, a la presidenta que dónde estaba Rubén Rocha. No lo encontraban. Y bueno, hoy, hace un rato, citando un reporte de inteligencia de fuentes norteamericanas de alto nivel, dice que el gobernador Rubén Rocha se encontraba resguardado dentro del Palacio de Gobierno de Sinaloa bajo un esquema de vigilancia aérea permanente que incluye un helicóptero táctico y al menos 6 drones de gran tamaño. Y pues hay quien lo estaba mostrando desde el cielo, ¿no? De acuerdo con el documento fechado el 11 de mayo, los indicios recabados en las últimas horas ubican a Rocha en el área de azotea del inmueble oficial con un cuadro clínico asociado a una afección respiratoria derivada de un debilitamiento inmunológico. Hasta eso pueden ver, igual que está tosiendo. La información, clasificada como de seguimiento operativo, no ofrece precisión absoluta sobre su localización interna, pero insiste en la permanencia del gobernador dentro del complejo gubernamental de Sinaloa. Y bueno, en el Inter siguen los reportes de todos lados, ¿no? Hace un rato fuentes de CNN citaron también fuentes de inteligencia indicando que la explosión de una camioneta en Tecámac, ¿te acuerdas aquel momento que salía el video donde se quedaba sin control y bueno, se incendió? Pero porque detonó un artefacto dentro de ella y ahí murió un miembro del cártel de Sinaloa. Según la información, fue un operativo de la CIA, pero Omar García Harfuch, el secretario de Seguridad y Protección Ciudadana, dije que la intervención rechazó la intervención de la CIA en la explosión de Tecámac. Él salió hace un momento, dice que este evento que se dio sobre la vía federal México-Pachuca, en la que murió Francisco Beltrán el Pallín, ligado al cártel Jalisco Nueva Generación, dijo que el gobierno rechaza categóricamente cualquier versión porque no se trata de un asesinato selectivo facilitado por agentes estadounidenses. Dice que el gobierno de México no puede normalizar, justificar o sugerir la existencia de operaciones letales encubiertas y unilaterales de agencias extranjeras en territorio nacional. Y en México las acciones operativas corresponden exclusivamente a las autoridades mexicanas competentes. Así, directo y al grano. En otra información te comento que el secretario de Hacienda y Crédito Público, Edgar Amador, señaló que con el Plan México se espera crecer la inversión del Producto Interno Bruto de 25% en este año al 28% en 2030, crear 1.5 millones de empleos especializados y lograr un crecimiento sostenido de largo plazo. Mara Rivera.
4: Gracias, Alicia. ¿Qué tal, Auditorio de Enfoque? Así es, el Plan México busca detonar el crecimiento económico y elevar el potencial del país. Al ofrecer una cátedra en la Facultad de Economía, el secretario de Hacienda, Edgar Amador, señaló que en este tema de inversión y crecimiento para el desarrollo compartido de México, los objetivos clave serán 25% de inversión en el Producto Interno Bruto en 2026 y 28% en 2030 y 1.5 millones de empleos especializados, además de que se prevén 3.000 kilómetros de trenes de pasajeros hacia ese 2030 para conectar regiones. Escuchemos.
5: El Plan México, que es la estrategia del gobierno de la presidenta Claudia Sheinbaum para detonar el crecimiento económico del país y elevar su potencial, tiene un conjunto de variables centrales. Llevar la inversión como parte del PIB de 25% en 2026 a 28% en 2030. Crear con ello 1.5 millones de empleos especializados para el 2030 y lograr un crecimiento sostenido de largo plazo de 3% por año.
4: El secretario Edgar Amador remarcó también que hay 29 polos de desarrollo y los 3.000 kilómetros de trenes de pasajeros y se trabajará para que las exportaciones pasen del 16.3 al 19%. El titular de Hacienda recalcó que en esta administración la población con internet se incrementará de 81 a 92% y se profundizará también la digitalización de pagos y otros servicios públicos como salud. También se construirán 1 millón de viviendas y se buscará reducir la población sin acceso a salud al 22%. En fin, que en compañía del rector Leonardo Lomelí de la Máxima Casa de Estudios, en esta conferencia inaugural de la Cátedra Secretaría de Hacienda y Crédito Público, Facultad de Economía, la carrera de Economía pues se ha apoyado con los esfuerzos del Estado mexicano por distribuir mejor la riqueza y encontrar caminos para el crecimiento con equidad, aseveró esto el rector de la UNAM. Alicia, el reporte que les tengo.
0: Muchísimas gracias por este reporte, Mara Rivera. Y bueno, la actividad industrial en México de nueva cuenta cayó 0.6% mensual en marzo y retrocedió 1.5% anual porque se desplomó la construcción. En marzo se desplomó, no importa si, digo, aunque tengas un crecimiento en la construcción o en el presupuesto de construcción de algunas obras, inclusive carreteras, algunas obras de trenes, pues no es suficiente para compensar la caída en general de la construcción privada. La construcción se desplomó 3.3% mensual, mientras que la manufactura cayó 0.2% y sumó su novena baja consecutiva. La minería evitó una caída mayor, esta se recuperó 1.7%. La Secretaría de Gobernación informó que ya tiene controlada la situación en la zona de Chilapa Guerrero, luego de varios días de bloqueos, enfrentamientos y desplazamientos de familias. Qué graves escenas hemos visto, ¿no? A causa del ataque a mansalva del grupo criminal denominado Los Ardillos. Utilizan drones para disparar, sale la gente corriendo con los niños en brazo y se han ido la mayoría al cerro. O sea, es algo impresionante. La titular de la dependencia de la Secretaría de Gobernación, Rosa Isela Rodríguez, y la gobernadora de Guerrero, Evelyn Salgado Pineda, instalaron el centro de mando en Chilpancingo para coordinar las acciones de seguridad y atención a la población que ha huido, de verdad, ha sido expulsada de ahí, de Chilapa. Janet Castillo.
6: ¿Qué tal, Alicia? Auditorio de Enfoque Noticias, te informo que después de 5 días consecutivos de ataques con drones explosivos a 3 comunidades del municipio de Chilapa de Álvarez, aquí en el estado de Guerrero, este día autoridades de los 3 niveles de gobierno pues implementaron un operativo de atención integral para todas las familias desplazadas, pues después de estas incidencias en estas tres comunidades, que se trata de Xoconotlán, de Ahuehuetlán, así como también de Tula, pues cerca de 800 personas tuvieron que salir de sus lugares de origen por estos ataques por parte del grupo delictivo Los Sardiños, según la información que han proporcionado los mismos habitantes de estas comunidades desplazadas. Comentarte que, bueno, en contraste con ello, esta mañana el subsecretario de Desarrollo Político y Social del Gobierno del Estado de Guerrero, Francisco Rodríguez, acudió hasta estas localidades para retomar el diálogo con los comisarios, pero también para darles atención integral a las familias. De igual manera, en la mañana, en la conferencia de esta mañana, el secretario de Seguridad Pública del Gobierno de México, Omar García Harfuch, informó que fueron por lo menos 96 personas que fueron desplazadas y que hay tres más heridas. Vamos a escuchar parte de lo que dijo en esta conferencia de la mañana.
7: Dos, aparte de que obviamente hay población que no tiene nada que ver con estos dos grupos criminales, pero sí se deriva de un grupo, de dos grupos criminales, que son los Sardillos y los Tlacos. Sobre los heridos, si me permite, ya se trasladaron a tres al hospital de Chilpancingo. Ahorita van a trasladar a otros tres y la propia secretaria de Gobernación va ya rumbo a las comunidades.
6: Por su parte, y ya en la tarde también de este día, las autoridades informaron que más de 1,200 elementos, tanto del Ejército Mexicano como de la Guardia Nacional, la Policía Estatal, bueno, con diferentes herramientas de trabajo, desde vehículos hasta aeronaves, acudieron a estas localidades para restablecer el orden y la paz social en estas comunidades, pero también para dialogar con los comisarios de Rincón de Chautla, así como de Buenavista y Acahuehuetlán, además de que también les ofrecieron algunos servicios de salud, así como también el restablecimiento de la energía eléctrica en todo el corredor de Chilapa de Álvarez. Vamos a escuchar parte también de lo que comentaron algunos habitantes ante la desesperación de que las autoridades no llegaban hasta estas comunidades rurales.
8: Siguen llegando y sigue llegando la gente, vienen niños, mujeres, son las 2:40 de la mañana, las cuales han tenido que desplazarse de su comunidad por los ataques de estos ardillos que están ocasionando ahí en la comunidad, y en las que el gobierno, pues hasta ahorita, después de 3 días de ataques, no ha hecho nada, sino que al contrario, los militares que según habían venido se retiraron y nos dejaron abandonados a nuestra suerte.
6: Alicia, auditorio, ese reporte que tenemos desde Guerrero, Janet Castillo.
0: Muchísimas gracias por este reporte, Janet. Ojalá que realmente haya una solución de fondo a este problema. No debería existir eso, pero bueno. Este martes el secretario de Economía, Marcelo Ebrard, sostuvo un encuentro con su homólogo de Corea, el secretario de Comercio de Corea, Jong Han-gu. El ministro de Corea está revisando con nuestro con el secretario Ebrard la relación económica bilateral para abrir nuevas oportunidades de cooperación entre ambos países. Se les preguntó si podría esto derivar en un tratado de libre comercio bilateral, y simplemente dijeron que están avanzando en encontrar puntos de negociación, puntos de encuentro, y se trata de negociar un marco formal para mejorar el comercio e inversión, potenciarla. Vamos, esto creo que es importante. La relación económica bilateral debe abrir nuevas oportunidades. Corea ha estado buscando un acuerdo desde hace muchos años, desde hace poco más de 10 años, y México se resiste, pero después de la negociación de Estados Unidos con Corea, todo puede suceder. Vámonos, en un momento regreso contigo.
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4: Les tengo la novela Mambo, de la escritora chilena Alejandra Moffat. Bueno, pues es la historia de una familia que se ve obligada a vivir oculta durante la época de la dictadura militar de Augusto Pinochet, y la narradora es Ana, quien junto a su hermana Julia intenta sobrellevar la difícil situación que su familia enfrenta con una actitud optimista que solo es posible conservar por su imaginación y su vitalidad de niñas. Uno de los mayores aciertos de Mambo es la capacidad de Alejandra Moffat, que tiene de representar la mirada infantil de unas niñas que, gracias a su curiosidad y su intuición, pues logran adaptarse a las adversidades que les están rodeando, y a su vez nos presenta como fondo de la historia los sacrificios a los que unos padres de familia están dispuestos a hacer para salvar a sus hijas y para extender lo más posible esa etapa de ellas de inocencia, pues no quieren que hasta eso les sea arrebatado a las niñas.
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0: Bueno, Netflix informó que ha invertido más de 135 mil millones de dólares en películas y series. En la realización, claro, lo que ha significado más de 325 mil millones de dólares en ingresos a la economía global. O sea, es que invierte en todos lados del mundo y tiene una presencia cada vez más alta en todos lados. De competirle a Netflix se está volviendo un desafío para prácticamente todo Hollywood. Pero ahí está. Tenemos en la línea a Víctor Manuel Herrera, socio de Miranda Ratings Advisory. Víctor, además de ser economista de, bueno, director del grupo de económico del IMEF, él tiene una amplia experiencia en el tema de las calificaciones de crédito soberano y también de créditos corporativos. Durante mucho tiempo fue el director de Standard & Poor's en México. Y eso no resta un expertise extraordinario. Abrí el noticiero justamente dando esa noticia. Standard & Poor's, la calificadora global, coloca en negativa la perspectiva de México, la rebaja de estable a negativa, y eso puede implicar que en los próximos 24 meses nos pueden quitar el tan cuidado grado de inversión, está en triple B, ahora menos. Víctor, ¿cómo estás?
1: Bien, ¿tú qué tal?
0: Preocupada. Esto bueno, sí, nos daría el calambre, ¿no?
1: Sí.
0: Porque, ¿cómo lees esta decisión de Standard & Poor's?
1: Yo creo que ya era una noticia que estábamos esperando muchas gentes, Alicia. Ya lo habíamos platicado tú y yo antes, el ritmo de gasto con el que ha estado desenvolviéndose este gobierno ya desde hace 3 años y la falta del retorno a la disciplina fiscal que nos caracterizaba durante tanto tiempo. Pues era obvio que tarde o temprano nos iban a cambiar cuando menos la perspectiva. Acuérdate que Moody's ya nos tiene en perspectiva negativa desde hace tiempo y ya dijo el analista que la van a resolver en junio. Entonces, sí se están juntando ya todas las noticias para podernos perfilar a una calificación, un escalón más baja.
0: Esto... O sea, el argumento de la baja de calificación es el que llama la atención. Digamos que el sexenio pasado de pronto se dispararon con el gasto público, con la deuda pública y con la inversión pública y con el gasto social público, y pues todo lo que se come se indigesta, lo que se come de más se indigesta. ¿Esto es posible que en 24 meses corrijas el rumbo?
1: Mira, sí se puede. Lo que pasa es de que el gasto tan grande, el déficit tan grande que ocurrió en 2024 implicaría un shock de ajuste fiscal muy importante para podernos regresar a un nivel razonable de 3-3.5% del PIB. No hemos podido hacer eso, Alicia. Llegamos a 6, después estuvimos en 5, este año lo más probable es que estemos poco abajo del 5, pero no estamos acercándonos a lo que es un nivel prudente de déficit fiscal que internacionalmente se define entre 3-3.5%.
0: De hecho, está señalando aquí la calificación o la acción de calificación que el déficit en 2025 cerró en torno al 4.9% comparado con 5.2% del 2024 y que hoy por hoy el problema es que no se tiene la flexibilidad fiscal, sobre todo con el apoyo a Pemex y CFE, y ahora con la necesidad de estabilizar el precio de los combustibles para reducir el déficit en el 2026 a cuando menos 4. O sea, se espera que quede en 4.8, que es el rango que estaba dando criterios de política económica, ¿no?
1: Sí, es un tema que se nos va a complicar este año, porque si tú te pones a pensar hoy día que el precio de la gasolina que estamos importando en Texas está en $4, pero con la escasez que vamos a tener en junio, con la continuidad del problema en Hormuz, lo más probable es que la gasolina suba a $5 que es el precio actual del diésel, y que en septiembre pueda estar en 6. Entonces, el espacio que tiene el gobierno para poder aguantar la gasolina en los precios actuales es muy limitado, pero ese IEP sobre gasolinas representó el año pasado 450,000 millones de pesos. Hoy, según cifras que dio la misma presidenta, nos está costando en IEP 5,000 millones de pesos a la semana, y eso es un monto muy importante que puede perjudicar el déficit para este año.
0: Y podría, hay otro tema que aquí llama mucho la atención, es el tema de la incertidumbre ligado a la negociación del Tratado de Libre Comercio. Solo que hoy esta acción de calificación pone un punto sobre la llaga que a todos nos ha dolido mucho estos últimos días, pero que está ahí, digamos, es el elefante en el closet, es el crimen organizado y la relación con la estructura política. Yo no había visto algo similar en una acción de calificación anterior.
1: Mira, son dos temas distintos, que debieran de mantenerse distintos, pero lamentablemente la falta de acción del gobierno mexicano en poder avanzar en este tema empieza a contaminar la discusión entre Estados Unidos y México, y ya viste el tema que acaba de salir con CNN esta misma tarde. Dificulta mucho el diálogo político entre los dos países, y lamentablemente ese diálogo más complicado se pasa al frente económico. Entonces puedes ya tener que temas de narcotráfico y de seguridad empiecen a ser parte de la negociación del Tratado de Libre Comercio, y ese es un tema nuevo para nosotros, que no habíamos vivido desde 1994 que tenemos el Tratado de Libre Comercio, pero que sí nos pudiera perjudicar y enrarecer más el ambiente, porque hoy una de las cosas que más nos perjudica, y lo menciona aquí la calificadora, es la baja inversión. Y si no tenemos certidumbre con el tratado, y si no tenemos certidumbre con la reforma judicial, pues vamos a estar condenados a tener un nivel de inversión muy bajo que va a mantener el crecimiento por abajo de 1% en el mediano plazo.
0: De hecho, la calificación o el documento señala lo que tú estás mencionando con mucho detalle. Dice que las negociaciones con Estados Unidos se han visto contaminadas por aspectos de no comerciales, como el tema del flujo de drogas hacia los Estados Unidos y la inmigración. Pero recientemente esta percepción o esto ha elevado las preocupaciones de el gobierno de los Estados Unidos acerca de los lazos que pueden existir entre las organizaciones del narcotráfico y algunos de los niveles de gobierno de México, que han creado nuevas tensiones bilaterales, y que esto sí podría contaminar la negociación del Tratado de Libre Comercio, y podría ser lo mismo en julio, que se extienda por otros 16 años, que comience una etapa de revisión de año con año, o que pudiera alguna de los países decidir su retiro unilateral con un aviso de 6 meses a las partes. Esta relación, yo no sé, ¿tú la habías leído o visto en cualquiera de las calificadoras?
1: No, siempre ha estado latente de que teníamos una relación especial, y utilizaban ese término de Standard & Poor's en el pasado, y todas las calificadoras utilizan un texto muy parecido, pero nunca en donde estamos hablando ya de que el tema político y de relación bilateral está empezando a afectar la relación comercial. Eso sí sería tremendo, Alicia, porque imagínate tú, si eres un inversionista, no vas a invertir 1,000,000,000 de dólares en una planta en México que tienes que depreciar en 10 años, con la espada de Damocles encima de que te pueden sacar de un tratado comercial de un año para otro. Perderías toda tu inversión, y necesitas tener esa certidumbre para poder comprometer inversiones masivas a largo plazo. Y esto sí es nuevo, no lo habíamos visto nunca, y es algo en donde tenemos que adaptarnos rápidamente y tomar las acciones necesarias para evitar que una cosa así suceda y que podamos seguir creciendo al máximo nivel posible en nuestro país, ¿no?
0: Pues con esto me quedo. Muchísimas gracias, Víctor Manuel Herrera, socio de Miranda Ratings Advisory, ex director de Standard & Poor's en México. Gracias por estar con nosotros.
1: Y gracias por la llamada, Alicia.
0: Hasta pronto, Víctor.
1: Vamos.
0: Y bueno, amigos, hoy en el sector seguros empezaron los eventos del año y de acuerdo con el presidente de la Asociación Mexicana de Instituciones de Seguros, Pedro Pacheco Villagrán, el sector tiene el reto de incrementar su base. Pues hoy, aunque tiene una gran solvencia para incrementar los siniestros, la realidad es que tiene muy poca penetración. Hoy se inició la 35 convención de la AMIS. Ricardo Trejo.
2: Alicia, auditorio de Enfoque, el presidente de la Asociación Mexicana de Instituciones de Seguros, AMIS, Pedro Pacheco Villagrán, destacó que no solo debemos contar con una cultura financiera, sino también con una cultura de los riesgos. Así, durante los trabajos de la 35 convención de la AMIS, apuntó que de acuerdo con la encuesta de inclusión financiera, solo el 23% de la población entre 18 y 70 años cuenta con algún tipo de seguro. Durante el año pasado señaló que se destinaron 531 mil millones de pesos, que representó un crecimiento real del 8%, y se pagaron 1.600 millones de pesos diarios por concepto de seguros. Sin embargo, Pedro Pacheco reconoció que este sector debe contar con una mayor base de asegurados, así como una mayor resiliencia ante los desastres naturales, entre otros retos. Escuchemos.
3: El tema del pago de siniestros es la parte fundamental de nuestra labor y qué bueno que seguimos con esto como nuestra vocación. El año pasado llegamos a pagar 1.600 millones de pesos diarios en los diferentes ramos. Si ven aquí ustedes vida en sus diferentes modalidades de siniestro, porque ahí también hay fallecimientos y está la parte de inversión y retiro y la parte de accidentes y enfermedades que ha tenido un crecimiento importante en el número de siniestros, autos también, con 124 mil millones de pesos, que hacen la diversidad de nuestro sector.
2: En este marco, el dirigente de la AMIS informó que en los próximos días la asociación firmará un convenio con la Secretaría de Hacienda para una mayor eficiencia del uso de los recursos públicos en la estrategia de transferencia de riesgos y la resiliencia de los gobiernos locales. Alicia, por el momento el reporte para el Auditorio de Enfoque. Quedamos al pendiente.
0: Muchísimas gracias por este reporte. Yo me voy a una pausa. Regreso enseguida.
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0: Tenemos en la línea telefónica, y agradecemos que nos tome la llamada, a Daniel Becker Feldman. Él es presidente y director general del grupo financiero MIFEL. Hoy en la mañana tuvimos una noticia interesante, es la emisión de 300 millones de dólares de capital en los mercados globales realizada por este grupo que computa para efectos de capital. Y me vas a decir, ¿qué es eso? Bueno, pues que tiene dinero para prestar. Esa es la palabra más importante, o es el objetivo más importante. Dani, ¿cómo estás? Qué gusto de saludarte.
16: Alicia, ¿cómo estás? Muchas gracias, al contrario, el gusto es mío.
0: Pues ahora sí que cuéntanos los detalles de esta emisión.
16: Pues a ver, fue una emisión AT1, como dicen en Estados Unidos, AT1, que como bien ya lo dijiste en tu introducción, computa tanto para Tier 1 y Tier 2, es cuasi capital con deuda y tiene características de que es perpetuo, es decir, pues hay una confianza en el muy largo plazo de los inversionistas que participaron, y con la posibilidad y potencial, con la potencial posibilidad que el banco llame esta estructura en 5 años. Entonces, pues yo creo que valida, mi querida Alicia, un poco la tesis México, la tesis de voladores y la tesis banco. Y justo pues fue la semana pasada cuando se hizo, y cuando también había mucho tráfico justamente para emisiones de mercados emergentes, particularmente de México.
0: Uh-huh. Ahora, recién había emitido Banamex también una nota nada más que de 1.300 millones de dólares, y también para computar en el mismo sentido. ¿Qué tasa, qué posición lograron en esta emisión? Es de mercados privados, ¿no?
16: No, bueno, es 144 registrada, es para mercados de inversionistas institucionales y también bancas privadas, particularmente extranjeros, porque las Afores tienen ciertas restricciones. No, yo diría, la única diferencia con la emisión de Banamex una semana anterior fue que era Tier 2. Eso es, computa para el capital complementario, ¿no? Para el capital básico.
0: El de ustedes es para los dos.
16: Por lo tanto el cupón es un poco más, tiene un precio de cupón más caro, además de que el tamaño de bancos son distintos, pero en México solo ha habido dos bancos que han emitido capital mexicano, mayoritariamente mexicano, AT1, un banco mexicano sistémico que tú bien conoces.
0: Y BBV, nosotros, ¿no?
16: No, fue en Banorte.
0: Es la
16: nota que emitió estructura AT1, AT1, y perdón por el anglicismo, pero por la costumbre de tantas reuniones, y nosotros. Yo creo que un poco lo interesante en este sentido, Alicia, es que un banco de nuestras características, mediano, pero con un amplio potencial de crecimiento, pues pudo emitir una nota de estas características, y esperemos que esto le abra el camino también a otros bancos mexicanos de tamaño mediano que también han tenido crecimientos importantes en la industria.
0: Uh-huh. Ahorita, pero ustedes tienen muy buen índice de capitalización, ¿sí? Con esto se fortalecen mucho.
16: Exacto, nos vamos casi a 23% de índice de capital, y creo que es justamente una de las cosas que le dan certeza al inversionista que participó en esta emisión, porque bueno, hay un buffer de capital muy importante, pero también, bueno, ahí nosotros nos hemos enfocado mucho en la parte de todo lo que está asociado al nearshoring en la frontera. Ahorita se está dando un poco en la Ciudad de México, en el Bajío. Entonces, sí hemos tenido crecimientos en algunos sectores del balance de forma importante. Además, también sabes que hemos tenido una apuesta muy importante por el ecosistema digital, el cual ya tiene también una base de clientes sumamente importante.
0: Ya tienen más de 1,000,000 de clientes, ¿no?
16: Ya tenemos prácticamente 1,000,000 de clientes en el ecosistema digital, y estamos también creciendo un poco la huella de sucursales. Tenemos 100 sucursales y la intención es llegar a 150. Entonces, vamos a ver la utilización de estos recursos, el uso de los recursos seguirá obedeciendo a un crecimiento disciplinado en la cartera, en los segmentos en los que nos hemos especializado, y además, por supuesto, ir también profundizando y generando más capacidades de tecnológicas y de huella en la República.
0: Pues ahí tiene usted a Daniel Becker Feldman, presidente y director general de Grupo Financiero MIFEL. Hoy no te pregunté de mercados, pero sí de MIFEL. Muchas gracias, Dani.
16: Al contrario, Alicia, con gusto. Y bueno, nomás estar pendientes de la nota de S&P, ¿no? Que yo creo que eso es un poco que no lo teníamos la semana pasada. Habría que estar atentos a cuidar ese grado de inversión.
0: Pues sí, 24 meses nos dan para la revisión a la baja, pero bueno, hay que esperar la de Fitch, que ya viene y está en camino. Es algo complicado, sobre todo por el entorno de la relación México-Estados Unidos, se ha puesto rara,
16: sí,
0: ¿no?
16: Sí, pues nada más, es un bajo crecimiento, pero bueno, esperemos que con lo que se está haciendo y con los bancos estando a todo vapor, podamos ayudar a crecer un poco, ayudar al crecimiento económico.
0: El crédito y el crecimiento, gracias. Exacto. Dani. Te invitamos otro día a platicar de eso, ¿te parece?
16: Encantado, con mucho gusto. Es que es un placer estar contigo.
0: Muchas gracias, Daniel Becker Feldman. Voy contigo y los mercados al cierre, Martín Carmona.
2: Alicia, auditor de Enfoque Noticias, tenemos el cierre de mercados. Hoy la Bolsa Mexicana de Valores terminó con una baja de 209.64 puntos, el 0.30% menos. 70.036.66 unidades, su principal indicador. En los Estados Unidos, resultados mixtos por una parte, el Dow Jones ganó el 0.11% y el Nasdaq perdió el 0.71%. En el mercado cambiario subió hasta 5 centavos el precio del dólar, al mayoreo 17.22, mientras que el dólar fix que reporta el Banco de México 17.25. En bancos y casas de cambio hasta 17.70 se vendió el dólar, el euro en los 22 pesos con 70 centavos. Para el mercado petrolero siguieron los incrementos, más de $3 los crudos de referencia. Por lo tanto, el de Europa cerró en $107 con 69 centavos. El de los Estados Unidos casi $102 y la mezcla mexicana de exportación cerca ya de los $104 cada barril. Hasta aquí el cierre de mercados.
0: Muchísimas gracias por el reporte, Martín Carmona. Voy a una pausa, regreso enseguida.
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0: Bueno, nuestro siguiente entrevistado es Manuel Orozco, director en el sector de soberanos, de ratings soberanos de S&P, de S&P Global Ratings. ¿Qué tal, Manuel? Qué gusto de saludarte y qué bueno que nos tomas la llamada.
25: Hola Alicia, gracias por el espacio, un saludo a ti y a todo tu auditorio, una disculpa por el tiempo que tomó esto, pero hoy la ciudad fue una locura con la lluvia.
0: Sí, verdad, ha sido dificilísimo, pero digo, hoy platícanos un poco o danos el contexto de esta decisión de poner en perspectiva negativa la calificación de deuda soberana de nuestro país. Sobre todo porque no es una baja de calificación, se ratifica el grado de inversión. Pero el hecho del warning, podríamos decir, depende de cómo evolucione el país en los próximos 24 meses.
25: Sí, como tú bien lo dices, el día de hoy confirmamos nuestras calificaciones en escala global de triple B para moneda extranjera, triple B más para moneda local, pero colocamos una perspectiva negativa. Un poco preocupados por la tendencia fiscal de México y que debido a las rigideces fiscales que se vienen creando en el país, que tiene que ver con gasto social que se eleva a nivel constitucional, que tiene que ver con el costo fiscal que ha implicado Pemex, no solo por una pérdida significativa de ingresos para el gobierno general en los últimos 15 años, pero que por primera vez en 2025 los ingresos petroleros fueron menores al apoyo que necesitó Pemex, ¿no? Y todo esto también a un panorama económico que permanece débil. Nosotros estamos esperando que el crecimiento económico para 2026 sea de 1%. Y a pesar de que el gobierno en los últimos meses ha sido relativamente exitoso en incrementar la recaudación tributaria, estamos viendo que en este contexto que se mantiene incierto en cuanto a lo doméstico como a lo externo, esa capacidad para seguir recaudando se limita, ¿no? Y cuando tú le sumas también las renuncias fiscales que tiene que ver con cómo se están estabilizando los precios de la gasolina y de los combustibles en general, eso también implica unas presiones a la baja para la recaudación, ¿no? Entonces no estamos viendo una consolidación fiscal en 2026. Y a partir del 2027, debido a estas rigideces y este panorama económico relativamente débil, estamos viendo que esa consolidación puede ser muy débil, ¿no? Si nosotros llegamos a ver en los siguientes 24 meses una acumulación de deuda más acelerada a lo que estamos proyectando, uno pudiera ver la calificación de México en moneda extranjera en triple B menos, desde triple B. Triple B, esto puede tener grado de inversión, ¿no? Pero queda en la frontera del grado de inversión, lo cual es relevante.
0: Ahora, aquí el punto es esto que anotan, ¿no? O sea, no solamente está el debilitamiento estructural por el apoyo continuo a Pemex y CFE, sino también por la expansión de gasto social. Y al mismo tiempo el incremento del subsidio a las gasolinas por el tema de Medio Oriente para contener precios. Estas circunstancias, digamos que siempre han estado presentes, pero reducir el déficit fiscal y mantener la deuda en un entorno de bajo crecimiento es casi como una gran maravilla, ¿no? ¿Qué tipo de países tienen un rating que pueda manejarse en estas circunstancias hoy así? Hasta Estados Unidos está empezando a subsidiar la gasolina, ¿no?
25: Sí, a ver, todos los países se enfrentan este tipo de presiones, ¿no? Pero en la muestra global, claro, todos con diferentes grados de libertad. Ahora, en muchos otros países hemos visto... bueno, había una situación de inflación más favorable, eso también, y países han logrado dejar los precios de la gasolina ajustarse conforme a los precios internacionales. No es el caso de México, y en el caso de México esto está implicando, hay otros países que sí lo hacen, ¿no? Estoy pensando en Colombia, por ejemplo, que también no dejar que la gasolina crezca a niveles de mercado también implica un costo fiscal, ¿no? Estamos hablando de situaciones totalmente diferentes, pero esto viene con una renuncia fiscal en la recaudación del IEPS y que hace esa situación de consolidación fiscal más difícil. Ahora, esto es un tema coyuntural. Nosotros también esperamos que esta situación se revierta y que los precios de gasolina tiendan a la baja en 2027. Y esto le dará algún tipo de alivio a esa presión fiscal, ¿no? Pero este gasto estructural, ¿no?, donde incluimos Pemex, en nuestra visión impediría una consolidación más significativa, lo cual representa un problema porque tú vas viendo una acumulación, aunque sea gradual, de deuda, pero que también ha venido siendo consistente en los últimos, yo diría, 15 años.
0: Eso es cierto, pero en los últimos 4 o 5 ya no. Hay un tema ahí que llama la atención también de este comunicado, comparado con todos los que he leído a lo largo de, creo que 30 años. Es el tema relacionado con el Tratado de Libre Comercio, cierto, es un factor de incertidumbre, pero se destaca en el comunicado que ha dejado de solo tener temas de carácter comercial, como reglas de origen, etcétera. Y hoy permea también en la relación con Estados Unidos el tema del narcotráfico y los eventos recientes, ¿no?
25: Sí, a ver, eso es un hecho, ¿no? No solo es una posición de Estados Unidos para redefinir esas relaciones de comercio que tienen, ¿no? Y que ha llevado a esta posición un poco más restrictiva. México en ese sentido ha sido favorecido, ¿no? Porque si uno ve la tarifa efectiva, es de las más bajas, y uno pudiera concluir que México tiene un acceso preferencial al mercado estadounidense, ¿no? Pero ahora, el Tratado de Libre Comercio está en un punto de negociaciones técnicas. Y también es un hecho que ha habido, al menos de los liberales políticos, se ha mezclado eso más técnico con temas más políticos y de aspectos de seguridad. Y también yo le sumaría aquí la inmigración, ¿no? Nuestra posición base es que México y Estados Unidos mantienen una relación comercial significativa, ¿no? Es nuestro principal socio comercial, con más de 80% de nuestras exportaciones yendo hacia allá. Ese volumen no esperamos que se esté revirtiendo, pero todas estas cuestiones políticas y de seguridad también están impactando en el ritmo de las negociaciones.
0: Pues ahí lo tienen, ese es el tema. Manuel Orozco, muchísimas gracias. Manuel Orozco, director en el sector de créditos soberanos de Standard & Poor's Global Ratings. Gracias por tomarnos la llamada.
25: Hasta luego.
0: Hasta pronto. Y amigos, gracias por el favor de su atención. Enfoque les invita a seguir con nosotros en Estéreo 100 y Radio 1000 AM con Memo Lira y Autos al 100. Mañana los escucho, me escucha, aquí a las 6 de la tarde en punto en en tu diario vespertino hablado, Enfoque, para poner las cosas en claro. Soy Alicia Salgado.
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60. Esta XC60 es una nueva camioneta que van a llevar 100% eléctrica en México. Voy a tener oportunidad de poder entrevistar a los que son los ingenieros de toda la movilidad y la energía dentro de lo que es Volvo. Y bueno, ya pude ver el día de hoy la batería, cómo se abre la batería cuando se arregla, o cómo se, más bien, cómo se ensambla la batería, cómo viene herméticamente cerrada, debajo de eso vienen las celdas, cómo se acomodan las celdas, y debajo de eso viene, como haga usted de cuenta, una tela eléctrica por donde pasa todo lo que es la energía de las baterías. La XC60 pues es una de las camionetas que se está presentando a nivel mundial. Vamos a ver si en México nos confirman. Hay dos versiones, XC60 y EX60 Cross Country. La EX60, sin duda, de Volvo, bueno, pues está haciendo una nueva era. 810 kilómetros de carga eléctrica. La duración de la carga con un cargador especial rápido, 16 minutos. Potencia, 680 caballos de fuerza, 3.9 segundos de 0 a 100. Y el vehículo es un portento de tecnología. Es un Volvo, pero es un Volvo evolucionado en su diseño. Por delante sí se ve Volvo, pero está muy evolucionado. Ya es una evolución importante la que tiene Volvo en este segmento. Obviamente tiene el medallón de Volvo con la diagonal cruzada. Y bueno, los faros en LED de Thor, que le conocemos muy bien a Volvo. Bueno, pues si usted ve una así, es nueva. Esta camioneta es lo que le sigue, por ejemplo, a la EX30. Esta camioneta, sin duda, es una nueva era de Volvo. Por eso Volvo ha querido que se evalúe, que se ponga en una canasta de compra y que se evalúe este producto. Es toda una, pues sí, toda una cuestión aerodinámica. Y mire, es un crossover, por ahí de crossovers a crossovers. Hay crossovers que parece que son todavía sedanes, con la parte de atrás muy de sportback o de shooting brake. Hay crossovers que se ven ya muy altos, ya se ven como de camioneta mucho más grande. Bueno, pues déjeme decirle que aquí traemos tres filas de asientos y esto está, es un crossover como tal, pero tiene ciertas líneas de lo que es el linaje de Volvo en lo que son las vagonetas. El día de hoy tuvimos ya un primer impacto de diseño, una primera explicación. Los hombros, como los tiene Volvo, muy fuertes a mitad de coche, y hacia arriba en la parte trasera, bueno, pues tenemos las luces. Las luces de Volvo posiblemente son las más altas que existen en la industria, sobre todo en la parte trasera, porque evocan seguridad. Obviamente evocan esa seguridad que Volvo siempre ha dicho: yo soy el que inventé el cinturón de seguridad. Tenemos aquí también una nueva era en cuanto a la electricidad y a la conectividad. Se los voy a platicar más adelante en la semana, porque apenas hemos tenido el primer contacto con esta nueva EX60 100% eléctrica. El interior, bueno, pues minimalista como es Volvo, pero también ejecutado con unos materiales, le están dando una diferenciación a Volvo bien importante. Hay una que se llama Plus y otra Ultra. Tiene diferentes diferentes acabados, diferentes equipamientos, y bueno, durante la semana le voy a hablar más de esto. En carga pública, bueno, pues esto puede ser, si en carga rápida puede sumar en 10 minutos hasta 340 kilómetros de autonomía. Le recomiendo otra vez, en México lo que usted necesita es un cargador de casa para tener un auto eléctrico, ya sea de lujo o de cualquier auto, le conviene tener un cargador de casa, y si no, pues ya no lo tenga. Oiga, voy hasta la Ciudad de México, porque ¿saben qué está pasando? Están garantizando la permanencia de la Fórmula 1 en México, se están preparando, están profesionalizando el autódromo, están haciendo obras. ¿Y cuánto cuestan estas obras? Bueno, pues mire, nuestro autódromo podríamos decir que es casi nuevo, un autódromo que se acaba de renovar pues hace menos de 10 años, pues es un autódromo nuevo. Sin embargo, bueno, pues todo lo que es la organización del Gran Premio de la Ciudad de México, el Autódromo Hermanos Rodríguez, están invirtiendo más de 200 millones de pesos para renovar el Autódromo Hermanos Rodríguez. Obviamente no necesita la renovación de todo, pero sí hay un compromiso por seguir trayendo al país la máxima categoría del automovilismo por parte de los organizadores y garantizar que en México continúe como sea de Fórmula 1. Seguramente las autoridades de Fórmula 1 dieron algunos detalles que tiene el autódromo a mejorar, y bueno, pues ahora sí realizará una inversión de 202 millones de pesos destinada a la remodelación y mantenimiento del Hermano Rodríguez. Así es que, bueno, esto empezará, por cierto, el Gran Premio empieza el 30 de octubre, pues este año es del 30 de octubre al 1 de noviembre.

0: cofre, la soldadura de la parte metálica del vehículo, veíamos robots especializados para cada posición. Hoy hay robots que no nada más hacen eso. Hacen más de una o dos o tres actividades y sobre todo también en el montaje. Esto tiene que ver también con la inteligencia artificial. ¿Por qué? Porque finalmente se programa, se ajusta, tienen ensamblaje preciso. En el tema de pintura, ni se diga, Memo, esos son más automatizados de muchísimos años antes de que todos los otros robots, pero hoy todo se integra desde un gran cerebro que podríamos decir que son como muchas computadoras a lo largo de la línea de producción para crear una computadora móvil que le llamamos coche, Memo.
1: No, bueno, es que la inteligencia artificial, la verdad es que está por todos lados, amigos. Miren, ya inclusive inteligencia artificial en el audio de los vehículos, en la interconectividad, en cuanto a aprenderse los patrones, el otro día, los patrones de manejo y de circulación. El otro día estábamos hablando de la conducción autónoma ya dentro de un fraccionamiento que podría tener hasta quizás 200, 300 metros, Poncho, pues ya se aprende el auto desde la reja del conjunto hasta tu garage, pues ya no nada más estacionarse, sino ya es mucho más lejos, y eso poco a poco va a ir cambiando lo que es pues la sensación de manejo. Yo lo que digo, Poncho, es que actualmente se está regresando la moda de los vinilos y de los CDs y todo esto. Yo creo que vamos a tener la moda de los autos pues 100% a gasolina, con palanca de cambios, clutch, etcétera. Y lo que estamos viendo hoy con el automóvil, pues será una era totalmente diferente, como lo vemos hoy en todo lo automatizado que está el mundo, todo lo predictivo que está el mundo, que ni te imaginas por dónde está hasta todos tus datos. Ya vas a entrar a los países con reconocimiento facial, oye.
0: Sí, totalmente. De hecho, hay algunos países donde ya entras con reconocimiento facial, o te das, cuando registras en el aeropuerto tu llegada, primero te registran, hace reconocimiento facial y ya no vuelves a usar el pasaporte casi hasta que te subes al avión. Así va a haber todo esto en el tema de los coches. Hay unos desafíos interesantes, Memo, porque estamos hablando de el tema de la experiencia personalizada, estamos hablando del tema de manufactura, y no nos olvidamos de que habrá vehículos eléctricos y conectados, y también vehículos, como bien lo dices, tal vez le podríamos llamar vehículos vintage, donde su electrónica es más bien electricidad básica, no tienen más que la electricidad necesaria para que se mueva el vehículo en tema de combustión, pero van a convivir, Memo, van a convivir durante todavía muchos años este tipo de variables entre vehículos eléctricos, vehículos conectados, vehículos hiperconectados, la inteligencia artificial, los vehículos vintage. Y el desafío más grande que enfrenta la industria, no nada más la industria automotriz, por supuesto son retos éticos, legales, y por supuesto hay un tema que es medio complejo que le llaman la madurez tecnológica. Y esa madurez tecnológica es de las empresas, y obviamente hay quienes toman las decisiones, pero también tiene que ir desarrollando una serie de cosas para poder adaptarse a los mercados. Tú bien sabes que el mercado mexicano no es igual que el mercado asiático hoy, que el mercado norteamericano, que el mercado estadounidense o el mercado europeo. Entonces, son como muchos aspectos muy interesantes que los retos de la industria automotriz en el tema de la inteligencia artificial es cuidar las cosas que por ley se tienen que mantener, ley de privacidad, ley regulatoria, pero ir avanzando al mismo tiempo para hacer la vida más fácil, más segura y con mayor comodidad dentro de un vehículo, Memo.
1: Sí, la verdad es que todos estos aspectos están siendo potencializados con la inteligencia artificial, y es tal la cantidad de datos que ya tiene la industria automotriz que puede fabricar vehículos más rápido, de manera más segura, puede dar vehículos como plataformas de seguridad mucho más rápido al mercado, puede diseñar mucho más rápido al mercado los nuevos vehículos. Así es que, bueno, pues estamos ante un entorno totalmente cambiante que ha evolucionado las últimas décadas a dejarnos los autos que hoy tenemos. Pasamos de clusters con una aguja ahora todos traen pantallas, hasta los segmentos más bajos ya traen pantallas. Empezamos con una pantallita en el radio de cristal líquido y hoy son pantallas enormes. Ese mismo cambio lo estamos dando, pero en 5 años la inteligencia artificial está ayudando a

0: las empresas a darnos esos productos, Poncho.
1: Totalmente, Memo. Así que es súper interesante lo que estamos viendo. Estamos viendo una revolución tecnológica de manera increíble, porque hay muchas cosas que no se notan. Hay muchas cosas que lo hacemos como parte de la cotidianeidad de subirte al vehículo, pero en realidad estás adaptando cosas que ya es parte de esta tecnología que luego no nos damos cuenta, Memo. Eso es lo que traemos para hoy y es súper interesante cómo lo vamos a ir viendo, Memo.
0: Pues sí, te agradezco muchísimo, Poncho, estar el día de hoy aquí con nosotros en Autos al 100.
1: Buenísimo, Memo, seguiremos hablando de este tema que cada vez hay más cosas.
0: Gracias, Poncho.
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0: Bien, regreso con ustedes, amigos. Y bueno, pues el día de hoy vamos hasta Corea del Sur. Corea del Sur, como usted sabe, bueno, pues es la cuna de la nueva industria automotriz en el mundo. Y digo nueva porque el primer vehículo que se produjo fue en 1975. Corea fue uno de los países que después de la guerra pues tardó en reconstruirse, quedó sumamente dañada toda la era industrial o todo lo que era industrial, puertos, etcétera. Pero Corea logró salir en los 70s, 80s, empezó a producir vehículos, tenía pues básicamente dos compañías, por un lado estaba Kia, por otro lado estaba Hyundai, que al final, bueno, pues ya a la postre, empezando este siglo, bueno, se unieron en un gran grupo. Eso es lo que es la industria automotriz coreana. Lleva 25 años en este siglo y escasos también 25 años del siglo pasado, pero en 50 años ha logrado ser una de las industrias más admiradas, ha logrado ser una de las industrias ganadoras, una de las industrias en electrificación más avanzadas que hay, con mercado a nivel mundial, con buenos resultados, con diseños totalmente diferentes. Muchos de los diseñadores de renombre a nivel mundial se han ido a trabajar a las empresas coreanas. Hemos tenido muchísimo auge de tanto de diseño como de ingeniería, y aquí poco a poco han ido abarcando segmentos de mercado en Estados Unidos, en México. Hemos estado pues viendo cómo han entrado a México. Por ejemplo, la entrada de marcas como Kia a México es el caso de estudio, cómo llegaron a todo el país con su Red Box, cómo han llegado en distribuidoras, etcétera. Está allá, pues allá está Paco Márquez, quien nos, bueno, pudimos hacer contacto con él. Paco, ¿cómo estás? Me da gusto saludarte.
13: ¿Qué tal, Memo? Muy buenas noches allá en Ciudad de México. Fíjate que sí, bastante interesante todo el entorno de movilidad y de industria automotriz que encontramos acá en Corea del Sur. Un entorno donde se percibe de manera inmediata que los que dominan el mercado son tanto Kia como Hyundai, son los modelos que vemos más constantemente. Y en todos los segmentos de mercado, ¿no? Desde los vehículos pequeños, vehículos eléctricos, vehículos también comerciales. Movilidad, también encontramos cosas bastante interesantes acá en Corea del Sur.
0: Oye, ¿qué ves? Bueno, primero que nada, ¿cuánto hiciste para todos los amigos que no han ido a Corea del Sur? Pues que nos digan, que nos digas cuánto hiciste y por dónde te fuiste.
13: Fíjate que tomamos el vuelo de Ciudad de México a Monterrey, con escala en Monterrey. Bueno, ahí el avión desciende para recargar combustible, y de Monterrey hasta acá, hasta Seúl en Corea del Sur, fueron alrededor de, el segundo vuelo son de 16 horas más o menos, fue alrededor de 16 horas, aterrizando aquí por la mañana de Corea del Sur, alrededor de las 5 de la mañana de Corea del Sur, y de ahí pues obviamente ya el traslado fue vía terrestre. Fíjate que es bastante interesante, ¿no? Como el tema de todo lo que es la movilidad carretera y de transporte acá en Corea del Sur está muy, muy planificado. Creo que es una ciudad que está muy bien planeada y muy bien desarrollada en temas de movilidad. Se percibe precisamente porque que hay tal vez algo de congestionamiento vial, pero creo que sí le dan prioridad.
0: Paco, ¿nos escuchas? Estamos teniendo un poco, Paco, estamos teniendo un poco de falta de comunicación. Bueno, hasta Corea del Sur, la línea está nos las está jugando. ¿Nos escuchas, Paco?
13: Sí, Memo, yo sí los escucho. Espero que me escuchen también.
0: Ah, perfecto. Es que de repente se corta, perdón, se nos corta un poco, pero adelante, adelante.
13: Sí, justo platicaba acerca de la movilidad, toda la planeación que hay en cuanto a temas de movilidad. Percibimos muy interesante, las avenidas son amplias, estamos hablando de vialidades de alrededor de 5 o 6 carriles, lo cual pues permite una fluidez en la movilidad. El sistema de transporte también bastante interesante, con tanto el metro como trenes ligeros, que es lo que hemos tenido oportunidad de percibir, y también pues el transporte de camiones, ¿no? Entonces, interesante también, fíjate que ver muchos vehículos eléctricos ya dentro de la movilidad convencional, ¿no? Por ejemplo, encontramos muchos modelos tanto de Kia como de Hyundai, los IONIQ 5, por ejemplo, de taxis, o el EV6 también lo vemos mucho en la movilidad. Entonces, creo que es un panorama bastante interesante el que nos da Corea del Sur en cuanto a movilidad y tendencias en movilidad.
0: Muchísimo orden dentro de las ciudades, mucho mobiliario ya inteligente, sí, muchos coreanos, pero por ahí empiezan a ver algunos internacionales, ¿no? Se ven algunos Ford, y bueno, desgraciadamente, pues se ven muchos Genesis, pero pues que todavía no tenemos en México, oye.
13: Claro, sobre todo porque es la firma de lujo que predomina también proveniente de Hyundai y Kia, bueno, en este caso de Hyundai, y sí, no lo vemos en México, y también vemos, fíjate que vemos modelos bastante bien planeados o utilizados precisamente para transporte ejecutivo, ¿no? Vemos sedanes más grandes de los que encontramos, por ejemplo, en el caso de México, y aquí se percibe o se aprecia que es para la movilidad ejecutiva. Entonces creo que eso también nos da un panorama bastante interesante de cómo es Corea del Sur en este caso con toda la movilidad. También interesante, se me hizo bastante interesante lo que comentaba hace un momento, que ya vemos vehículos eléctricos en el tema de transporte, ¿no? En el tema de taxis ya encontramos IONIQ 5, ¿no? Que tuve la oportunidad de tomar un IONIQ 5 de taxi para un breve recorrido, y ya los vemos muy común, ya es algo muy común, ¿no? Que haya vehículos eléctricos en estos sistemas de transporte. De igual manera, pues también vemos algunos modelos de mayores dimensiones, como el caso de Torrento, Carnival o Sportage, también para movilidad ejecutiva y con algunas adaptaciones específicas, ¿no? Por ejemplo, pantallas en el interior, asientos tipo capitán, ¿no? En el caso de Sorento, que son versiones especiales. Entonces, creo que eso también nos da cuenta de cómo las marcas, tanto Hyundai como Kia, pues desarrollan algunos productos muy específicos para estos segmentos de mercado.
0: Pues sí, oye, no notas demasiada pulcritud en las calles, porque sí se nota como hay tráfico, pero es como que hay mucha camaradería, ¿no?
13: Sí, claro que sí. Sí, creo que en general en estas culturas asiáticas creo que no son tan, ¿cómo decirlo? Tan agresivos al volante, ¿no? O sea, sí a veces llegan a tener algunas, sobre todo por los congestionamientos viales, pues sí llegan a tener alguna invasión de carril de algún otro vehículo, pero no se enfadan, ¿no? No se molestan como lo conocemos en las culturas latinas, ¿no? Creo que eso es algo muy peculiar de las culturas asiáticas que nos ha tocado ver tanto aquí en Corea como también en Japón y en el propio China, que no se molestan, no se enojan. Es así de que, bueno, okay, ya invadiste mi carril, pues ya quédate ahí, ¿no? También te da, como lo mencionas, ¿no? Esa pulcritud en la movilidad en las avenidas y en los traslados vía carretera.
0: Oye, llama mucho la atención, como tú dices, los taxis eléctricos, ¿no? El IONIQ aquí en México, pues un vehículo que pues solamente queda para los puristas deportivos eléctricos, que todo mundo quiere, que no es de alto volumen, pues allá lo ves de alto volumen, pero en los taxis, porque realmente es una gran inversión por todo el desempeño que puede lograr en esas versiones de taxi, ¿no?
13: Sobre todo porque pues tienen la facilidad de la movilidad eléctrica, el espacio interior es enorme gracias a esta plataforma, ¿no? El desarrollo de esta plataforma, el plano, el que puedas viajar cómodamente, y además es un vehículo pues tecnológico también, ¿no? Entonces, sí realizamos un recorrido alrededor de unos, que habrán sido alrededor de unos 15 kilómetros más o menos en este IONIQ 5, y dentro del tráfico, entonces sí se perciben todas las ventajas que te puede dar un vehículo eléctrico en estos servicios, ¿no? De taxi en este caso, además de que como si lo ves muy común, entonces creo que eso también es algo muy interesante, ¿no? Que ya se perciben pues en un entorno cómo decirlo, como normal, ¿no? Un tradicional o normal, normalizado, ¿no? Entonces creo que eso es también algo de lo que estamos viendo muy, muy bien aquí en Corea del Sur. Y de igual manera, los vehículos comerciales también ya empezamos a ver algunos de estos monovolúmenes que desarrollaron tanto Kia como Hyundai. En el caso más de Kia, los vemos un poquito más con esta plataforma eléctrica. Entonces ya vemos vehículos que también se percibe que son tanto de entregas o de traslado de personal con esta plataforma eléctrica que han desarrollado las marcas, y eso creo que también te da un entorno tecnológico, ¿no? Que ya ves, ya se vuelve más como cotidiano el tener estos vehículos adaptados para tu negocio o para el transporte de personal con plataformas eléctricas. Eso creo que también es algo que me ha llamado mucho la atención.
0: Muy bien, Paco, pues a tener cuidado en las calles. Bueno, pues ya estás finalmente en la ciudad del Gangnam. Espero que manejes, que nos traigas noticias. Y bueno, oye, aquí tengo preguntas del auditorio, que cuánto hiciste del aeropuerto hacia lo que es el centro de la ciudad o a tu hotel. ¿Por dónde? O sea, me imagino que estás por el centro de la ciudad. El aeropuerto está muy lejos. La vez que yo fui y la vez que llegué de noche me dormí,
13: Sí, fíjate que aquí llegamos a las 5 de la mañana del día lunes, que es día laboral. Nos tocó un poco de tráfico ingresando ya a la ciudad, porque pues era justo la hora alrededor de las 6 de la mañana, que es cuando ya está, como en todas las ciudades, ¿no? La movilidad. Habríamos tardado, yo creo que del aeropuerto hacia Seúl, hacia donde nos encontramos, alrededor de una hora y media más o menos, que es algo convencional, sobre todo por el horario, y creo que ahí sí determinó mucho el horario, porque sí era día laboral por la mañana, entonces sí encontramos algo de tráfico, pero como bien lo mencionas, ¿no? Lo platicábamos, fluye muy bien con los semáforos, con las señalizaciones, fluye muy bien, aunque hay muchos vehículos, continúas fluyendo, continúas caminando, no te quedas atascado, entonces creo que eso también facilita mucho la movilidad en la ciudad.
0: Parte del auditorio @StereoCNMX, que si necesitaste licencia para poder manejar en Corea.
13: Te solicitan la licencia allá en México, y con esa pues sí tienes oportunidad de manejar aquí en Corea del Sur con esta licencia internacional.
0: Perfecto, Paco, pues pásala bien. Que manejes con seguridad y que todo esté bien acá. Pues esperamos tu regreso para que nos digas todo lo nuevo que vas a aprender de la industria automotriz por allá.
13: Claro que sí, Memo, ya les estaremos contando.
0: Gracias, Paco Márquez desde Seúl. ¿Estás en Seúl, Paco?
13: Sí, estamos en el sur, en la zona centro de Seúl, o la zona, sí, la zona centro de Seúl.
0: Perfecto, gracias, Paco.
13: Hasta la próxima.
0: Hasta la próxima, abrazo a Paco Márquez hasta Corea del Sur. Vamos un corte, amigos, regresamos con ustedes.
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4: Bien, regreso con ustedes, amigos. Y ha llegado uno de los tiempos de Autos al 100, uno de los segmentos a la semana de Autos al 100 que más disfrutamos, porque está con nosotros Ana Gaby Car. ¿Saben qué? Se está renovando el Corvette. Ese Corvette que se presentó a inicios de 2020, que en 2019 ya sabíamos que venía. Ese Corvette que representó todo el reto de la ingeniería de General Motors de poder lograr por primera vez en la historia, desde que existe Corvette y se quiso hacer. De hecho, en los laboratorios de Chevrolet hubo un Corvette mid-engine, pero nunca se logró hacer, nunca cumplió con las especificaciones deseadas para llegar al mercado, para llegar a las carreras. El mid-engine no se les daba, hasta que en esta generación el Corvette es un Corvette mid-engine. ¿Qué quiere decir mid-engine? Para los que no conozcan el término, que el motor viene adelante, pero del eje trasero, es decir, viene atrás. El motor siempre lo había tenido adelante, de hecho hasta le abrieron una ventana al motor adelante al Corvette en algunas generaciones, y ahora este Corvette trae el motor en medio. Seguramente los conocedores de Corvette saben que desde 2020 conocemos a este vehículo, el Z06, ZR1, ZR1X y el E-Ray, que sin duda, bueno, pues la palabra Stingray lo dice todo. Ana Bay, ¿cómo estás? Me da muchísimo gusto saludarte el día de hoy con esta historia de Corvette, uno de los autos más importantes de la industria automotriz en América, en Norteamérica y, bueno, pues obviamente en Estados Unidos. ¿Cómo estás, Ana Gaby?
5: Hola, Memo, muy bien, muchas gracias por la invitación. Me encanta que empezamos con todo el tema de Corvette, porque creo que sí, como dices, es un auto muy importante. Yo me acuerdo cuando hicieron esta parte de rediseñar el tema de dónde ubicaban el motor, cuando estaba el C7, yo decía, a ver, es que el C7 ZR1 ya lo tiene todo, o sea, ya es un auto que está impecable, perfecto, o sea, que te hace sentir emocionante. De verdad que yo decía, ¿qué pueden hacer mejor? Yo siento que fue una decisión de Chevrolet de poder decir, a ver, vamos a tener que matar a Corvette si no hacemos un cambio radical como el tema del motor, o hacerlo un auto que ya pueda competir con estos europeos de pista tan famosos, ¿no? Entonces creo que fue una decisión muy importante de Chevrolet, y que vaya que lo hicieron muy bien, ¿no? Sobre todo ahorita que, como dices, ya tenemos este C8 actualizado y con el ZR1X, que pues prácticamente es el más potente, rápido y avanzado en tecnología jamás producido todo Corvette, ¿no?
4: Sí, sin duda, Ana Gaby, bueno, pues este Corvette siempre había sido un reto para los ingenieros de Chevrolet. Tenían que sacarse la espinita de producir un auto mid-engine, y lo que faltaba era eso, tener un reparto de pesos perfecto con este motor atrás. Está espectacular, es una obra de arte. Le dejaron el medallón trasero para que vieras el motor, se ve espectacular. Y bueno, pues ahora tú que lo vas a, tengo entendido que en Detroit vas a tener oportunidad de manejar diferentes versiones, y sobre todo el ZR1X, que es de los más emocionantes de manejar. Rediseño completo del habitáculo, viendo al piloto, en el conductor se va a sentir más, pues ahora sí que más escénico que nunca con esa pantalla nueva que le van a poner para poder manejarlo, nuevos controles, etcétera. Se renueva. Corvette es un coche que cuando llega a Gaby, pues no dura 5 años, no dura 4 años, dura pues década y media las generaciones. Y bueno, ahorita le va a tocar un rediseño mayor en el interior y algunos puntos en el exterior a Gaby. Y qué envidia, lo vas a manejar y seguramente en pista para que lo puedas disfrutar, ¿eh?
5: Así es, sí, estoy emocionada. Vamos a manejar cuatro versiones que son, que bueno, las cuatro, es importante decirlo, que ya tienen precios en México, ya están en venta. Es el Stingray, el Z51, el que conocemos, el Z06, el ZR1 y el ZR1X, que empiezan desde 3,200,000 pesos hasta 5,700,000 pesos, ¿no? Entonces, todos estos los voy a manejar. No sé exactamente cuáles voy a manejar en pista, en ciudad, porque veo por ahí que tenemos una agenda muy movida. Me imagino que ZR1X tendrá que ser en pista porque para eso está enfocado. Hace un 0 a 100 en menos de 2 segundos. O sea, creo que es una cosa brutal. Tiene 1,250 caballos. Es de verdad que algo impactante, y no solamente con eso, ¿no? Sino con los récords que ha tenido en Nürburgring, que mucha gente decía, como un auto, jamás hubiéramos pensado que un Chevrolet Corvette hubiera estado en la posición en la que está ahorita compitiendo con los autos que compite hoy en día, ¿no?
4: Oye, un Fórmula 1 está arribita de los 2 segundos, quizás en esta generación 2 segundos de 0 a 100. Un Fórmula E está bajito de eso, y estoy hablando del 0 a 100, porque ya si hablamos de velocidad punta o de las velocidades, pues obviamente la Fórmula 1 es donde los vehículos desarrollan mayor velocidad. Pero bueno, en este vehículo, esos 1,250 caballos que tú me mencionas, acelera de 0 a 100 en 1.89. Así es que ten cuidado, porque te puedes emocionar, ¿eh?
5: Oye, y sí, mucha gente seguro se preguntará cómo es que logra estos segundos. Claro que tiene toda esta versión como híbrida, que está enfocada, y lo platicamos en algún espacio de estos, que son híbridos de alto rendimiento, ¿no? O sea, que no le van a quitar el motor V8 que trae, es 5.5 litros. El puro motor V8 ya tiene 1,064 caballos, o sea, me refiero a que está exprimido para soltar lo mejor que tiene, y aparte tiene el motor eléctrico, que en este caso está delantero, y ya añades los caballos que te hacen que lleguen a los 1,250, pero con esta parte de tener el motor eléctrico, tienes el torque que te ayuda a que hagas el 0 a 100 en menos de 2 segundos, ¿no? ¿Qué cosa tan impresionante? A mí de verdad que esto me vuela la cabeza, el cómo han logrado que estos autos de alto rendimiento puedan ser así de rápidos, y así, que esa aceleración que tienen.
4: Oye, en esta generación Corvette, con ese mid-engine que le conocemos, a mí me tocó probarlo. Fue el último coche que probé antes de entrar a pandemia, por eso me acuerdo que fue en 2020. Y en pandemia me tocó tenerlo, pues obviamente todo aislado, etcétera. De hecho, ya me tocó por ahí el convertible, o el que le llaman el T-Top. Y ha evolucionado muy bien, ha tenido tales ventas que ahora están invirtiendo pues para dejarlo mucho más actualizado en lo que es su interactividad en el user experience, que ahora están llamando las marcas. Y pues seguramente este viaje, vas a ir a Detroit, ¿no?
5: Así es, voy a ir a Detroit, y ahí se encuentran los headquarters de General Motors, en un edificio que se llama Hudson Center, creo que se llama. Y pues aparte de probar los autos, vamos a ir a ver otras cosas por ahí de Cadillac. Vamos a ver qué tal nos reciben por allá.
4: Oye, eso es lo que te iba a decir. Cuando anunciaron el equipo de Fórmula 1 de General Motors, cuando empezaba a sonar, dije, tiene que relacionarse algo con Corvette. Corvette ha estado y ha estado en los podiums de Le Mans, del Endurance, de muchos podiums a nivel internacional. Chevrolet ha estado en está en todos los seriales de Motorsports dentro de Estados Unidos. Entonces yo decía, bueno, pues es el deportivo por excelencia, pues Corvette en Fórmula 1 hace sentido. Sin embargo, la decisión fue llevar a Cadillac. Así es que ahora te van a llevar al siguiente nivel de Cadillac, Ana Gaby.
5: Sí, fíjate que se me hace muy padre el cómo han trabajado con todas las marcas para representarlas dentro de la industria automotriz, ¿no? Como dices, Cadillac ahora entra con Fórmula 1, pero claro, Corvette lleva años en Endurance, y el C8 ha demostrado ser uno de los mejores GT3 en estas categorías, ¿no? Entonces sí, claro que viene de todo un estudio de laboratorio de carreras para lograr esto. Y sí, creo que vamos justamente a ver el Cadillac Celestiq. No sé si has escuchado de él. La verdad es que he escuchado poco del modelo, o sea, en cuanto a, no lo he visto, no he visto mucho, sé que es el más como de lujo que va a tener y que tiene Cadillac en la historia, entonces lo voy a conocer por primera vez. Estoy emocionada porque pues prácticamente este ya compite con autos, estamos hablando de un nivel de Rolls Royce y demás, ¿no? Entonces, eso también vamos a conocer.
4: le pusieron un diseño en la parte trasera súper, pues no es ni de shooting brake, ni, o sea, es hagan de cuenta un sedán que termina casi como avión atrás, trae una aerodinámica impresionante, y bueno, sí va contra los sedanes de Rolls Royce y de Bentley, ahí quién iba a pensar que pueda tener una, por ejemplo, contra el Ghost de Rolls Royce. Ajá. Bueno, pues este coche estará superando los $300,000, es decir, estará entre 6 y 7 millones de pesos, y no sé si eso será masiva o menosiva, pero Celestiq se está convirtiendo en lo más alto de lujo en Estados Unidos, ¿eh?
5: Sí, tengo entendido que hacen ciertas unidades al año limitadas, no sé exactamente cuántas, algo escuché de 200 o algo por ahí, o sea que realmente es algo que es una personalización nivel extremo en donde cada uno de los autos se hacen artesanalmente, ¿no? O sea, el proceso incluso de ensamblado es muy diferente. El tema de las bocinas, que sabemos que Cadillac lo ha hecho muy bien, hemos tenido el gusto de probarlo con Cadillac B-Series y demás, que tienen 36, 42 bocinas firmadas por AKG, que realmente lo han hecho muy bien. Entonces, seguramente es un auto de súper mega lujo, ¿no?
4: Oye, mira, Rolls Royce trae este techo que pues, es de todas las estrellas, ¿no? Y que de repente pasan cometas que, pues, si no lo han visto, véanlo en el YouTube, porque es el único lugar donde lo podemos ver. Pero bueno, en auto shows y en eso hemos visto cómo pasan los cometas en el techo. Ahora, Celestiq va a traer un techo que se llama Sky Glass. Entonces ya nos contarás ese Sky Glass, lo que hace, porque se supone que es un techo inteligente. Ya nos dirás la próxima semana qué vas a vivir con este Celestiq, que pues frótate las manos, tómate fotos con él, porque pues hay que mandarlo a hacer para que te entreguen uno como cliente, ¿eh? Está hecho a mano en Detroit. En Detroit lo hacen, pero a mano, ¿eh? Hasta expertos artesanos ahí con las costuras, etcétera, pues está hecho a mano.
5: Muy bien, claro que sí, voy a llegar con toda la información y definitivamente que ahora que me lo platicas de esta forma voy a tener que hacer un video en específico de ese auto y de el techo que me platicas, el Skylight, ¿me dijiste?
4: Sí, el techo se llama, ¿cómo te dije? Sky Glass, se llama Sky Glass,
5: ok.
4: Súper técnico, es un techo de cristal, pues que es básicamente ya de todo el largo del vehículo, que el vehículo es bastante, bastante largo, así es que esperaremos a ver tus videos. ¿Dónde te podemos seguir, Ana Gaby?
5: Estoy como @AnaGabyCars en todas las redes sociales, Facebook, YouTube, Instagram y me faltó una TikTok.
4: Oye, Ana Gaby, tengo que dejar el comentario porque se nos acaba el tiempo. Ya sabes que en radio somos víctimas del tiempo, pero siempre es un gustazo platicar contigo. Se me va el tiempo, pero más rápido que el Corvette de 1095 caballos. Pero ya me dijeron que te vieron en el desierto de Moab, así es que la próxima semana nos platicas.
5: Claro que sí, de hecho fue una experiencia increíble y yo creo que lo voy a conectar con otra experiencia que tengo en África que va a tener que ver con el tema de off-road. Así que con gusto lo platicamos la siguiente semana, Memo.
4: No, bueno, con una viajera como tú, las aerolíneas van a quebrar de tantos puntos que vas a tener cuando los cobres, ¿eh? Así es que ten cuidado con las aerolíneas, no nos las vayas a molar. Oye, no es broma, pero qué bueno que podamos contactar contigo hasta el desierto, hasta África, etcétera, porque ¿sabes qué? Pedro, el Magic Amarillo, hace posible la producción de autos al 100 en cualquier punto del mundo en el que esté Ana Gaby Cars, ¿eh?
5: Muchas gracias, Memo. Gracias, Pedro. Y un gustazo siempre estar con ustedes. Tú también eres un viajero, ¿eh? Entonces andamos en la misma situación.
4: Ahí nos complementamos para llevarles así a todos nuestros amigos de lo que es Autos al 100. Pues todo lo que tenemos para ellos. Y pues te agradezco muchísimo llevando la industria automotriz a todos nuestros amigos. Gracias, Ana Gaby.
5: Gracias. Saludos.
4: Ana Gaby, que se nos va a Detroit a manejar lo más alto de lujo y lo más alto del desempeño. Yo le doy las gracias a Lalo. Lalo, gracias por estar con nosotros el día de hoy sacando la señal de Autos al 100. A todos los amigos que nos están sintonizando todos los días a las 7 de la noche. Y gracias a Pedro Camarillo, que como lo dije, hace la magia de la producción. Lo que usted escucha, lo hace Pedro Camarillo desde cualquier parte del mundo. Desde la ciudad de Barcelona, ya de mañana le voy a tener más información acerca de Volvo EX60. Y bueno, pues mañana estaré con ustedes a las 7 de la noche. ¡Que viva la vida! ¡Gracias! Soy Memo Lira.
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0: Es el grupo de Roxy Music con la primera voz de Brian Ferry, el éxito More Than This del álbum Avalon de 1982.
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1: Sting aseguró que una de las peores cosas que puede hacerse con los hijos es enseñarles que no necesitan trabajar. El músico explicó que siempre impulsó a sus 6 hijos a desarrollar independencia y disciplina laboral desde jóvenes. También reiteró que no planea dejarles una gran herencia porque considera importante que construyan su propio camino. Today Music News. Bonnie Tyler reveló que fue sometida a una cirugía de emergencia en Portugal tras sufrir un problema intestinal. La cantante de 74 años se encuentra recuperándose favorablemente después de la operación realizada en Faro, donde tiene una residencia. Su equipo confirmó que el procedimiento fue exitoso y agradeció el apoyo de los fans. Today Music News. No Doubt inició su residencia en la Sphere de Las Vegas con un show cargado de nostalgia noventera y grandes éxitos. La banda presentó un espectáculo visual inmersivo acompañado de canciones emblemáticas como Don't Speak y Just a Girl. Gwen Stefani lideró una producción diseñada especialmente para aprovechar la tecnología del recinto.
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0: Ella es Whitney Houston, How Will I Know, 1986.
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1: Hocus Pocus 3 ya se encuentra en una etapa temprana de desarrollo en Disney, aunque todavía no se confirma el regreso completo del elenco original. El estudio busca continuar el éxito que tuvo la secuela estrenada en streaming en 2022. La nueva película podría explorar una historia distinta con personajes nuevos y conexiones al universo original. Fans mantienen expectativas por el posible regreso de las hermanas Anderson. La quinta temporada de The Bear fue confirmada como la última de la serie y llegará en 2027. Los nuevos episodios buscarán cerrar las historias de Carmi, Sydney y Richie después del crecimiento del restaurante. El creador de la serie adelantó que el final será emocional y más enfocado en las relaciones personales. Koryanka Kilcher presentó una demanda contra James Cameron y la producción de Avatar por supuestos problemas relacionados con su participación en la franquicia. La actriz asegura que fue excluida injustamente de oportunidades laborales derivadas del éxito de las películas. También señala conflictos contractuales y de representación del proyecto.
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¿Sabías que cada vez que un ave vuela puede estar sembrando un bosque entero? Mientras cruza montañas o ríos, lleva consigo semillas pegadas a sus plumas, en sus patas o en su panza. Sin proponérselo, ese vuelo podría ser el inicio de un nuevo ecosistema. Las aves no solo cambian

0: Se llama ornitocoria a la dispersión de semillas realizada por aves. Es tan vital que el 70% de las plantas con flores dependen de estos jardineros con alas para reproducirse. Imagínalo, un árbol que nace en la selva de Chiapas puede crecer en un pastizal de Sonora. Todo gracias a que un ave se comió su fruto. Y no estamos hablando de distancias cortas. Las aves migratorias pueden transportar semillas más de 300 kilómetros, incluso entre continentes. Cruzan océanos con semillas adheridas al plumaje o en su sistema digestivo, colonizando islas remotas que jamás tendrían vegetación sin ellas. Las aves residentes, estamos hablando de distancias cortas. Las aves migratorias pueden transportar semillas más de 300 kilómetros, incluso entre continentes. Cruzan océanos con semillas adheridas al plumaje o en su sistema digestivo, colonizando islas remotas que jamás tendrían vegetación sin ellas. Las aves residentes jamás tendrían vegetación sin ellas. Las aves residentes y iones vegetales separadas por cientos de kilómetros. Pero esto no es casualidad. Es una alianza evolutiva de millones de años. Las plantas desarrollaron frutos jugosos y coloridos como pago por el servicio de taxi. Las aves obtienen nutrientes de la pulpa y las semillas viajan gratis en su sistema digestivo hasta ser excretadas lejos del árbol madre. Pero el cambio climático está rompiendo este pacto milenario. Las aves migratorias están desplazando sus rutas hacia zonas más frías, lo que desconecta los ciclos reproductivos de muchas plantas. El ritmo de migración ya no coincide con la maduración de los frutos, y sin aves, muchos bosques no pueden regenerarse. ¿Sabemos todo esto? Antes se capturaban aves con redes de niebla para analizar sus heces, pero ahora usamos códigos de barras de ADN. Analizamos pequeños restos genéticos en sus heces y listo. Sabemos exactamente qué semillas transportó cada ave. Ciencia molecular al servicio de la conservación. Entonces, cada ave que ves no es solo un animal bonito que canta. Es arquitecta de bosques, sembradora de carbono, conectora de ecosistemas. Su desaparición implicaría la pérdida de miles de interacciones ecológicas que sostienen la vida en los trópicos. Conservar aves es conservar bosques, es proteger el almacenamiento de carbono, es garantizar que las plantas puedan adaptarse al cambio climático buscando nuevos hábitats. Porque sin aves sembradoras, los árboles no pueden cruzar montañas, ni ríos, ni campos. Se quedan inmóviles, esperando un vuelo que quizás nunca llegue. Con información del portal, Una Mirada a la Ciencia. Les saluda Mónica Genis.
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2: ¿Te has preguntado qué contienen los productos que consumes a diario? Conocer los ingredientes es el primer paso para elegir mejor.
3: ¡Exacto! Por eso, una gran alternativa es preparar tus propios productos en casa.
2: Hoy te contaremos sobre las tecnologías domésticas, una opción para cuidar tu salud y tu bolsillo al mismo tiempo.
3: Por eso, te enseñaremos a preparar una crema de cacahuate para toda la familia.
2: Presta atención y quédate con nosotras.
1: Revista del Consumidor.
3: Desde hace más de 4 décadas, en la Profeco brindamos opciones para elaborar productos útiles, seguros, económicos y con excelente calidad.
2: Se trata de las tecnologías domésticas, una pieza clave de nuestras actividades de educación para el consumo.
3: Con ingredientes que se encuentran fácilmente y procedimientos simples, buscamos que las infancias y las familias tengan alternativas para elaborar lo que necesitan a un menor costo, comparado con los precios que ofrece el mercado.
2: Todo este esfuerzo tiene el respaldo del Laboratorio Nacional de Protección al Consumidor, donde se encargan de validar cada receta.
3: Con la meta de cuidar el bolsillo de los hogares y ofrecer nuevas alternativas, la Profeco organiza talleres en toda la República a través de sus oficinas de defensa del consumidor.
2: Tan solo en 2025 se realizaron 10.983 talleres de tecnologías domésticas, logrando apoyar a 347.500 personas en todo el país.
3: Esta labor ayuda directamente al ahorro familiar, fomenta un consumo más consciente y desarrolla habilidades que impulsan la autonomía económica.
2: Incluso, estas tecnologías han servido para quienes desean emprender y generar algo de dinero extra. Bajo este modelo hemos hecho, por ejemplo, limpiador de piso, pasta dental, gel para el cabello, protector solar y productos de confitería y panificación.
3: Hoy toca el turno de la crema de cacahuate.
2: ¡Comenzamos!
3: Con pocos ingredientes podemos hacer algo muy rico. Prueba de ello es que para hacer crema de cacahuate necesitaremos solamente
2: una taza de cacahuates pelados sin sal, una cucharada de piloncillo molido y una cucharadita de extracto de vainilla.
3: Seguro tienes en casa alguno de los ingredientes. De cualquier forma, se consiguen en el mercado más cercano.
2: De utensilios necesitaremos un procesador de alimentos o licuadora, taza medidora, cuchara sopera, cuchara cafetera, espátula de plástico y para envasar, un frasco de vidrio con tapa hermética.
3: Y esto me encanta, Nat. Una ventaja más de esta tecnología doméstica es que solo toma 30 minutos hacer la crema de cacahuate y en cambio se conserva por mucho tiempo. Su caducidad es de 1 año.
2: Pues manos a la obra. Para empezar, molemos los cacahuates en el procesador de alimentos hasta formar una pasta. Es importante que lo hagamos en intervalos cortos y al mismo tiempo ir reduciendo la velocidad mientras se va moliendo. Ya que tengamos la pasta de cacahuate y sin apagar el procesador, agregamos el piloncillo y la vainilla.
3: Mientras integramos todo muy bien, quiero comentarles que la crema de cacahuate es rica en proteína vegetal, tiene grasas saludables y mucha fibra.
2: Volviendo a la receta, hemos seguido mezclando en el procesador. Continuamos hasta obtener una crema suave y homogénea.
3: ¡Ojo! Si queda muy seca, podemos agregar media cucharadita de aceite vegetal. Se va agregando poco a poco en el procesador para que se incorpore correctamente.
2: Ahora, a envasar. Con ayuda de la espátula, vertemos la crema de cacahuate en el frasco de vidrio y lo etiquetamos con la fecha de elaboración y caducidad.
3: Esto es primordial para que luego no estemos comiendo algo ya caducado que nos pueda hacer daño. Finalmente, recuerda que hay que mantenerla en refrigeración.
2: Además, toma en cuenta que si con el tiempo percibes un aroma rancio, debes desecharla de inmediato, independientemente de la fecha de caducidad.
3: Da ese paso hacia un consumo informado e inteligente y anímate a elaborar esta tecnología doméstica.
2: No olviden que pueden ver más procedimientos de diferentes tecnologías en el canal de YouTube Profeco TV.
3: ¡Hasta la próxima!
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1: Buenos días, muy buenos días. Bienvenidos a Enfoque en este miércoles 13 de mayo del 2026. Soy Mario González y gracias por acompañarme en las frecuencias de NRM Comunicaciones y de todas nuestras plataformas digitales. Fabiola Reza, ¿cómo estás? Muy buenos días.
2: Hola Mario, auditorio de Enfoque. Muy buenos días, feliz mitad de semana. Miércoles, 6:02, 14 grados la temperatura promedio en la encharcada Ciudad de México. Se espera una temperatura máxima de 23 a 25 grados. Habrá chubascos en la capital del país y lluvias fuertes en el Estado de México. Tome sus precauciones. En Guadalajara y Monterrey amanecen con 18 grados y van a esperar ambas 31 grados para esta tarde como una temperatura máxima. Se esperan lluvias muy fuertes en Chiapas y prevalece la onda de calor en estados del noroeste, occidente, sur y sureste del país. Es el pronóstico meteorológico.
1: Ya. Chubasco solamente para el Valle de México.
2: Dices. Así es lo que chubascos. Nos dice el Servicio Meteorológico Nacional. Pero hay que estar muy al pendientes, por supuesto, de los avisos que emite Protección Civil.
1: Chubascos, así lo decían las abuelitas, ¿no? Va a caer un chubasco, un chiflón, te va a dar un chiflón. Bueno, es que ayer no fue un chubasco, ayer fue una lluvia bastante fuerte.
2: Tremenda.
1: Y se registraron en el Valle de México por segundo día consecutivo y dejaron vialidades anegadas, inmuebles encharcados, complicaciones en la circulación del transporte público y de vehículos, por supuesto. El agua afectó bajo puentes de Insurgentes Norte, zonas como La Raza, Eje 1, así como laterales de la avenida Paseo de la Reforma. A mí me tocó allá en Reforma muy, muy fuerte. En la zona del Eje 1 Norte, Circuito Interior, el bajo puente de la Concordia y Calzada Zaragoza. Inundaciones en el sótano del Congreso de la capital también. Mexicana, allá en el Centro Histórico. En el estacionamiento de la Secretaría de Gobernación también hubo inundaciones. En el Senado de la República, pues ya es tradicional esa fuente que se abre todos los años así con filtraciones, goterotas, que hacen parecen que fueron diseñadas ahí en el Senado de la República. Y en la línea 4, en 4 líneas del metro, la línea 3 del cablebús quedó suspendida.
2: Sí.
1: Así que las autoridades emitieron alerta roja para la alcaldía Gustavo Madero y seis más alcaldías en naranja, alerta por lluvias.
2: Muchos conductores incluso tuvieron que ser rescatados de sus automóviles porque quedaron varados debido a estos encharcamientos. Se hizo viral un video tomado a las afueras del Palacio de Bellas Artes que literalmente parecía una pequeña alberquita ahí en Avenida Juárez.
1: Sí. Y en el Estado de México los municipios más afectados fueron Naucalpan, Tlalnepantla, Ecatepec. También el servicio de tren suburbano de Buenavista al AIFA registró retrasos a causa de la lluvia. Pues ya vimos también esa vialidad, fue tomada antier por algunos vecinos y ahora el nuevo tren que llega hasta el AIFA también registró retrasos a causa de la fuerte lluvia, no suspendido, pero sí con retrasos importantes hasta el AIFA. Así que hay que prepararse, vamos a ver cómo viene hoy la movida en cuanto al clima y a las lluvias. Bueno, lo que está muy fuerte es la discusión sobre las operaciones o supuestas operaciones de la CIA en México. En medio de todo lo que estamos viendo, confrontaciones, un intento de juicio político contra Maru Campos, la gobernadora de Chihuahua, por la supuesta operación de la CIA en el operativo allá en la Sierra de Chihuahua para desmantelar laboratorios, pues ya hay voces, incluso va a haber una manifestación este fin de semana de Morena y aliados para pedir la salida, el juicio político contra Maru Campos y llevarla a un proceso porque se considera que pues ella se permitió o pactó con los agentes de la CIA su participación, algo que dice el gobierno federal, no sabían nada en el gobierno federal, ni Secretaría de Seguridad Pública, ni Secretaría de Defensa Nacional, Marina menos, y ni Fiscalía, ni nadie sabía del el actuar de la CIA, de 4 agentes de la CIA al menos. Bueno, eso corre su curso, ya le estaremos dando detalles, más detalles de lo que ha dicho la Fiscalía del Estado de Chihuahua, que está al cargo de las investigaciones. Pero por otra parte, en medio de eso, y de declaraciones de Estados Unidos, por ejemplo, el secretario de Defensa, que ha dicho que van por más en México, pues viene, ya le voy a dar también esas declaraciones que tuvieron los funcionarios de Estados Unidos el día de ayer. Primero, Terry Cole, jefe de la DEA, aseguró ante el Congreso de Estados Unidos que la investigación contra el gobierno con licencia de Sinaloa, Román Rocha Moya, es solo el inicio de acciones contra políticos mexicanos presuntamente ligados al narcotráfico. Dice, no nos detendremos, sentenció Cole. Vamos a escuchar lo que dijo Terry Cole, jefe de la DEA.
3: No hay duda de que los narcotraficantes y los altos funcionarios del gobierno mexicano han estado involucrados durante años, pero le estamos prestando atención a esto. Esos altos funcionarios son igual de responsables por la muerte y destrucción de cantidades récord de estadounidenses al cooperar, conspirar y ayudar a producir este veneno para que cruce la frontera y entrar a nuestro país. Y senador, puedo asegurarle que esto es solo el comienzo de lo que está por venir en México.
1: Y por su parte, bueno, de acuerdo con un reporte de inteligencia de alto nivel citado por Proceso, por la revista Proceso, Rubén Rocha Moya estaría en el Palacio de Gobierno Estatal, ahí escondido, bajo vigilancia aérea permanente, con un helicóptero tipo Little Bird y 6 drones. Según el documento, fichado el 11 de mayo, Rocha Moya estaría en el área de la azotea del inmueble del edificio, así lo publicó Proceso, con un cuadro clínico asociado a una afección respiratoria derivada de un debilitamiento inmunológico. Bueno, eso sobre Rubén Rocha Moya. Y por su parte, el secretario de Defensa de Estados Unidos, Pete Hegseth, antes de irse a China, porque él fue con Donald Trump allá al viaje a China, también compareció ante el Congreso y reconoció una colaboración sin precedentes con México contra el narcotráfico y pidió al gobierno mexicano aumentar sus esfuerzos en la materia para evitar una intervención estadounidense.
4: Algo de lo que ha estado hablando mucho, y ese es el comienzo de nuestra defensa y profundidad. Comienza allí abajo, donde se producen y se mueven. Luego está México, donde hemos tenido una cantidad impresionante e inaudita de asociación. Apreciamos eso. Alentaríamos a la defensa y la marina a continuar donde puedan asociarse y hacer más. Esa es la expectativa del gobierno de los Estados Unidos, del gobierno mexicano. Es dar un paso al frente para que no tengamos que hacerlo nosotros.
1: Bueno, y eso dijo Pete Hegseth, secretario de la Guerra de Estados Unidos, sobre esto. Y el mensaje, pues fundamentalmente es queremos más, vamos por más, vamos a actuar. Además de las declaraciones de Donald Trump en días pasados. Bueno, en medio de esto, de que si la CIA está actuando o no, ayer la cadena CNN publicó un reportaje en el que afirma, por medio de fuentes que no fueron reveladas, que en un operativo del 28 de marzo en Tecámac, Estado de México, en contra de Francisco Beltrán el Pallín, que estaba saliendo del Aeropuerto Internacional Felipe Ángeles, y usted recordará, aquí lo reportamos, estalló su vehículo y provocando su muerte de Francisco Beltrán el Pallín, operador del cártel de Sinaloa, junto a su chofer también murió. Pues resulta, dice CNN, que fue todo esto orquestado, facilitado por la CIA, por agentes de la CIA. Y esto ya llevaría las cosas a otro terreno. Digo, llevaría porque esto está por confirmarse, ya que las agencias estadounidenses y sobre todo el gobierno federal de México ha rechazado tajantemente esta información de CNN. El primero en decir y rechazar la información fue el secretario de Seguridad Ciudadana, Omar García Harfuch, dijo que es absolutamente una mentira. Rechazó categóricamente cualquier operación letal, encubierta o unilateral de agencias extranjeras en territorio nacional. El funcionario aclaró que la cooperación con Estados Unidos se realiza bajo principios de respeto a la soberanía, responsabilidad compartida, confianza mutua y cooperación sin subordinación. Sostuvo que las acciones operativas corresponden exclusivamente a las autoridades mexicanas competentes. Mientras tanto, también la agencia, la CIA, la vocera de la Agencia Central de Inteligencia, Liz Lyons, calificó de falsa y sensacionalista la información divulgada por CNN. Afirmó que no sirve para nada más que como una campaña de relaciones públicas para los cárteles y pone en riesgo la vida de los estadounidenses. A ver, muy fuertes reacciones en contra del documento, porque pues el documento en sí, el reportaje de CNN, es muy fuerte. O sea, estaríamos hablando, según CNN, de que los agentes de la CIA o la CIA está participando en operaciones encubiertas para liquidar objetivos, para asesinarlos en territorio mexicano. Esto ya es otro nivel. Algo que ha estado amenazando Donald Trump, sí, lo ha estado amenazando. Pero hasta ahora no habíamos oído, habíamos hablado de colaboración y hay el debate de que si participaron o no con la pues el apoyo o el visto bueno del gobierno de Chihuahua. El gobierno federal ha rechazado que haya un pacto así. Yo dudaría, evidentemente, es evidente que en México no podría, no creo que las autoridades hubieran permitido una colaboración con esos fines, con fines de eliminar un objetivo. por más quien sea, de quien se trate. No lo veo, pues no hay manera. Pero lo que habla CNN es de operaciones encubiertas, no con la colaboración de México. Habla de un operativo grande, ramas en el terreno, algo así se llama el operativo, que estaría ya actuando en México con estos objetivos y que no sería el primero prácticamente. Bueno, el diario New York Times informó que las operaciones contra el Pallín con este hombre Francisco Beltrán fue llevada a cabo por fuerzas mexicanas y que la Agencia Central de Inteligencia de Estados Unidos solo habría dado su ubicación. Pero por su parte, la Fiscalía del Estado de México rechaza de manera contundente las afirmaciones de la cadena, primero de CNN y también de New York Times, porque dice que todavía se mantiene en curso una indagatoria por estos hechos, sin que hasta el momento exista una conclusión, que está en investigación. Pero ya tanto CNN como New York Times dice, al menos hay participación de la CIA en la ubicación del Pallín, dice del Pallín o de Francisco Beltrán, dice el New York Times. Y el CNN va más allá, diciendo que ellos prácticamente articularon todo el operativo para quitarle la vida al Pallín. Llama la atención, le digo, porque no es la forma que hemos visto de actuación o que se ha registrado de la agencia estadounidense aquí en nuestro terreno, en México, pues, que ha tenido estas actuaciones en el pasado contra objetivos terroristas en otras partes del mundo, pues creo que está bastante documentado, pero en México absolutamente no, sobre todo con un gobierno que ha mostrado colaboración en esos términos. Y además llama la atención, o llamaría la atención, porque tampoco se ubicaba a Francisco Beltrán el Pallín como un hombre al cual había que quitarle la vida por el riesgo que implicaba. Digo, un operador importante del cártel de Sinaloa, pero hasta ahí. Lo que se dijo en un principio de esta explosión por parte de la Fiscalía del Estado de México era que el vehículo efectivamente tendría un explosivo, pero que era llevado por las personas, por Francisco Beltrán y su chofer, y que estalló accidentalmente. Esa era una de las líneas de investigación. Ya sabemos que está en investigación todavía. Lo que dice CNN es no, fue ubicado, le fue puesto un dispositivo explosivo y después estallado. Llama mucho la atención, hay una confrontación, pues ya se imaginará, bastante grande por el momento en el que se dan estas investigaciones y además por lo inusitado. Entre otras cosas, Omar García Harfuch, en su primer comunicado, en el primero que fue el primero en reaccionar, digamos, ha dicho que no podemos validar información, pues que no habló de relaciones públicas como lo hizo la CIA, sino que valide y normalice las actuaciones de la CIA o de agencias internacionales en nuestro país. Yo no creo que haya sido el objetivo tampoco de este reportaje, porque finalmente, si se hace un reportaje de este tamaño, es porque no está dentro de lo normal, ni se trata de normalizar, por el contrario. A ver en qué acaba todo esto. Seguramente, estoy más que seguro que la presidenta Claudia Sheinbaum tal vez aborde el tema, ya estaremos muy pendientes. Bueno, los agentes estadounidenses fallecidos tras una acción para desmantelar un narcolaboratorio en Chihuahua habrían estado en al menos dos ocasiones previas al operativo en el edificio de la Fiscalía de Operaciones Estratégicas. Así lo informó Wendy Chávez Villanueva, fiscal especializada para investigar el caso. La funcionaria dijo que hasta ahora no hay pruebas que confirmen que los agentes hayan participado en actividades oficiales reservadas para autoridades mexicanas y que hasta el momento no existe evidencia de que hubiera solicitado autorización formal para su participación en el despliegue.
5: Las imágenes muestran que estas personas convergen en diversos momentos en las inmediaciones de la Fiscalía de Operaciones Estratégicas, sin que se advierta hasta este momento circunstancias que sugieran adiestramiento, instrucción, mando o cualquier otra función reservada a autoridades mexicanas.
1: Actualmente no se sabe la identidad y el estatus legal de los extranjeros, pues ni el Instituto Nacional de Inmigración ni Estados Unidos han respondido a las solicitudes de información de la Fiscalía Estatal. Morena anunció que ya lo habíamos comentado, que va a presentar una solicitud de juicio político contra la gobernadora de Chihuahua, Maru Campos, por el caso de los agentes de la CIA. La dirigente del partido, Ariadna Montiel, convocó además a una movilización el próximo sábado en la capital del estado para exigir el desafuero de la mandataria.
6: Nosotros vamos a plantear el juicio político, pero lo vamos a acompañar de la movilización social, porque no se trata nada más de politizar un tema. Nosotros no lo politizamos, por el contrario. Lo que queremos desde el primer día, los diputados locales plantearon un informe para no prejuzgar.
1: Y al respecto, Maru Campos aseguró que ha actuado conforme a la ley y negó haber estado enterada de la presencia de agentes extranjeros en la entidad. Además, afirmó que no se había pronunciado antes para cuidar las indagatorias y sostuvo que no es lo mismo desmantelar un narcolaboratorio y combatir al crimen que ser un gobierno con acusaciones de vínculos con el narcotráfico.
7: Siempre he sido respetuosa de la Constitución mexicana y de las leyes que ella emana, de todos sus artículos. Así que mientras en Morena atacan, ponen pretextos y buscan culpables para tapar la crisis y falta de resultados, nosotros seguiremos haciendo lo que nos toca, combatir al crimen, proteger familias, impulsar el empleo.
1: Bueno, pues estamos en esta situación de la CIA, de México, de Chihuahua, de todo lo que está pasando. Pero nosotros regresamos con más información después de la pausa. Son ya las 6 de la mañana con 17 minutos ya aquí en Enfoque. Volvemos.
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2: A ver, varias cosas que comentarle antes de irnos con lo que está comentando los diarios y la prensa en esta mañana. Por una parte, la Secretaría de Gobernación informó que se tomó el control ya de la zona de Chilapa, Guerrero, tras el despliegue de más de 1,000 elementos de fuerzas federales, luego de varios días de enfrentamientos que provocaron el desplazamiento de familias. Detalló que ya fueron reabiertos los caminos bloqueados y se restablecieron los servicios de energía eléctrica, telefonía e internet. Además, 120 personas afectadas por la violencia recibieron atención con insumos y servicios médicos de este conflicto que ya pues nos han reportado, lleva mucho tiempo. Estaremos hablando del tema en un momento más. Y por otra parte, la Coordinadora Nacional de Trabajadores de la Educación, la CENTE, ratificó que la huelga nacional, el paro, se mantiene en pie y el próximo sábado celebrará una asamblea para definir la fecha en que va a iniciar. Además, emplazó al gobierno federal a responder sus demandas antes del viernes, día que realizaría una mega marcha en la Ciudad de México. Ya tuvieron un acercamiento, por lo pronto, la sección de Chiapas, con la presidenta Claudia Sheinbaum. No hay acuerdo y se mantiene esta presión permanente de una gran movilización previa al Mundial de Fútbol. O durante el Mundial de Fútbol, mejor dicho. ¿Y qué dicen los medios esta mañana, Fabiola?
3: Iniciamos con el Universal. Es la tercera llamada. Ahora Pentágono y la DEA amenazan. La acusación contra Rocha Moya es solo el principio. Milenio, Rubén Rocha Moya, a escrutinio de la Fiscalía General de la República por asesinato de Cuen y las elecciones. Reforma, va Fiscalía General de la República tras la red de 31 huachibuques. Acusan al señor de los buques de delincuencia organizada. La Crónica, la secretaria de Gobernación, Rosa Isela Rodríguez, libera carreteras en Guerrero. Entra Guardia Nacional a la región de Chilapa. Excelsior, La Jornada y La Razón destacan la cifra de homicidios, la reducción en los homicidios que dio a conocer ayer el gobierno federal, 40% menos en lo que va del sexenio. El Economista, México debe ir más a fondo en la consolidación fiscal, es un reporte de Standard & Poor's. El Financiero preocupa.

0: fortalecido, que pudo haber llegado frente a Xi Jinping, el líder chino, ahora llega mermado, golpeado por la guerra en Irán, por los precios altos de los combustibles, por no saber cómo salir del conflicto. Ya parece que China podría incluso ayudar a solucionar un poco lo del Estrecho de Hormuz. Eso por una parte. Y por otra parte, con una inflación galopante en Estados Unidos. Llegó, ¿sí? Ayer se publicó a 3.8% la inflación anual. Algo que no sucedía desde hace ya muchos meses, tres años. Uh-huh. Y es evidentemente, pues hay mucho enojo con la administración de Donald Trump por parte de los consumidores que están viendo pues pagar mucho más, sobre todo en combustibles, que todo lo encarecen evidentemente, pero llega así, debilitado al exterior y al interior Donald Trump, y hay mucho interés por saber cuál va a ser la posición sobre Taiwán. Parece que ahí podría ceder un poquito Donald Trump su posición, y hay mucho nerviosismo para quienes apoyan la independencia de la isla de Taiwán. Ya sabemos, China quiere Taiwán, podría presionar más sobre Taiwán, dice el Washington Post, y Trump ha mostrado disposición a reconsiderar el grado de apoyo estadounidense, lo que alarma a los partidarios de la isla. ¿A cambio de qué? Eso sí, habría que ver, porque Donald Trump es un negociador, antes que nada.
1: De hecho, ya llegó a China para su segunda visita a este país, es la primera de este mandato. Sí. La primera fue en 2017, como bien lo comentas, se verá con su homólogo chino Xi Jinping en el foco del comercio, la tecnología, Taiwán. De hecho, el gobierno de China ya pidió a Estados Unidos este miércoles detener el envío de armamento a Taiwán. Y de última hora, Trump hizo una escala técnica en Alaska antes de llegar a Pekín, allá a China, y a la delegación de los CEOs y encargados de las empresas tecnológicas más importantes de Estados Unidos.
0: Elon Musk, Tim Cook.
1: Tim Cook, así mucha gente, también representantes de Meta, pues a última hora sí se sumó el consejero delegado de NVIDIA, Jensen Huang.
0: Y también se fue con familia, su hijo Eric, sí, uh-huh, su nuera, o sea, no, armó una gran comitiva el presidente Donald Trump, que ya está por allá, por China. Estaremos dándole seguimiento, por supuesto. 6:26 a.m. Vamos a Nuevo León. Diputados locales de Morena respaldan el juicio político contra el gobernador Samuel García. Está de moda lo del juicio político contra los gobernadores. Y también contra su esposa Mariana Rodríguez. Bueno, ya no tendría que ser juzgada políticamente porque no tiene un cargo. Por posibles operaciones con recursos de procedencia ilícita y favorecimiento de contratos a familiares. Juan Teniente, ¿cómo estás? Cuéntanos.
2: ¿Qué tal, Mario? Así es como tú lo mencionas, el día de ayer estuvo aquí presente Alejandro Murat, el senador, y pues esta es la segunda ocasión en que los morenistas le piden a Samuel una, alejarse del cargo, esto en base a la investigación que tiene la PGR por los manejos de malos recursos que se ha dado en su administración, y ahora con el escándalo de que ha favorecido a su cuñado, al hermano de Mariana Rodríguez, con respecto al suministro de los hospitales, tanto el materno infantil como el hospital metropolitano, que son administrados por el gobierno del estado. El día de ayer en la rueda de prensa se señaló a inclusive a Mariana Rodríguez. Aunque Mariana Rodríguez no es funcionaria pública oficial, viene siendo nada más la pura esposa del gobernador y es la que controla o la que maneja Amara Nuevo León, que es una secretaría o una dirección que pues ayuda a la ciudadanía, pues van a buscar evitar que ella también contienda el próximo año rumbo a la gubernatura, porque es una de las candidatas fuertes de MC para contender por la gubernatura. Todo esto también puede tener tintes políticos, no defendiendo al gobernador y a su esposa, pero sí ha habido muy malos manejos que sabemos de antemano se han dado en el gobierno de Samuel García en Nuevo León. Desvío de recursos, su casa que compró en varias hectáreas en la parte alta de San Pedro, varios manejos irregulares, por lo cual solicitan que se investigue bien la FGR, que tenga los sustentos, teniendo los sustentos la FGR y aplicando ya la ley y la investigación confirme todos estos posibles desvíos de recursos, el juicio político lo apoyaría Movimiento Ciudadano. Cabe destacar que hay varios juicios políticos detenidos en el Congreso del Estado, uno por parte del PAN, otro por parte de Ciudadanos, otro por parte del PRI, uno en coalición del PRI-PAN, y hay algunos juicios políticos interpuestos o a petición para que se le juzgue al gobernador Samuel García, pero hasta el momento ninguno ha sido aprobado para empezar este proceso contra Samuel García Sepúlveda. Lo que ayer solicitaron los morenistas, tanto diputados locales, alcaldes morenistas en Nuevo León, así como senadores y diputados federales, es que la FGR arme bien la carpeta y de esta manera, Mario, pues se lleve a cabo el juicio político con sustento por

0: posibles malos manejos administrativos del actual gobernador Samuel García. Y de paso, pues llevarse a su esposa, posible candidata a la gubernatura. Si quieres, vamos a escuchar lo que dijo
1: ayer el senador, vamos a escucharla.
0: Alejandro Murat, para que nos amplíe la información que te estoy dando.
2: Entonces, cada uno de los pesos a los que alude esta investigación se están analizando en función a su trazabilidad. Por eso se puede saber que llega a...
1: Ya está muy bajo el... Oye, Alejandro Murat, es gobernador de Oaxaca, estamos en... ¿Qué hace Murat allá en Nuevo León?
0: Pues mira, vino como apoyo, se le cuestionó, ajá, inclusive se le cuestionó también a él sus problemas que tuvo como gobernador, también cabe destacar que tiene ahí también una litita ahí, también que hay que escarbarle con respecto a sus situaciones administrativas cuando fue gobernador de aquella entidad.
1: Bueno, ahí tiene un juicio ahorita en España muy importante, ¿eh? En España.
0: Sí, también, se le cuestionó eso, sí, pero él obviamente no lo contestó, terminó la rueda de prensa, solamente a lo que fueron a hacer ruido para encriptar esa situación del gobernador Samuel García, pero en fin, es política, Mario, sabemos que es un año de desgaste, es un año donde se van a empezar a sacar trapitos al sol, todos los partidos políticos, los posibles candidatos para ir disminuyendo su popularidad o su posible favoritismo contra los gobernadores, contra los posibles candidatos a la gubernatura. El proceso de Morena también ya inició acá, ayer Clara Luz Flores se deslindó de su puesto que tiene el gobierno federal para participar también en esto de lo que es la elección hacia interna, hacia la gubernatura, entre otros candidatos. Sabemos que de aquí para adelante va a ser cuestión política y sabemos cómo se manejan este tipo de situaciones y que pues ahí vamos a estar nosotros para estar dando a conocer lo que digan unos de otros y obviamente también respecto al juicio político, que del juicio político del gobernador Samuel García viene desde casi al año que el gobernador tomó posesión como mandatario estatal de Nuevo León.
1: Bueno, vamos a ver a qué lleva todo esto. Parece muy politizado, Juan. Gracias.
0: Tenemos pendientes, Mario. Muy buenos días.
1: Gracias.
0: Excelente martes.
1: Igualmente, 6:31 a.m. Regreso enseguida con más.
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3: Hola Javier, ¿cómo estás? Muy buen día.
4: Muy bien, ¿cómo estás Mario? Hola Fabi, buenos días.
5: Muy buenos días Javi.
4: Gusto en acompañarles. Bueno, pues hoy es el día en el que el equipo de Cruz Azul recibe a las Chivas, Estadio Banorte.
3: Hoy es la noche.
4: Hoy es la noche, 20 horas. Bueno, el partido de vuelta será el definitivo, ¿no?
3: Sí.
4: Pero de entrada, este encuentro, a ver, son partidos de 180 minutos, como dirían los clásicos. Así que esta primera mitad de la serie, bueno, se juega en la cancha del Estadio Banorte. Que por cierto, Mario, fíjate, el partido es a las 8 de la noche.
3: Ajá.
4: Acaba a las 10.
3: Ajá.
4: Hay que desalojar lo más pronto posible el estadio. Hay que desalojar, desde luego, del público, acomodar las cosas. Bien. Quiero imaginarme que también labores de limpieza del estadio, porque a las 0 horas de mañana tendrán que entregar el estadio a FIFA. O sea, haz de cuenta, a las 0:01 tendrán que darle las llaves del estadio.
3: Así de plano, y van a estar ahí esperando en la puerta
4: para que se lleguen. Sí, sí, sí. A ver, a partir de las 0 horas ya es responsabilidad de FIFA el estadio. Tienes que entregarlo, a lo mejor no sea a las 0 horas, pero ¿qué te gusta? 8 de la mañana, 9 de la mañana tendrás que entregar ya el escenario. Ya. Y por eso Cruz Azul alcanzó a jugar todavía este partido en su casa. En su casa rentada, como es el Estadio Banorte, que por cierto, recordemos que cuando se juegue ya el Mundial cambiará de nombre, no llevará el nombre del patrocinador, sino el Estadio Ciudad de México será entonces como se le conozca. Y el partido de vuelta entre Chivas y el equipo de Cruz Azul se va a disputar el próximo sábado en la cancha del Estadio Jalisco. Ahí sí ya no les dio tiempo, porque también hay que entregar el estadio a Akron para las directivos de FIFA. Y entonces, bueno, tendrán que ya entregar el estadio y tendrán que jugar también entonces en el Estadio Jalisco. Un Estadio Jalisco que tiene una mayor capacidad, por cierto, cerca de 15,000 butacas más que el Akron, con lo cual, bueno, pues la parte buena para el equipo Chivas es que tendrá un aforo mayor y que habrá mayor ingreso, por cierto. Hablando de ingresos y de escenarios, se espera un lleno hoy, Mario, en la cancha del Estadio Banorte, entre Cruz Azul y el equipo de Chivas, para este encuentro que enfrenta a dos buenos equipos. Cruz Azul, que viene con 3 victorias consecutivas desde que llegó Joel Wiki, de manera milagrosa se fue Nicolás Larcamón y empezaron a ganar los de Cruz Azul. Y en el caso de Chivas, que se quedó sin 5 de sus jugadores justo por el hecho de que están ya reportados con la selección, bueno, pues han sabido encontrar la forma de resolver las ausencias con un joven Sandoval que, por cierto, logró un par de anotaciones en la victoria del pasado fin de semana, victoria en el marcador de vuelta, empate en el global, pero alcanzó para que Chivas esté ya instalado entonces en esta instancia. Por cierto, Mario, 3 de los 4 grandes, como se le conoce a estos equipos como Chivas, como Cruz Azul, Pumas y América, están en la fiesta final. Algo que solamente ha ocurrido en 7 ocasiones en 59 liguillas de torneos cortos. En 59 liguillas de torneos cortos, solamente en 7 ocasiones han llegado 3 de los grandes a las instancias semifinales. O sea, no es tan común que se encuentren, por eso hoy lo destacamos. Partido que Cruz Azul tendrá que aprovechar, Mario, para sacar, si lo desea, si lo necesita, como lo necesita, una victoria, ¿no?
3: Sí.
4: Bueno, esto por un lado,
3: Mario. ¿En qué llave estará el campeón, en tu punto de vista? ¿Cuál es la llave más fuerte?
4: A mí me parece que esta.
3: ¿La de Cruz Azul Chivas?
4: Cruz Azul Chivas, sí. Porque Pumas ya demostró que tiene una gran pegada, tiene mucho gol, pero también recibió muchos, ¿no?
3: Sí.
4: O sea, un poco de desorden, me parece, de Pumas. Sí, fue emotivo, fue lo que hizo, fue interesantísimo eliminar además al América. Pachuca es un equipo del que poco hablamos, ¿eh?
3: También. Sí, sí, sí, pero llegó
4: pero
3: muy
4: tiene
3: bien.
4: Grandes jugadores también.
3: Yeah.
4: Grandes jugadores también Pachuca, así que yo, en general creo que está pareja, pero bueno, yo Cruz Azul lo veo muy fuerte y con las ausencias que tiene Chivas, bueno. Que por cierto, ya platicaremos de la lista que ayer se entregó, son 55 jugadores. 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Bueno, Mario, comentamos acerca de esta lista, 55 jugadores en la prelista que ha presentado Javier el Vasco Aguirre. De estos 55 jugadores, por ejemplo, te cuento, hay 8 jugadores del equipo de Chivas, hay también jugadores del Toluca, un total de 5 jugadores del Toluca, uh-huh, además de los que ya sabíamos, de Gallardo y Alexis Vega. También aparece Belardo López, por ejemplo. También está jugadores como Angulo. Entonces, a Marcel Ruiz también aparece en esta lista. Marcel Ruiz, el que mencionamos tanto.
3: Ah, mira.
4: Son 55 jugadores, Mario. De estos 55 jugadores, recordemos que previo al arranque del torneo mundial, 48 horas antes del debut de los equipos, podrán hacer un cambio de jugador si es que el jugador que está ya convocado y está entrenando con el equipo sufre una lesión. Si compruebas los motivos del cambio por una lesión que haya sufrido un jugador ya convocado, podrás sustituirlo por cualquiera de estos 55 que ha llamado.
3: Sí cuenta,
4: es importante. Y esto será, por supuesto, 48 horas antes de el debut de las selecciones en la próxima Copa del Mundo. Mario, pues nada más comentarte que hoy también la NFL dará a conocer la lista de los 8 partidos internacionales que habrá en la temporada 2026. Se espera que el equipo de San Francisco, que va a jugar el 8 de noviembre en la cancha del Estadio Banorte, tenga como rival a los Vikingos de Minnesota. Toda punta que serán los Vikingos, mira. Rivales de San Francisco. Ya se sabe también quién se va a jugar en Madrid esta temporada. Será el equipo de Cincinnati enfrentando a los Halcones de Atlanta. Pero de ello comentamos un poco más adelante aquí en Enfoque.
3: Me late. Gracias, Javier.
4: Buen día.
3: 6:42 a.m, el gobierno de Guerrero implementó un operativo de atención integral a los desplazados por la violencia en Chilapa, después de todo lo que se ha registrado esta semana. Yaret Castillo, cuéntanos, por favor.
5: Así es, ¿qué tal, Mario Auditorio? Efectivamente, después de ya prácticamente 5 días de ataques con drones explosivos a 3 comunidades del municipio de Chilapa de Álvarez, esto en la montaña baja de Guerrero, finalmente llegaron autoridades a estas 2 localidades en donde se encuentran las personas desplazadas, que se hablaba de un número entre aproximadamente 90, cuando, bueno, en realidad son más de 800 personas las que se desplazaron de estas 3 localidades hasta otras 2 localidades, que son las localidades de Acotzacán y también en Coatzingo, que fue donde finalmente se está brindando una atención integral y un despliegue policíaco en todo lo que es el corredor de Chilapa. Estas autoridades que llegaron, que fue en este caso el subsecretario de Desarrollo Político y Social del gobierno de Guerrero, Francisco Rodríguez, con el secretario de Seguridad Pública, Daniel Ledesma, pues encabezaron estas reuniones y pues ya está la presencia de 1,290 elementos de diferentes corporaciones policíacas, desde el Ejército Mexicano, la Guardia Nacional y la Policía Estatal, que pues llevan 164 vehículos, 5 aeronaves y 2 ambulancias. Pero además también se les está brindando atención médica, se les está restableciendo el servicio de energía eléctrica a algunas comunidades que no tienen, además de entregarles algunas plantas de energía eléctrica, también cobertores y, bueno, necesidades básicas que la población desplazada pues estaba solicitando a las autoridades, y que finalmente, después de 5 días, pues ya están también había algunos bloqueos carreteros, ya fueron retirados por parte de las autoridades, y en este momento pues la presencia de tanto el gobierno del estado como del gobierno federal está presente en lo que es el municipio de Chilapa para evitar estos ataques, de los cuales, pues, según la información que tenemos, es por parte del grupo delictivo Los Ardillos, y hasta el momento, pues, la situación está controlada en todo ese corredor de Chilapa de Álvarez. Vamos a estar pendientes de lo que ocurre, sobre todo.
3: Oye, pero muchos días, ¿no?, de la comunidad exigiendo, pidiendo auxilio, suplicando auxilio.
5: ¿Cuándo fue? Sí, el fin de semana estuvo ahí el subsecretario de Desarrollo Político Social, le fue desde ese día, pero pues hubo algunos ataques. De hecho, a él lo retuvieron algunos habitantes que supuestamente pues decían que pertenecían a un grupo, lo retuvieron por un día y bueno, finalmente hasta ayer llegaron las autoridades y pudieron pues estar apoyando a estos desplazados. Muchos de ellos durante el fin de semana durmieron en el monte o se estuvieron escondiendo por estos ataques constantes que hubo incluso a sus domicilios, algunas casas incluso incendiadas. Y iban, hay que darle seguimiento porque son bastantes personas las desplazadas y van a regresar a sus lugares o si el gobierno los va a seguir, pues les va a seguir brindando la atención. Vamos a estar pendientes, Mario Victorio.
3: Bueno, pues sí, tuvo que ser algo federal porque localmente parece que pues no, no es lo que decían algunos de los pobladores, que ni existían prácticamente, que no se les pelaba. Muy bien, estaremos muy pendientes. Es un conflicto que lleva mucho tiempo, ¿no, Janet? Tampoco es que es nuevo.
5: No es nuevo, recuerda que incluso en Enfoque hemos brindado algunas notas sobre esta situación delincuencial entre los ardillos y los flacos, que son pues el que pelean por el control, la disputa por el control, y ahora pues también está los policías comunitarios que están armados, pero pues no son suficientes para poder combatir a este grupo fuerte.
3: Ya, claro. Muy bien, gracias, Natalia. Estaremos pendientes, por supuesto. Janet, perdóname, Janet, gracias. Janet,
5: buen día.
3: Gracias, hasta luego. 6:45, regresamos después de la pausa, pero podemos escuchar algo, tenemos algo de música. ¿Qué podemos escuchar esta mañana? ¿Qué se te ocurre, Fabiola?
6: A mí se me ocurre que escuchemos, Mario Vitre de Enfoque, a Stevie Wonder, porque está cumpliendo 76 años. Wow. Hay que recordar que hace poco fue reconocido por el New York Times como uno de los 30 mejores compositores estadounidenses vivos. Por supuesto.

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7: Martín Carmona, ¿cómo estás?
8: Mario, ¿qué tal? Muy buenos días, Fabi, buenos días.
9: Hola, ¿qué tal, Martín?
8: Oye, pues vaya comunicado el día de ayer de Standard & Poor's, esta agencia calificadora que informaba justamente que se revisó a negativa la perspectiva de México por ir muy lento en el tema de la consolidación fiscal, por las expectativas además que se han registrado con un bajo crecimiento, ¿no?, que no permite que el gobierno federal recaude más y permita pues acelerar la consolidación fiscal, el equilibrio entre las finanzas públicas, que es lo que se busca. Se mantuvo sin cambio la calificación. Si tú lees el comunicado de Hacienda, dices, perfecto, la economía mexicana va viento en popa, pero ya remitiéndote al documento justamente, que son cerca de 7 páginas de Standard & Poor's, pues ya te das una idea que analizan desde los temas de seguridad pública, el caso más reciente del gobernador, del exgobernador, o el gobernador con licencia, Rubén Rocha Moya, hasta temas de expectativa en revisión del T-MEC con los Estados Unidos y Canadá. Entonces es un documento muy amplio que, pues en conclusión, Mario, nos dice que en los próximos meses Standard & Poor's podría rebajar la calificación de México si México no logra reducir sus déficits fiscales de manera oportuna. Una información que pues no se esperaba. Finalmente, las versiones que tiene tanto la Secretaría de Hacienda como el Gobierno Federal es que estamos muy bien en materia económica, que las finanzas públicas van bien, que la recaudación ha ido aumentando, pero ciertamente ya en el equilibrio y en la expectativa no necesariamente las cosas han funcionado como se nos dice desde la conferencia mañanera o en los comunicados de Hacienda. Concretamente el de ayer es sumamente triunfalista, Mario, que es de esperarse de una Secretaría de Hacienda, de un gobierno que trata de mandar mensaje de que están atendiendo y que están comprometidos con equilibrar las finanzas públicas, que es uno de los reclamos principales de esta agencia calificadora.
10: Bueno, pues vamos a ver qué pasa, porque está bastante, pues sí, contrastante, ¿no?, los discursos de un lado y del otro. ¿Hay otras agencias, otras calificadoras que vayan por ahí también?
8: Hasta ahora es la única, la que en algún momento se tendrá que dar a conocer la revisión en el caso de Fitch, ¿no?, que es la otra agencia calificadora que nos revisa. En algún momento vendrá el comunicado, veremos si hay o no coincidencias. Otro de los temas que menciona justamente este documento de Fitch, de Standard & Poor's, es el apoyo fiscal sustancial y continuo del gobierno a Petróleos Mexicanos y a la Comisión Federal de Electricidad, ¿no? Se ha dicho mucho que Pemex va reduciendo su deuda, que Pemex ya va saliendo de los problemas financieros que tiene, y todo esto se debe a la gran cantidad de recursos que el gobierno federal ha inyectado principalmente a Pemex, ¿no? De la CFE, pues ciertamente han ido disminuyendo sus pérdidas, pero finalmente también requiere de un gran capital para hacer frente a sus compromisos financieros y también a lo que es la parte de inversión para poder seguir generando electricidad. Todo esto, dice el comunicado de Standard & Poor's, agrava la rigidez fiscal de México, es decir, el margen que tiene el gobierno federal para destinar recursos a la inversión productiva, por ejemplo, se va reduciendo porque tienes que distraer recursos para Pemex y la CFE.
10: Y la parte ahorita de la recaudación vía impuesto y IEPS de gasolinas, pues tampoco, ahí también hay un sacrificio importante, ¿no?
8: De recursos, sí, ciertamente. Sí, pues ahí está este dato que creo que es importante. Veremos si hoy hay alguna respuesta, algún comentario en la conferencia mañanera. Y justamente ayer decía la presidenta de manera muy general, la economía mexicana va muy bien y se va avanzando en diferentes temas. Realmente, pues sí deseamos que esto suceda, ¿no? Realmente deseamos que la actividad económica mejore, que haya más crecimiento, pero bueno, no está de más que también atiendas las observaciones que se te hacen desde una agencia que revisa a fondo cómo están tus números, cómo está.
10: Es que el entorno tampoco está muy fácil, ¿no? Tienes ahorita ya un petróleo que se quedó arriba a los casi $108, está complicado. La inflación también está siendo un reto fuerte, vaya.
8: Sí, el entorno es difícil.
10: Sí, vemos Estados Unidos hoy, ayer sorprende con esta inflación.
8: Más de 3%.
10: De 3.8%.
8: Sí, sí, sí, acercándose más al 4%, lo cual sí te habla del entorno, no es nada positivo, por lo tanto, pues hay que ser más audaces en el manejo de los recursos, de la recaudación y de cómo gastas. Ese es
10: en bueno, por lo pronto una alerta importante,
8: ahí
10: ¿no?
8: está. Creo que sí.
10: Muy bien.
8: Vamos también con mi compañera Mara Rivera, porque el Consejo Coordinador Empresarial habló justamente, el presidente del Consejo, sobre la revisión del TEMEC, que estuvo justamente en días pasados en Canadá. Conversamos con él desde allá, Mario, recordarás, pero también, ¿qué opinan de cómo va el tema del TEMEC? Mara Rivera, buenos días.
7: Buenos días, Martín, Mario, auditorio de Enfoque. Pues sí, ayer José Medina Mora aseguró que, pues la verdad, no habrá un cierre de tratado comercial con Estados Unidos el primero de julio, como está previsto en este tema de la revisión del T-MEC, quizás solo un anuncio de avances. El líder de los empresarios, pues apuntó que el sector privado solo espera que el presidente estadounidense Donald Trump tome una decisión sobre la renovación del tratado, pero en algún momento futuro. Escuchemos.
9: Primero de julio no va a haber un cierre del tratado, pero sí un anuncio de que vamos bien, y más adelante, en algún momento en que decida una sola persona, el presidente Trump, se llegará a esa conclusión. Tenemos la confianza de que se va a renovar esta revisión del tratado, simplemente no sabemos cuándo.
7: Destacó que al principio del diálogo en marzo, Estados Unidos fue muy amigable y positivo, sin embargo en abril la postura estadounidense se volvió más dura con Jameson Greer, representante comercial de los Estados Unidos, expresando que el presidente Donald Trump quería salir del tratado, no creía en el libre comercio y planeaba incluso imponer aranceles a todo. Escuchamos.
9: En este proceso hemos visto cómo el diálogo con los Estados Unidos ha ido cambiando, en donde al principio y quizá hasta marzo eran muy amigables, íbamos muy bien y así nos decían, México va avanzando muy bien. En abril tomaron una postura mucho más ruda, estuvo el mes pasado aquí el embajador Jameson Greer con una postura más dura, en donde pues inclusive él llegó a decirnos que el presidente Trump quería salirse del tratado, que no creía en el libre comercio, que iba a haber aranceles para todo el mundo.
7: Y bueno, pues el líder del Consejo Coordinador Empresarial participó ayer en los trabajos de la inauguración de la 35 Convención de AMIS, de la Asociación Mexicana de Instituciones de Seguros, y ahí José Medina Mora apuntó que en cambio el encuentro con sus contrapartes de Canadá, ahí se acordó en que el T-MEC debe continuar sin aranceles para que todo aquello que cumpla con las reglas de origen, incluyendo la sección 232, que pues tenga un efecto tanto en manufacturas, en acero y aluminio, pues camine como debe ser, con libre comercio. Es el reporte que les tengo.
8: Correcto, Mara, gracias.
7: Buenos días.
10: Gracias, Mara. Que te vaya muy bien. 6:57 a.m. Bueno.
8: Pues ahí está el tema, Mario. Creo que es importante la visión que tiene el sector privado, que ciertamente no está en el llamado cuarto de junto, ¿no? Como sucedía en anteriores revisiones.
10: Ya no existe esa figura.
8: Pero hay representantes que van de acuerdo a los temas que se están tratando, en la idea de que se le escuche también a la IP de cómo está el asunto en la revisión del T-MEC, en este caso, con los Estados Unidos y Canadá. Poco a poco va avanzando el tiempo. Me parece que la siguiente semana habrá una visita de México a Estados Unidos, lo decía el subsecretario de Economía, y será un paso más para ver cómo vamos en este tema de revisión del T-MEC, Mario.
10: Bueno, hoy tenemos también presencia de la Unión Europea aquí en México la próxima semana para dar inicio al nuevo acuerdo, que es muy importante, sin duda.
8: Sin duda es importante, Mario, porque después de 10 años de negociación, el acuerdo viene desde el 2000.
10: Sí.
8: Y entonces no se había podido actualizar temas de comercio electrónico, incluso se están en un apartado para el que va a entrar en vigor, y temas de trato de las empresas, de las empresas europeas y de las empresas mexicanas, se define ahí bien cuál va a ser la función que va a tener la autoridad en torno a permitir que entren empresas europeas a México y viceversa. Y además viene un apartado muy importante para empresas relacionadas al sector agropecuario. México es muy capaz en la producción, tiene buena calidad los productos mexicanos y van a ingresar a la Unión Europea, lo cual no estaba en el anterior tratado. Había algunas consideraciones, pero hoy viene más fuerte y creo que es el sector más beneficiado.
10: Mira, qué bien, qué bien. Gracias, Martín. Bueno, nosotros llegamos al final de esta hora. Obviamente nos mantenemos en este espacio, en estos micrófonos, a través de Estereociencia.1 FM, Mila M, y nuestras plataformas digitales aquí en el Valle de México. Gracias por habernos acompañado a nivel nacional, pero nos pueden seguir escuchando en nuestras plataformas digitales, por supuesto, de aquí hasta las 9:00 a.m, tiempo del centro de la República. Son las 6:59.
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10: Esto es Enfoque en este miércoles 13 de mayo del 2026. Gracias por continuar con nosotros, y a los que nos acaban de sintonizar en este momento, bienvenidos. Estamos desde las 6 hasta las 9 de la mañana todos los días aquí en Estéreo 100, 100.1 FM, 1000 AM y todas nuestras plataformas digitales. Está don Javier Trejo Garay, don Martín Carmona. Sería feo.
11: ¿Y doña Fabiola?
10: Doña Fabiola sería feo, ¿no? Y sí. Fabiola Reza, ¿cómo estás?
12: Ya. Ya tengo mi edad para Fabiola. Ser doña. No, sí, claro.
8: Fabia, ajolote. Ahora todos somos ajolotes.
12: Todos somos ajolotes.
10: No, sácate. Yo no
8: sé. Y creo que el fundamento de la ajolotización de la Ciudad de México, pues radica en lo que ha pasado en estos dos días, ¿no? Uh-huh.
10: ¿Y qué tiene que ver un ajolote con el color lila que están pintando? ¿Por qué el lila?
12: ¿El lila es
10: ajolote?
12: No, es por la reivindicación, dice la jefa de gobierno, Clara Brugada, la reivindicación de la lucha feminista.
10: Ah, ya, por eso. Lila. ¿No era el morado el de la lucha feminista? Bueno, el de... No
12: morado,
10: sé.
12: Lila.
10: O su reivindicación feminista personal. A lo mejor me he visto...
8: Oye, pero yo les digo, ¿por qué la ajolotización de la Ciudad de México? Por los charcos que en dos lluvias...
12: Sí, claro.
8: Dos lluvias que hemos tenido...
10: Para propiciar que se reproduzcan los ajolotes.
8: Claro, para que te vayas percibiendo como alguien que puede convivir con las inundaciones, los encharcamientos de la ciudad, ¿no?
10: A ver, ha habido un esfuerzo indudable por embellecer la ciudad, ¿no? Para el turismo, es obvio. Ves pintando por todos lados, se les dan su bote de pintura y ahora a pintar. pero no han tenido ni cuidado en pintar este... O sea, pintan lo que haya, ¿no? Y eso lo hemos visto. Si hay un bote de basura, lo pintan. Si hay una botella de que dejaron ahí, pues también la pintan. Lo que hay en el camino. No se tiene ni siquiera... es así como una política indiscriminada para pintar y tratar de dejar bonito. Con todo lo que también ha llevado, que han reportes sobre que han movilizado gente pues en condición de calle y todo esto. Y bueno, creo que hay una desesperación por ajolotizar y embellecer la ciudad antes de que lleguen los
8: turistas, ¿no?
10: Los turistas. ¿Ya me están poniendo un audio de qué? No.
8: Oye, bueno. Mario, pero sí, y también, digo, aprovechando un extrañamiento, como se dice en algunas ocasiones, a los ciudadanos. Se reportaba ayer el alcalde en Álvaro Obregón, que se retiraron 18 toneladas de basura de una de las presas que se tienen aquí en las barrancas. O sea, 18 toneladas de basura.
10: ¡Qué cosa!
8: La gente sigue tirando y dejando sus desechos en la calle.
10: Sí, totalmente.
8: Mientras esto suceda, no hay capacidad de que no se inunde, o no hay posibilidad de que no se inunde la ciudad.
12: Muchas personas están acostumbradas a dejar las bolsas de basura en las esquinas de sus colonias, y sí pasa el camión, lo he visto, pero con estas lluvias... Pues por supuesto que se van a llevar todos esos desperdicios a las coladeras.
10: Sí, tenemos. Eso si no dejan bultos de cascajo.
12: Además.
10: ¿No? Y eso ya es otro tema que también, híjole, es un problema en esta ciudad. En fin, ¿qué tenemos, Javier Trejo Garay?
11: Bueno, de los temas importantes del día de ayer fue la conferencia de prensa a la que convocó Florentino Pérez, presidente del Real Madrid. La convocatoria fue 3-4 horas antes, ¿eh? Se avisó a los medios que habría conferencia de prensa justo ayer por la tarde en Madrid. Fue cerca de las 10 de la mañana, tiempo de nuestro país, la conferencia con Florentino Pérez. Traía para todos, Traía para todos Florentino Pérez, porque se fue contra la prensa, hablando específicamente, entre otras cosas, de que por qué la prensa se mete en cosas que... No, hablan mal del club más prestigioso del mundo, hablan de la franquicia más valiosa del mundo, y tiene toda la razón en todo eso. Me parece que si es el club de fútbol más con mayor prestigio...
10: Entonces no hay cómo tocarlo.
11: Exacto, no
10: entiendo. No puede hablar de él.
11: No entiendo.
8: Entre otras cosas, fue que se está utilizando a medios de comunicación en España para atacar al Madrid, filtrando información, como por ejemplo que decían que tenía cáncer terminal. Eso lo utilizan para atacar al Madrid. No habló de los periodistas mal.
11: No se habló, ¿cómo no?
8: Es muy diferente decir que a ti te filtran información para atacar al Madrid.
11: No se habló mal.
8: Que tú eres...
11: Se habló mal e hizo la acotación. No de todos, dijo. No de todos. Hizo la acotación. Dijo, es que la prensa, bla, bla, bla, no todos los periodistas. Y luego puso el acento particularmente en un medio. En el ABC.
8: Que están utilizando a sus periodistas
11: ahí,
8: para filtrar información y... atacar al Madrid, principalmente a él, a Florentino.
11: Bueno, parte de lo que dijo Florentino Pérez,
10: funcionario de gobierno, más bien, ¿no? Porque así reaccionan.
11: Sí, pero... Rescatamos duró una hora con tres minutos la conferencia, pero rescatamos este fragmento.
13: Que yo estaba aquí no sé cuántas temporadas y solo he ganado siete Champions, que es pocas, ya lo sé, y siete ligas, que ahí es lo malo. Yo podía haber ganado 14, porque las otras me las han robado. ¿Y cómo no voy a estar cabreado? Y yo tengo que meterme con el tema Negreira, porque es un caso de corrupción. Oiga, lo dijo el instructor, corrupción sistémica durante 2 décadas. Y siguen siendo los mismos árbitros. Es de los 18 puntos que nos han quitado a lo largo de la temporada. Pero 18 puntos. Y si algunos lo lees en Real Madrid Televisión, lo habrá podido ver. Pero yo no me puedo callar por eso, de verdad se lo digo.
11: Pues ahí está, habla de 18 puntos que les robaron en la temporada al Real Madrid. Habló del caso Negreira, se quejó de algo que se destapó hace 3 años y que no se ha llegado todavía a alguna conclusión. Habló también de incluso de que se va a presentar de las cosas que también habló fue que va a haber nuevas elecciones. Habló de un lanzamiento para nuevas elecciones, para presidente. Él va a estar. Fíjese lo interesante, si tú quieres ser presidente, tú no puedes serlo, ni tú. Pero dice, las condiciones para ser presidente del Real Madrid: ser español, ser mayor de edad o con plena capacidad de actuar, hallarse al corriente en el cumplimiento de los deberes sociales, ser socio del club por lo menos 20 años de manera ininterrumpida.
8: Todo eso lo cumplo.
11: También lo estoy español. No estar sujeto a sanción que lo inhabilite. Ajá. No ostentar cargo directivo. Y esto que es lo más importante y lo más complicado, me lo parece: el candidato debe presentar un preaval bancario de una entidad registrada en el Banco de España, que cubra por lo menos el 15% del presupuesto general de gastos del club. Cerca de 187 millones de euros. ¿Por qué? Porque la idea es que aquel que llegue a ser presidente no llegue con el ánimo de hacer negocio.
8: Casi me alcanza.
11: Te faltó un milloncito. Para que aquel que llegue a sentarse en ese en esa silla del presidente del Real Madrid no llegue a hacer negocio. Que no llegue a aprovecharse del club, sino que tenga el suficiente patrimonio para no estar pensando en cosas que no debe. Así que bueno, pues vamos a ver qué termina. Por lo pronto habrá elecciones en el club Real Madrid, el más prestigioso del mundo, por supuesto, de acuerdo con ello, del que más se habla, pero que por segundo año consecutivo no se llevó nada. La última vez que esto pasó, Mario, que fueron dos temporadas consecutivas en las que el Real Madrid se fue en blanco.
10: Se fue en blanquito, sí.
11: Se fue Florentino Pérez. Florentino Pérez presentó su renuncia.
10: Yo creo que por eso estaba así como lo escuchamos, ¿no?
11: Exacto. Y muchos pensaban que la conferencia de prensa era para anunciar su retiro. Pues no. Fue para anunciar, para criticar y para anunciar que va a presentarse a las nuevas elecciones. Pues interesante el tema, Mario, alrededor del equipo más popular de fútbol en el mundo.
14: Muy bien. Gracias, gracias, Javier. Martín Carmona.
8: Oye, los precios del petróleo, Mario, siguen altos. El caso del crudo mexicano ayer cerró en $105.96. Ha estado muy alto, incluso más que el de referencia de los Estados Unidos, el cual ahora se ubica en $102.12. El de Europa, $107.50. Hoy baja un poco el precio del crudo de referencia, medio dólar en esta ocasión, pero lunes y martes estuvieron con alzas muy importantes, arriba de los $3. Parece que la posibilidad de lo que comentabas de un eventual apoyo de China a Estados Unidos para liberar el estrecho de Hormuz es lo que estaría generando cierto optimismo. Ojalá que haya noticias positivas en este tema, Mario.
14: Por supuesto, muy bien. Gracias. Buenos días. Martín y Fabiola Reza, ¿qué tenemos?
12: Tuvimos visitantes o tenemos visitantes de lujo en la ajolotizada Ciudad de México. La banda de rock irlandesa U2 sorprendió a sus fans al grabar ayer un nuevo video musical en calles del centro histórico para su tema Street of Dreams, que está incluido en su próximo álbum de estudio y su lanzamiento está previsto para finales de año. En redes sociales escribieron: tomé un autobús en la Ciudad de México, destino a la calle de los sueños. Escuchamos.

0: Bono, The Edge, Adam Clayton y Larry Mullen Jr. grabaron sobre el techo de un autobús escolar que estuvo intervenido con un graffiti realizado por el artista mexicano que se llama Chavis Mármol en la parte alta del frente del autobús, donde tradicionalmente se coloca el nombre de la ruta. El vehículo tenía la frase escrita: la calle de los sueños.
1: Se oye muy YouTube, sí, porque es inconfundible, pero se oye bien, oye.
0: Y como que muy mexicanizada, sí, no sí, sé. Sí. Oye, también se hicieron virales las imágenes de que después de grabar en este autobús en calles del centro histórico, los integrantes de YouTube entraron a un departamento, una familia, también para seguir grabando escenas de este nuevo video. Por cierto, la banda dijo que México es sede de la Street Child World Cup 2026. Es un torneo de fútbol infantil organizado por una ONG que ellos apoyan.
1: Muy bien. Bueno. Ah, se oye bien, que con ganas ya de agarrar la fiesta mundialera. Bueno, 7:11 a.m, vámonos con el resumen de la información más importante en esta mañana aquí en Enfoque. El secretario de Seguridad Federal, Omar García Harfuch, y la CIA rechazaron las revelaciones publicadas por CNN que describen una campaña de operaciones letales ejecutada por la Agencia Central de Inteligencia Estadounidense en México. Esto en referencia a la explosión de una camioneta en marzo pasado que dejó 2 muertos, uno de ellos Francisco Beltrán, el Payín, operador del cártel de Sinaloa.
0: El jefe de la DEA, Terry Cole, advirtió que la investigación contra Rubén Rocha Moya es solo el comienzo de acciones contra políticos mexicanos ligados al narcotráfico. Por su parte, el secretario de Guerra, Pete Hegseth, pidió a México aumentar sus esfuerzos en la materia para evitar una intervención estadounidense.
1: Los agentes estadounidenses que fallecieron en Chihuahua habrían estado por lo menos en 2 ocasiones en el edificio de la Fiscalía de Operaciones Estratégicas del Estado, previo al operativo en donde se desmanteló un narcolaboratorio, informó Wendy Chávez Villanueva, fiscal especial del caso.
0: Morena pedirá juicio político contra la gobernadora de Chihuahua, Maru Campos, por el caso de los agentes de la CIA. En respuesta, la gobernadora aseguró que no tiene nada que esconder y dijo que no es lo mismo desmantelar un narcolaboratorio y combatir al crimen que ser un gobierno con acusaciones de vínculos con el narcotráfico.
1: La Fiscalía General de la República reactivó las investigaciones sobre la presunta intervención del crimen organizado en la elección de Sinaloa en 2021, en la que resultó electo el morenista Rubén Rocha Moya, así como la del homicidio del exdirector, exrector de la Universidad Autónoma de Sinaloa y diputado electo Héctor Nemelicio Cuen.
0: Más de 1,000 elementos de las fuerzas federales arribaron a Chilapa, Guerrero, tras la ola de violencia registrada en esa zona.
1: La Secretaría de Salud emitió un aviso epidemiológico por el brote de hantavirus, ya a estas horas como para qué uno diría, detectado en un crucero. Señaló que no hay casos confirmados en el país, pero ordenó fortalecer la detección de posibles contagios después de varias semanas de la crisis ya que hemos visto.
0: Y el presidente de Estados Unidos, Donald Trump, ya llegó a China para reunirse con su homólogo Xi Jinping, con quien hablará de temas de comercio, tecnología, Taiwán y la guerra en Irán. Entre la comitiva le acompañan Elon Musk, dueño de Tesla, y Jensen Huang, delegado de Nvidia. Bien.
1: Bueno, pues es parte de la información más importante de México y el mundo. Y hay todo un revuelo por este artículo, esta investigación que publicó el día de ayer CNN Internacional y que recobran varios medios, y la reacción muy inmediata del secretario de Seguridad Ciudadana, Omar García Harfuch, desmintiendo el comunicado, desmintiendo el reportaje y mencionando que pues no coadyuva, por supuesto, al clima de colaboración que se tiene con el gobierno de Estados Unidos en materia de seguridad, y que esto es prácticamente pues validar, justificar, que no acompaña, digamos, el secretario aquellas investigaciones que justifiquen o normalizan el actuar de agencias de cualquier lugar por encima de la ley. Eso, una primera reacción. Y también la propia agencia, la CIA, a través de su vocera, descartaron que esto exista. La agencia dice que es un trabajo más bien de RP, que corresponde, que beneficia a los cárteles de la droga, este trabajo. ¿Por qué? ¿Por qué estas reacciones? Después también replicó esa postura el embajador de Estados Unidos en México, Ronald Johnson, la postura de la CIA, que fue publicada también en redes sociales. Bueno, es que el artículo y la publicación es muy delicado. Está hablando de una campaña de operación de la CIA en México con objetivos ya muy concretos, que es la de eliminar altos perfiles de la droga. Y ni siquiera tan altos, medianos perfiles, como el caso de Beltrán, de este hombre que fue muerto en el operativo el 28. No, bueno, no en el operativo. Fue muerto en extrañas circunstancias, digámoslo ahí. Fue asesinado por una explosión de su vehículo al salir del aeropuerto internacional Felipe Ángeles. Bueno, la operación Beltrán, dice CNN, la operación Beltrán formaba parte de una campaña ampliada de la CIA en México, hasta entonces desconocida, liderada por la unidad de élite y secreta Ground Branch de la agencia para desmantelar las arraigadas redes del cártel, según informaron a CNN estas fuentes y otras dos personas familiarizadas con la campaña. El presidente Trump ha designado a varios de estos grupos como organizaciones terroristas extranjeras y los ha declarado en guerra con Estados Unidos. Desde el año pasado, dice, agentes de la CIA en México han participado directamente en ataques mortales contra varios miembros de cárteles, en su mayoría de nivel medio, según las fuentes. La letalidad de sus operaciones se ha incrementado considerablemente, afirmó una de las personas informadas sobre las operaciones. Representa una expansión significativa del tipo de acciones que la CIA ha estado dispuesta a realizar dentro de México, dice, entre otras cosas, creo que es la parte central que destaca CNN con sus fuentes. Y obviamente, pues han salido, y lo puedo entender, a desmentir. Lo puedo entender porque ya tener una participación extraterritorial, no para coadyuvar, no para dar información de inteligencia, sino para orquestar pues asesinatos en México, como es, sería colocar una bomba en un automóvil para hacerlo explotar. Estamos hablando de eso, ya de una operación de otro nivel completamente de la CIA en nuestro país, que insisto, pudo haber tenido en otros países en el pasado contra el terrorismo, pero ahora, dice CNN, podría estar pasando en México con este operativo que describe. Y la reacción evidente, tan fuerte, del gobierno de Estados Unidos y de México, rechazando absolutamente esta situación. A ver, yo creo que habría que matizar, habría que ver hasta dónde alcanza este reportaje de CNN, si lo puede sostener. Pero también tenemos la situación que está pasando en Chihuahua, donde efectivamente hubo agentes de la CIA y no nos habíamos enterado, nadie, y aparentemente tampoco el gobierno federal. Uno se pregunta, bueno, si está en investigación el caso del Estado de México donde murió, ¿estaba informado? A lo mejor no estaba informado el gobierno federal tampoco. ¿Cómo pueden salir a decir esto no fue si ni siquiera sabían lo de Chihuahua, donde había cuatro agentes? Ahora sabemos había cuatro agentes. Pero vamos más allá, vámonos al pasado. Hace 43 años se escribió por Manuel Buendía, el periodista asesinado también, La CIA en México, un libro, así se llamaba. Y ese libro también cimbró a la sociedad mexicana y sus círculos políticos. Y el libro de Buendía exponía la forma en que operaba la agencia de inteligencia estadounidense en territorio mexicano en labores contra insurgentes y contra el terrorismo. Y establecía alianzas con actores políticos, con actores sociales e incluso con actores criminales. Está documentado que la CIA se alió a los cárteles de la droga en este país. El caso Camarena, la muerte de la gente de la DEA, está permeado, no se ha sabido más, pero hay mucha suspicacia y mucha información de que la CIA estaba al tanto perfectamente de lo que estaba pasando con Enrique Camarena Salazar. De hecho, hay versiones que acusan a agentes de la CIA presentes en los interrogatorios criminales contra Camarena Salazar. Eso está también documentado. La CIA operaba así, para sus objetivos, que eran contra insurgencia y contra el terrorismo. Y se nos olvida que hoy los cárteles de la droga, para Estados Unidos, son agentes terroristas. Entran dentro de los objetivos de la CIA. Eso por una parte. Por otra parte, tenemos también las declaraciones ayer de dos funcionarios públicos. Uno del secretario de Guerra, Pete Hegseth, diciendo que van por más. Y otro también, el de la DEA, Terry Cole, aseguró en el Congreso de Estados Unidos que la investigación contra el gobernador con licencia de Sinaloa, Román Rocha Moya, es el inicio de acciones contra políticos mexicanos, muchos otros presuntamente ligados al narcotráfico, y que hace falta más colaboración, dijo el agente, el principal director de la DEA. Pete Hegseth, en el mismo sentido, hace falta más, vamos por más. A ver, funcionarios de alto nivel. Pero vámonos con el presidente de Estados Unidos, que ha mencionado insistentemente que si México no colabora más, van a actuar en territorio. Fue la más reciente declaración que dijo Donald Trump. Ahí está. Declaraciones, acciones, como la de Chihuahua, efectivas, que ya se saben, por un accidente, y ahora esta publicación. Y entonces la reacción es contra el mensajero. CNN. Intentan deformar la verdad. Están sirviendo al crimen organizado. Están sirviendo a intereses oscuros, ajenos, a la CIA, filtraciones, esto, el otro. Van contra el mensajero. No contra el hecho. No contra la publicación. Se ha dicho que es falsa. No se ha dicho qué parte es falsa. ¿Están actuando la CIA en México? ¿Lo sabe el gobierno mexicano? ¿O no lo sabe? Como el caso de Chihuahua, que nadie supo. Creo que es todo un tema que nos da para reflexionar. Y me parece que la reacción más fácil igual es salir a decir los medios de comunicación. Ahí están los periodistas. Bueno, 7:20 a.m. Vamos con el reporte vial, Ángel Gatica.
2: Gracias, Mario. Auditorio de Enfoque, tenemos un encharcamiento. Esto provoca el cierre a la incorporación de Fray Servano Teresa de Mier hacia la calzada San Antonio Abad en dirección al viaducto Miguel Alemán. Carga en periférico ya de San Antonio hacia Reforma. Lento también circuito interior de Gran Canal hacia la calzada de Guadalupe. Y considera asentamientos en la carretera México-Pachuca por obras antes de Río de los Remedios en dirección hacia Indios Verdes. Mario, lo que tenemos.
1: Gracias.
2: Buen día.
1: Buenos días, 7:21 a.m. Vámonos a hablar de lo que está pasando allá en Guerrero después del corte, con la situación en Chilapa. Finalmente parece que hay horas de tranquilidad. Ya regresaremos a ver si es así. 7:21 a.m, regreso.
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6: 7 de la mañana, 26 minutos después de varios días de ataques en la región de Guerrero, en las montañas de Guerrero, las autoridades federales y estatales ya hicieron presencia y llegaron el martes. Comunidades a las comunidades del municipio de Chilapa, allá en la montaña, y ya con la presidenta que había mencionado pues que esto iba a suceder. Vamos a escuchar a ver si tenemos, si tenemos a la presidenta, siempre sí. Vamos a ver qué dijo ayer sobre esta actuación del gobierno federal.
7: La salida sin una confrontación. Si alguien podría decir que llegue el ejército y desarme a las personas que están ahí, sí, nada más que eso va a representar una confrontación donde puede haber civiles fallecidos o incluso puede haber una confrontación muy grave. Nosotros nunca buscamos esa condición, al contrario, buscamos siempre tener todos los mecanismos de las operaciones que se hacen para buscar que haya el menor número de heridos. Hay situaciones donde se agrede a la autoridad, a la defensa, a la marina, a la propia secretaría o a la Guardia Nacional, en donde se tiene que responder.
6: Bueno, es lo que decía la presidenta, no entraban porque pues había este riesgo. Ahora también está eso y la inacción, el no intervenir y no hacer nada, cosa que reclamaban ya desesperadamente muchos de los pobladores de esta región. Vamos a conversar con Jesús Plácido Valerio, líder del Consejo Indígena y Popular Emiliano Zapata, allá en Guerrero. Jesús, gracias por estar con nosotros, bienvenido.
8: Buenos días, Mario González. Sí, muchas gracias por el espacio, antes que nada.
6: ¿Cómo están las cosas ahorita, Jesús?
8: Pues ahorita todo lo que ya llegó el gobierno y que dice que tomaron control, no tomaron control. Más bien ellos, era su responsabilidad del Estado dar el apoyo a los desplazados que estaban siendo desplazados por los drones, y que es un crimen de lesa humanidad que se estaba cometiendo en las comunidades de desplazados. Y que hoy llega el ejército, llega la guardia, llega la marina, llega su secretario de asuntos políticos de Guerrero, señor Francisco Rodríguez, y el secretario de seguridad del estado de Guerrero, de Daniel Duzma, que fue puesto por el secretario nacional Omar Garfus. Uh-huh. Pero sigue la situación tensa porque muchas familias no regresaron a sus casas porque están quemadas sus casas. Uh-huh. Los materiales de sus casas están dañadas, están destruidas, algunos ya no regresaron, algunos pobladores se retiraron de la comunidad.
6: Y no han regresado, ni piensan regresar por lo pronto, no tienen ni dónde regresar.
8: No, ya no quieren regresar por lo pronto por el temor de que el gobierno así ha hecho, pues ya estaba unos filtros de bases de militares y ellos mismos lo quitaron para que los ardillos el día 6 de mayo a las 2 de la tarde comenzaran a atacar las comunidades. ¿Qué responsabilidad del gobierno de Guerrero? La Fiscalía, el Ejército, la Guardia Nacional, que en presencia de la Guardia y el Ejército permitían los dronazos hacia las poblaciones civiles, hacia los ancianos, las mujeres, los niños que se tuvieron que desplazar desde el primer día que comenzaron a atacar. Y así fueron tomando por comunidad hasta llegar hasta la comunidad de Cusacán, entre Tula, Xicotlán, Cuauhtlán,

0: y al Cosacán. O sea, se ve mal que un gobierno diga que no pudo pasar por gente civil, que no eran gente civil, que eran sicarios que estaban reteniendo al señor Francisco en el crucero de Hawái que coordina Celso Ortega. ¿Cuál es el temor que ellos le tienen los ardillos? Ellos como autoridad debieron de ejercer la autoridad del Estado de Derecho para apoyar a los desplazados, a los niños, que muchos tuvieron que dormir en monte en esos días, sin hambre, sin comer, con el temor, con el miedo de que un grupo armado de los ardillos entraran y los cribillaran y que quemaran, vieran cómo estaban quemando sus cosas, sus pertenencias, que si no un gobierno entrevenga, capaz que en este transcurso de desplazamiento andaba la Guardia Nacional, andaba el Ejército, andaba la Policía Estatal. Entonces hay complicidad del gobierno de Guerrero a permitir eso, desplazamiento forzado, que es un delito de lesa humanidad, un crimen de lesa humanidad. Entonces nosotros ya no es tanto que tengamos miedo, el miedo es que hay complicidad, que el gobierno esté permitiendo que hagan esto en Guerrero, tanto el gobierno federal, que le falta información de lo que se está viviendo en la montaña baja, el señor Garfos García, en seguridad nacional, tanto la presidenta de la República, ha venido Guerrero, ha mentido que han disminuido los feminicidios, los desplazamientos, los asesinatos, las extorsiones, es mentira. Si ustedes vienen a Guerrero, a comunidades y regiones y municipios, hay mucho asesinato, hay mucho secuestro, hay mucho desapariciones, y nosotros ya llevamos 10 años denunciando los ardillos en marcha, en comunicado, en denuncia, y se le entregó formación a su secretario Encina cuando estuvo de secretario de Gobernación en México, a la Comisión de Derecho Humano de México, a Rosario Ibarra, se le entregaron mecanismos, se le entregaron formación, nunca hicieron nada y dejaron que esto creciera y creciera, y que hoy controlan 8 municipios el crimen organizado de los ardillos, Chilpancingo, Tecuanapa, Chilapa, Atlistat, tienen regiones y policía municipal que trabaja para Celso Ortega Jiménez, el líder de los ardillos.
1: ¿Y los rojos qué juegan ahí, Jesús?
0: Los rojos, pues ahí están, ya fueron desplazados, una disputa que nosotros logramos desplazar los rojos. Los ardillos comenzaron a meterse en nuestro territorio, a querer desplazar, querer reclutar niños, querer reclutar nuestras niñas, a obligar a sembrar el trasiego de la roga, a querer tomar control de las rutas, la venta de extorsiones, el comercio. Nosotros el único delito fue organizarnos y desplazar ese grupo de los ardillos, y que hoy nos siguen atacando, nos siguen desapareciendo. Tenemos 75 compañeros asesinados, 25 compañeros desaparecido por mano de la policía municipal junto con los ardillos y presidentes municipales, políticos, narcopolíticos, se puede decir, coludidos con los ardillos, que han agarrado nuestros señores cuando bajan a los municipios y se lo entregan a Celso Ortega para que lo descuarticen, para que lo desaparezcan. Es imposible que el gobierno quiera negar lo que sucede realmente en la montaña baja, que no es un conflicto entre dos grupos de cárteles, que es un desplazamiento hacia la población, es un crimen.
1: ¿Cuántos
0: de
1: desplazados más o menos se calcula, Jesús, que ha habido?
0: Ellos confirman 96 familias, nosotros tenemos ahorita 1,345 personas desde Tula, de Xicutlán, de Cahuatlán, de Acosacán, desplazados de esa región por el dronazo que estaban lanzando a las comunidades, día de 5, de 8, de 9 dronazos, balaceras de armamento de artillería del ejército calibre 50. Imagínense que nosotros no vamos a poder combatir con esos armamentos que tienen ellos. Tienen carros blindados, permitidos por el mismo ejército, por el mismo gobierno de Guerrero, por mismo la fiscalía.
1: Vaya, ¿y circulan ahí libremente por todos lados o ahorita que está el ejército se han digamos, reculado? Bueno, tuvimos este problema con Jesús Plácido, pues nos dice que la situación se mantiene más o menos. Pocos han vuelto, otros ya de plano no volvieron a sus hogares, de estas más de 1,000 personas que calcula Jesús Plácido Valerio, que él es líder del Consejo Indígena. Perdóname, Jesús, te preguntaba, ahora que está la presencia del Ejército y Guardia Nacional, ¿se han ocultado los grupos criminales o se mantiene un poco, digamos, un poco mejor la situación?
0: No, pues los grupos criminales siguen caminando ahí enfrente de ellos, ahí cerca de una distancia a 40, una hora y media. Ellos esperan ahí delante de la presencia del ejército, bajan a Chilapa como que si nada pasa, ellos como que no hay orden de policía y al servicio de la policía. La gente de Tula y de otras comunidades ya no regresaron a su pueblo esta noche por temor de que no no pueden ingresar por el mismo de que ya el gobierno así ha actuado y quita y nos deja que nos sigan atacando, nos deja que nos sigan desapareciendo.
1: Vaya. Oye, ¿qué pasa con las policías comunitarias de la CIPOC, Emiliano Zapata?
0: Pues allí estamos la policía comunitaria, si no fuera por la policía comunitaria que se resistió, que aguantaron con otros compañeros de la comunidad que lograron sacar a los compañeros, las mujeres, los niños, ya no hubieran exterminado, ya no hubieran desaparecido, ya no hubieran, ya hubieran, lo que vimos es que el mismo gobierno permitió que en 6 días los ardillos tomaran control de nuestras comunidades. Ajá. Permitiendo el desplazamiento con drones.
1: ¿Quién es el líder de los ardillos, Jesús? ¿Está ubicado?
0: César Ortega Jiménez.
1: César Ortega.
0: Y su cuñada, que está ahorita de presidenta, Mercedes Calvario Chino, que es su cuñada de César Ortega, que tiene control, y el hijo de Celso, Erwin Ortega Calvario, que tiene el control como plaza de venta de drogas, extorsión, secuestro, asesinato ahí en Chilapa, que es sobrina de la presidenta. ¿Nosotros dónde vamos a ir a pedir ayuda?
1: A ver, la presidenta municipal de Chilapa, ¿me decías?
0: Sí, la presidenta de Chilapa, Mercedes Calvario Chino, es cuñada de Celso Ortega, líder de los ardillos.
1: Es cuñada. Ay, vaya. Y es ampliamente conocido que Celso Ortega es el líder y que tiene esta relación familiar con Mercedes.
0: Así es, todo el mundo sabe quiénes son y cómo se mueven. Tiene hermano de diputados locales, tiene sobrino ni el diputado ni el gobierno. O sea, hemos hecho denuncias y ellos nunca pasa nada. Los diputados en Guerrero nunca han dicho nada de los desplazamientos, ni la gobernadora, ni la fiscalía. No hay un dato que ellos tengan claridad, una carpeta de investigación para detener estos grupos.
1: Vaya. Estaremos muy, muy atentos. Gracias, Jesús. Te agradezco mucho. Jesús Plácido Valerio es líder del Consejo Indígena y Popular Emiliano Zapata de Guerrero. Gracias.
0: Muchas gracias. Saludo.
1: Gracias. Bueno, pues ahí hay una situación. Bueno, Celso Ortega, cuñado de la presidenta municipal, Mercedes Castro, me parece que mencionó. Ahorita averiguamos. Pero bueno, delicada situación allá en Chilapa y en toda la región. Varios municipios en esta condición. 7:37 PM. Regreso con más.
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2: Son ya las 7 de la mañana con 41 minutos y tenemos a Alfonso Ramírez Cuellar, diputado, colaborador de Enfoque. Él es vicecoordinador de la bancada de Morena en la Cámara de Diputados. ¿Cómo estás, Alfonso? Qué gusto saludarte. Bienvenido.
3: Igualmente, Mario, muchísimas gracias, muy buenos días.
2: Oye, muchas cosas, foro anticorrupción y también T-MEC, cuéntanos.
3: Sí, sí, nos reunimos con la Cámara Internacional del Comercio, es una asociación que agrupa miles de empresas de todo el mundo. Fue el tercer congreso mundial de lucha contra la corrupción, evidentemente salió el tema del T-MEC. Nosotros hemos venido insistiendo y lo hemos platicado aquí contigo sobre la necesidad de actualizar el capítulo 27 del Tratado Comercial México, Estados Unidos y Canadá, de tal manera que le demos fortaleza a la integridad institucional de las tres naciones y sobre todo reforcemos y hagamos un programa medible, constatable, en materia de sistemas anticorrupción, cohecho, soborno, pero también creo que llegó el momento de poner en alto nuevas formas de colaboración en materia aduanera, dado primero pues el flujo tan importante de huachicol fiscal que nos afecta muchísimo, pero también está una gran cantidad de armas y de dinero en efectivo que viene y pasa por fronteras muy porosas. Entonces yo creo que sería, entre otras cosas, la necesidad de revisar el capítulo 27. Nosotros estamos preparando para el periodo ordinario de sesiones un paquete que nos permita reconstruir el sistema nacional anticorrupción de nuestro país, darle muchísima fuerza a la denuncia ciudadana, reconstruir un sistema de fiscalización y de auditorías de tal manera que pudiéramos garantizar que el dinero del pueblo se está cuidando bien, que habrá castigo para los que no actúan con honestidad o con eficiencia. Entonces creo que una de las grandes reformas, de las grandes transformaciones que requiere nuestro país es precisamente la lucha contra la corrupción y sobre todo una lucha muy fuerte contra la impunidad. La impunidad nos está haciendo muchísimo daño a cualquier país, la impunidad le hace mucho daño desde hace bastante tiempo, desde hace muchas décadas. Los niveles de impunidad son verdaderamente alarmantes, graves, y pues la impunidad no puede ser el cemento que unifique ningún movimiento, la impunidad no unifica ningún país. Y creo que los esfuerzos que estamos haciendo con el Ejecutivo Federal, la convicción de nuestra Presidenta de la República es el despliegue cada día más fuerte de una ofensiva contra la corrupción y contra la impunidad. Entonces, esta reunión que tuvimos, estuvo también el Auditor Superior de la Federación. Yo en lo particular participé en la inauguración, el auditor estuvo en la clausura. Ya el 25 de mayo, pues, inician las revisiones formales del T-MEC.
2: Sí, ya.
3: Hemos estado, pues, poniendo el acento en aranceles, aluminio, acero, valor agregado, contenido regional, pero creo que el tema de la lucha contra la corrupción y la impunidad también deberían de implicar, pues, un fortalecimiento del capítulo 27. Creo que todos los acontecimientos que se han estado presentando en las últimas fechas en México, en Estados Unidos, pues lo mejor es de que encuentren una vía institucional muy fuerte, muy sólida, y esta puede ser precisamente la actualización del capítulo 27 del T-MEC. Entonces, pues estamos empeñados en que la Secretaría de Economía, los propios negociadores, tomen en cuenta pues esto que está debatiéndose a nivel internacional, que es reforzar la lucha contra la corrupción, pero también una lucha muy fuerte contra la impunidad.
2: Ya, claro que sí. De los dos lados de la frontera, ¿eh? No, no todo aquí.
3: De los dos lados, sí, de los tres lados de las fronteras.
2: De los tres lados, como bien dices.
3: Creo que más allá de vaivenes, de particularidades, elevar la lucha contra la corrupción a política regional con mayor intensidad, me parece a mí que es uno de los grandes desafíos.
2: Ya, ya. Pues Alfonso, estaremos pendientes, por supuesto, y tienes razón, se acerca ya el proceso de negociaciones formales ya del T-MEC. Gracias, Alfonso.
3: Muchísimas gracias, Mario, muy amable.
2: Adiós. Igualmente. 7:47, tiempo del centro de la República.
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2: Hola, Martín.
6: ¿Qué tal, Mario? Buenos días. De nuevo cuenta el auditorio. Fabi, buenos días.
7: Hola, Martín.
6: Pues hay que hablar, Mario, de la convención de la Asociación de Instituciones de Seguros, la AMIS, justamente, que inició ayer, concluye el día de hoy. Se ha hablado ahí de manera amplia de la necesidad de seguir impulsando el que más mexicanos adquieran un seguro de protección para su vivienda, para su persona. Ciertamente también se reconoce de parte de los integrantes de la AMIS este impacto que no fue nada positivo, la actualización en términos fiscales que entró en vigor en este 2026 y que pues impactó de alguna manera los precios de los seguros, de las primas, y que ha llevado a que pues se mueva el mercado en algunos casos con algunas cancelaciones, en algunos otros pues en la idea de pues de tener más negocio. Se tiene estimado que la penetración del seguro en México apenas alcanza al 2.95% del PIB. No llega ni al 3% del PIB, lo cual nos indica que somos un país que claro, no necesariamente es previsor en ese tema. Cuando vienen desastres naturales, y recuerdo mucho esto, que el huracán que pegó a Acapulco, pues los propios empresarios, aquellos que tenían un negocio, que tenían un pequeño hotel o tenían algún restaurante, pues lamentaban el no tener seguros amplios que claro, les protegieran las viviendas, los coches afectados. Vamos con mi compañero Ricardo Trejo. Ayer estuvo justamente en esta convención, la 35 de la aseguradora de las instituciones de seguros, Ricardo Trejo, donde se habló de todos estos temas. Buenos días.
8: Así es, Martín, auditorio de Enfoque. Muy buenos días. Como lo comentas, el presidente de la Asociación Mexicana de Instituciones de Seguros, la AMIS, Pedro Pacheco Villagrán, destacó que no solo debemos contar con una cultura financiera, sino también con una cultura de los riesgos. Así, durante los trabajos de la 35 convención de la AMIS, apuntó que, de acuerdo con la encuesta de inclusión financiera, solo el 23% de la población entre 18 y 70 años de edad cuenta con algún tipo de seguro. Actualmente, dijo, que se tienen registradas en el país 14.449.993 personas que cuentan con un seguro individual. Durante el año pasado señaló que se destinaron 531.000 millones de pesos, que representó un crecimiento real del 8%, y se pagaron 1.600 millones de pesos diarios por concepto de seguro. Sin embargo, Pedro Pacheco reconoció que este sector debe contar con una mayor base de asegurados, así como con una mayor resiliencia ante desastres naturales, entre otros retos, y así lo señaló. Escuchemos.
9: Retos hay muchos. Mayor base de asegurados, sin lugar a dudas. Este es un reto importante. Mayor base de asegurados. Ver por los lesionados en accidentes viales, un retiro digno, resiliencia ante desastres naturales, acceso a la salud, el mercado de mayores de 65 años, tanto en salud como en retiro, el cambio climático, ciberseguridad y la inteligencia artificial.
8: Destacó que este sector cuenta con solvencia y contribuye con cerca del 3% del Producto Interno Bruto. Pacheco Villagrán dijo que los seguros representan una importante área de oportunidad para seguir ampliando la protección financiera de las familias. En este marco, el dirigente de la AMIS informó que en los próximos días la asociación firmará un convenio con la Secretaría de Hacienda para una mayor eficiencia del uso de los recursos públicos en la estrategia de transparencia de riesgos y la resiliencia de los gobiernos locales. Martín, por el momento, el reporte para el auditorio de Enfoque.
6: Correcto, gracias, Ricardo.
8: Quedamos al pendiente. Buen día, Martín.
6: Buenos días. Vaya reto que tiene este sector. Cada año se comenta más o menos la necesidad de que también haya impulso del gobierno, quizá permitiendo, ampliando la deducibilidad de algunos otros seguros. Por ejemplo, Mario, un 3 de cada 10 autos en México tiene seguro. 3 de cada 10 autos. El resto no tienen seguro o es muy limitado, lo cual pues te afecta cuando tienes algún conflicto.
2: Sumamente bajo, ¿no?
6: Sumamente bajo. Sí, sí, sí, de hecho, no, el promedio, lo decíamos, de más o menos en México, de los seguros, o de, representa el 3% del PIB. En los países que integran la OECD es del 8% del PIB, ¿no? Sí, de América Latina llega entre el 5 y el 6, pero en el caso de México apenas estamos en el 3. Mucho también tiene que trabajar la industria de los seguros, de ser transparente, de ser clara cuando contratas un seguro. Constantemente vienes escuchando estas historias de cuando los seguros médicos de alguna manera no se activan o no son lo que se había contratado. Todo esto se tiene que clarificar también para que el consumidor tenga confianza cuando contrata un seguro para su auto, para su persona o para alguna otra servicio, Mario.
2: Sí, totalmente.
6: De los dos lados.
2: Muy bien, de los dos lados, claro que sí. Martín, gracias.
6: Buenos días.
2: Por supuesto, 7:52 a.m. Regresamos, tenemos más.
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10: Auditorio de Enfoque, considere encharcamientos en la avenida central Carlos Jan González. Tránsito lento en anillo periférico desde Barranca del Muerto hacia San Jerónimo. Chapultepec con carga vial al cruce con semáforos de Insurgentes a Lieja. Y se mantiene la reducción de carriles en la autopista México-Cuernavaca por percance a la altura del kilómetro 26 en dirección hacia Morelos. Es el reporte vial a través de Enfoque.
2: Siete de la mañana con 53 minutos, la CENTE, la Coordinadora Nacional de Trabajadores de la Educación, ratificó que habrá huelga nacional, se va a mantener en pie, el próximo sábado celebrará una asamblea para definir la fecha en que va a iniciar, y además empezó al gobierno federal a responder sus demandas antes del viernes, día que va a realizar una mega marcha en la Ciudad de México. Vamos a hablar de todo esto con el profesor Luis Alberto López Pazos, vocero de la sección 22 de la Coordinadora Nacional de Trabajadores de la Educación. Gracias, profesor, por estar con nosotros, bienvenido.
11: Hola, ¿qué tal, Mario? Un gusto saludarte. Excelente día.
2: A ver, viene una mega marcha. Empecemos por ahí. ¿Cuándo será esto?
11: Claro, el día de mañana, 15 de mayo, pues tendremos una marcha.
2: El viernes, sí.
11: Sí, central, con réplicas en los estados. Uh-huh. Esto, pues también para recibir, vamos a entenderlo así, a ver si ya hay una respuesta por parte del gobierno federal al pliego petitorio que se entregó el pasado 1 de mayo.
2: Ya, entonces esta manifestación el 15 de mayo, como parte de, obviamente, también del Día de Maestro, ¿y qué hay de el paro nacional que se está planteando también? En caso de no haber respuesta, ¿se va a definir este fin de semana el paro?
11: Claro, como te comento, el próximo sábado 16 tendremos Asamblea Nacional Representativa.
2: Ya.
11: Varios estados ya hicieron su proceso de consulta, ya varias secciones ya tienen su fecha. Tentativa para inicio. Como Oaxaca, estamos culminando un proceso de consulta bases. El día viernes 15 vamos a tener asamblea estatal donde se darán a conocer los resultados de esta consulta. Teniendo esta información, como Oaxaca, acudimos el sábado a la Asamblea Nacional Representativa, donde se analizará y se debatirá cuál va a ser la fecha que la coordinadora esté anunciando como el inicio del paro indefinido de labores. Te comento, algunas secciones ya tienen fecha, falta, dentro de las que faltan está Oaxaca. Terminamos proceso de consulta, 15 informamos en la Asamblea Estatal propia de la sección 22 y 16 estamos en la Asamblea Nacional Representativa buscando un consenso para ya dar la fecha de el inicio del paro indefinido de labores.
2: Entre los puntos centrales del pliego petitorio está la abrogación de la ley del ISSSTE y la abrogación de la reforma educativa por completo. Ese sería, digamos, el centro de las peticiones.
11: Claro, ¿no? En el tema de la abrogación de la ley del ISSSTE 2007, pues también abraza el tema de la defensa de la seguridad social. También tenemos acciones pues que tienen sistemas estatales, ¿no? De sistemas estatales de seguridad social que también pues es importante puedan estarse abrazando para esta demanda en conjunto que la englobamos en la abrogación de la ley del ISSSTE 2007.
2: Ahora, muchos, se ha dicho, en este espacio también algunos representantes del magisterio de la coordinadora han dicho que sí, está la amenaza de manifestarse, de hacer el paro indefinido aprovechando las fechas del Mundial. Muchos han interpretado esto como un chantaje abierto contra el gobierno.
11: Claro, sin duda, te comento, Oaxaca tiene dos fechas, 25 de mayo y primero, es el documento consulta, ¿no? Entonces, si, digamos, sale primero de junio, vamos a estar en el marco pues del Mundial de Fútbol. Sabemos que los ojos del mundo estarán puestos sobre nuestro país ante este espectáculo y que sin duda alguno es un momento importante para nosotros, ¿sí?, manifestar que pues no se han cumplido las demandas que tiene la coordinadora nacional, ¿no? Estas promesas de campaña que se hicieron en este sexenio de abrogar pues la ley del ISSSTE de 2007. Entonces, para nosotros es de suma importancia seguir exigiendo que se cumplan, seguir pidiendo el regreso a un sistema solidario de pensiones. Más que un chantaje, es un tema de visibilizar pues que aún en México hay pendientes en materia educativa.
2: No, y en otras cosas también, pero imagínate que todas claro. aprovechen el momento para la manifestación, está complicado. Ahora, por ejemplo, se había anunciado recientemente, ya se rectificó, una pues cambiar, modificar el calendario escolar, se dijo por calor y por el mundial y no sé cuántas otras cosas, se rectifica, pero la coordinadora, alguna de las secciones de la coordinadora, según pude ver, se habían manifestado en contra, sorprendidos por esta decisión. ¿Crees que tiene que ver con esto? Es decir, con la inconformidad que se cambió el calendario electoral para evitar que haya pues protestas sociales durante el mundial. ¿Crees que tiene que ver más con eso que con lo otro?
11: Sin duda, nosotros, ¿sí?, mira, como Oaxaca nos manifestamos en contra, hicimos un posicionamiento desde la sección 22 en contra de esta modificación. También te menciono pues que Oaxaca tiene su propio calendario escolar alternativo. Nosotros hicimos el llamado a nuestros colectivos escolares a respetar nuestro calendario escolar alternativo y lo pusimos de manifiesto, ¿no? Que realmente pues más que las altas temperaturas era el tema por la reducción de la Copa Mundial pasara sin ninguna manifestación y sobre todo la del el magisterio disidente aglutinado a la CENTE, ¿no? Para nosotros dejaba pues en evidencia que para este gobierno federal pues pesan más los intereses económicos, comerciales, mediáticos, pues que las verdaderas necesidades de la educación pública. Entonces lo vimos como una también una estrategia, un tema incluso de improvisación para evitar manifestaciones.
2: Ahora, ¿no es contradictorio, profesor? Estoy conversando con Luis Alberto López, vocero de la sección 22 de la Coordinadora Nacional de Trabajadores de la Educación. ¿No es contradictorio que ustedes opongan a que el gobierno federal y los gobiernos estatales cambien el calendario escolar y ustedes lo cambian por una manifestación? Las veces que ustedes consideran en la asamblea, paran el calendario escolar y no hay, no se ponen, digamos, en esa postura.
11: No, claro, pareciera que es, como dices tú, contradictorio, pareciera que pues, aquí va a depender mucho de la voluntad que manifieste el gobierno federal. Es una demanda que te digo, no es de hace un año, es una demanda que pues ya tiene desde el sexenio anterior, que se puso sobre la mesa en el periodo de Andrés Manuel López Obrador, y que este gobierno pues ya prácticamente pues se ha hecho oídos sordos. Hemos tenido muchos encuentros, ya hasta tenemos el número de encuentros que hemos tenido con el gobierno federal.
2: Sí, pero pues esta semana tuvo un encuentro, ¿no?
11: Estuvo la sección 7 de Chiapas. Solo la sección 7 de Chiapas, sí.
2: ¿Y por qué se dividió?
11: Pues, no. Entendemos que hay temas locales, uh-huh. cada estado, cada sección tiene sus temas locales. Yeah. Que sin duda pues también tienen el interés de ser atendidos desde la federación, pues al no tener una respuesta posiblemente en sus autoridades educativas locales, posiblemente desde el secretario de Educación Pública, entonces exigen también que pueda ser resueltas por la presidenta. Nosotros también, como Oaxaca, también tenemos nuestros puntos propios locales, entre ellos está la Ley Estatal de Educación de Oaxaca. Sin embargo, te digo, los compañeros manifestaron que pues son temas propios de la sección 7, pero no ha habido nuevamente un encuentro entre la Comisión Nacional Única de Negociación de la Coordinadora con Presidencia de la República, ¿no? Entonces, se ha buscado esa interlocución, ya que pues en los encuentros que se han tenido con Secretaría de Educación Pública, con Secretaría de Gobernación, pues ellos mencionan que no están facultados para atender pues las demandas que tenemos como magisterio disidente, ¿no? Y por eso es la exigencia que tengamos este encuentro y que pues de una vez pueda resolver esto que venimos arrastrando, que es el tema de seguridad social. Hacemos el llamado también para que pues el gobierno ponga atención en esa parte y evitemos una jornada de movilización pues muy prolongada.
2: Sí, bueno, que afecte también todo lo que el gobierno federal quiere evitar, ¿no? Que es esta manifestación. Bueno, pues estaremos muy pendientes, por supuesto. Gracias, Luis Alberto, gracias por conversar con el auditorio esta mañana.
11: Un gusto saludarte, Mario.
2: Gracias, hasta pronto. Profesor Luis Alberto López, vocero de la sección 22 de la Coordinadora Nacional de Trabajadores de Educación. Ahora, la verdad es que, bueno, la coordinadora sí puede parar y suspender clases y llamar a paro nacional en cualquier momento. El gobierno federal, ya vimos, también anuncia que va a cambiar el calendario escolar, ya rectificaron, pero ahora resulta, Fabiola, que se anuncia por parte de la Autoridad Federal de la Educación en la Ciudad de México, que pues de plano mañana que no haya clases, 14 de mayo, y uno dice, ¿por qué? Pues no, la fiesta era el 15. No, pues una vez puente, ¿no? Es lo que dice. A ver, ¿de qué se trata? Sí, por eso. Sí, jueves y viernes, no hay clases.
12: No hay
2: jueves
12: clases.
2: Jueves y viernes, 14 y 15.
12: Les dan el 14 por el reconocimiento a la labor desempeñada por las y los trabajadores de la educación, así como a su compromiso permanente con el fortalecimiento de la educación pública. Les dan el 14 de mayo, pero también es oficial el 15 de mayo, el Día del Maestro. Esto es solamente aquí en la Ciudad de México.
2: Es, bueno, qué cosa, ¿no? Así se decide, pues, ¿por qué no? El día 15 es viernes, qué rico, lo van a tener porque es Día del Maestro, muy bien.
12: Por supuesto.
2: ¿No? Pues una vez el 14, para reconocerlos. Pues no, el 15 es para reconocerlos.
12: Es que el 15 marchan, necesitan un día de descanso.
2: No le hagan, no.
12: Regresan a las aulas hasta el 18 y megapuente, otra vez en la Ciudad de México.
2: Otra vez puente, megapuente, por sus pistolas. No, cada quien la educación como se le da la gana. Me comentaba aquí mi productor, su sobrina solo 6 clases ha tenido efectivas desde
12: en
2: el 30
12: mayo.
2: De mayo.
12: Sí, claro, desde el 30 de abril.
2: Desde el 30 de abril.
12: Sí.
2: El 30 de abril. Nada más. Día de las Madres, festival, el puentecito, del Día del Trabajo, el 5 de mayo, ya sabes. Y ahora, pues, porque el Día del Maestro ya no es Día del Maestro, son los Días del Maestro. ¿No? Los Días del Maestro. Y si esto es este año, ¿por qué no el siguiente?
12: Pues
2: es
12: también
2: un derecho adquirido.
12: Por supuesto.
2: A mí me das el 14 también, ¿eh? Y de una vez el lunes.
12: El siguiente año, porque seguro el 15 va a ser
2: lo que
12: el fin
2: se
12: de semana.
2: Les da la gana en materia educativa. ¿Sí?
12: Entonces, megapuentote para las escuelas de educación básica y superior adscritas a la Autoridad Educativa Federal de la Ciudad de México.
2: Y eso se anuncia ayer, ¿no?
12: Se anunció el 11 de mayo.
2: El 11, sí, antier.
12: El lunes.
2: Cuando estaban diciendo que ya no iban a cambiar el calendario, pero sí nos vamos a tomar el...
12: Permítame tantito.
2: Ahora sí que, como decía el dicho, por eso estamos como estamos, ¿no? Qué cosa, bueno. 8:04, regresamos después de el resumen.
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12: 8:05, 15 grados la temperatura promedio en la Ciudad de México. Luego de varios días de violencia y desplazamiento forzado de personas, fuerzas federales y estatales tomaron el control de Chilapa, Guerrero. Al respecto, en entrevista para Enfoque, Jesús Plácido Valerio, el ex líder del Consejo Indígena y Popular Emiliano Zapata de Guerrero, afirmó que hay complicidad de las autoridades con el grupo delictivo Los Ardillos, esto para permitir el desplazamiento de personas en la zona de la Montaña Baja. Dijo que es falso que hayan disminuido los crímenes en la región. Escuchemos.
14: ya estaban unos filtros de bases de militares y ellos mismos lo quitaron para que los ardillos el día 6 de mayo a las 2 de la tarde comenzaran a atacar las comunidades. Entonces hay complicidad del gobierno de Guerrero a permitir esos desplazamientos forzados, que es un delito de lesa humanidad. Por tanto, el gobierno federal, que le falta información de lo que se está viviendo en la montaña baja, tanto la presidenta de la República ha venido, Guerrero, ha mentido que han disminuido los feminicidios, los desplazamientos, los asesinatos, las extorsiones. Es mentira. Hay mucho asesinato, hay mucho secuestro, y nosotros ya llevamos 10 años denunciando los ardillos en marcha, en comunicado, y dejaron que esto creciera y creciera, y que hoy controlan 8 municipios el crimen organizado de los ardillos.
12: La dirigente de Morena en el municipio de Valle de Allende, Chihuahua, María Lucía Mora, fue asesinada a balazos cuando llegaba a su domicilio. Su esposo resultó lesionado. La Fiscalía de Sonora ofrece una recompensa de 500,000 pesos para localizar al médico Jesús Maximiliano Verduzco. Él está relacionado con la aplicación de sueros vitaminados que causaron la muerte de 8 personas. En Sinaloa, elementos del ejército localizaron e inhabilitaron 9 áreas de concentración de material para la elaboración de metanfetaminas, donde se aseguraron más de 2,800 litros de sustancias químicas. Recuerde, las drogas matan. La jefa de gobierno, Clara Brugada, defendió el uso del ajolote y del color morado como parte de la identidad visual de su administración. En este marco, anunció que próximamente será inaugurado el Santuario de los Ajolotes en Xochimilco. Escuchemos.
15: Hay quienes dicen, desde la ignorancia, el prejuicio o el clasismo, que estamos ajolotizando la ciudad. Sí, ajolotizar significa llenar de color lo que antes era gris, construir utopías, dibujar murales, transformar el espacio público, pintar de morado feminista, crear el sistema público de cuidados, invertir en movilidad y en electromovilidad, modernizar el tren ligero, construir cablebuses. Entonces, claro, que estamos ajolotizando.
12: A su vez, la mandataria capitalina respaldó la permanencia del calendario escolar original, pero insistió en declarar inhábil el 11 de junio por la inauguración del Mundial de Fútbol. Se puso en marcha el operativo de reforzamiento de seguridad para la alcaldía Azcapotzalco, con el despliegue de más de 420 elementos de la Secretaría de Seguridad Ciudadana. Los químicos británicos, esta es información internacional, los químicos británicos David Klenerman y Shankar Balasubramanian y el biofísico francés Pascal Meyer, pioneros de la tecnología de nueva generación para la secuenciación del ADN, fueron galardonados con el Premio Princesa de Asturias de Investigación Científica y Técnica 2026. Y de acuerdo con el New York Times, el gobierno de Florida planea cerrar el centro de detención de migrantes Alligator Alcatraz por el elevado coste operativo, a menos de un año de su apertura. Son las 8 de la mañana con 9 minutos. La temperatura promedio en la Ciudad de México es de 15 grados. Se espera una temperatura máxima para esta tarde de entre 23 a 25 grados. Se pronostican lluvias fuertes para el Estado de México y chubascos en la capital del país, así que tome sus precauciones. 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
27: El próximo sábado 16 de mayo a las 4 de la tarde nos vamos a concentrar en la glorieta de Pancho Villa y vamos a realizar una marcha hacia el centro de este hermoso municipio de Chihuahua y vamos a convocar a las y los chihuahuenses a sumarse a esta movilización para pedir que la gobernadora comparezca ante el pueblo de Chihuahua e iniciar la solicitud de juicio de desafuero por parte de Morena hacia la gobernadora panista María Eugenia Campos.
0: Bueno, pues ahí está Ariadna Montiel. Ella es la presidenta nacional de Morena anunciando esta concentración para buscar el juicio político contra la gobernadora de Chihuahua en este conflicto que hay por el operativo federal y estatal e internacional, porque había agentes de la CIA y todo esto que se ha desprendido por esta situación. Bueno, vamos a conversar con el dirigente nacional del PAN, Jorge Romero. ¿Cómo estás, Jorge? Qué gusto saludarte.
1: ¿Cómo estás, Mario? Buenos días a ti y a todo tu auditorio.
0: Pues está buscando Morena juicio político contra la gobernadora Campos.
1: Sí, mira, ya en un gesto para nosotros, ya no sabemos ni qué palabra usar, Mario, ya no sabemos, desesperado, ridículo, vulgar. Están desesperados por cambiar la conversación, Mario, un tema si bien importantísimo el que sucedió en Chihuahua, pues bueno, que ya no era el tema de actualidad y que les dolió mucho, mucho que presentara el PAN una solicitud de juicio político en contra de Rubén Rocha Moya, acusado no de desmantelar un narcolaboratorio, Mario, no, acusado de asociarse con quienes ponen narcolaboratorios. Y entonces tanto les dolió que pues otra vez saquemos este tema. Hablemos de que vamos a cambiar un calendario escolar, y duró 3 segundos la payasada esa. O sea, antes que nada, para tu auditorio, Mario, decir la desesperación de Morena porque se hable de algo más. Ahora es el tema de Chihuahua. Mira, pues decirte, Mario, que nuestro respaldo es total, absoluto para la gobernadora Maru Campos. No puede una dirigente partidista en una rueda solicitar un desafuero, Mario. Primero, es una primera aclaración. Una solicitud de procedencia solo la puede pedir una fiscalía. Entonces, pues podrán hacer el show que quieran. Pero no es arrancar un
0: procedimiento. No es sumando firmas ni nada de eso.
1: Pues claro que no. Imagínate. Pues ya estaríamos en la cárcel todos los opositores, mi querido Mario. Y mira que pues sabemos cómo se las gastan. Entonces, nosotros defendemos por completo a nuestra gobernadora. Les duele mucho que ella haya combatido al crimen organizado. Les duele porque son sus socios. Entonces, bueno, pues nosotros la respaldaremos. No sentimos preocupación. Ella tampoco. Y bueno, las cosas van a caer por su propio peso, mi querido Mario.
0: Esto se puede dirimir. Bueno, ahora podría venir. ¿Tendría que ser la Fiscalía del Estado la que presente un juicio de procedencia?
1: O la General de la República.
0: O la General. Eso se podría abrir esa posibilidad.
1: Ah, bueno, sí, a ver, no la descartamos, insisto. Sí sabemos cómo se las gastan. A ver, Mario, en este país, lo que antes era muy asombroso, que decías, ah, caray, sí, de veras está pasando esto. No, a ver, en este país, lo que alguna vez era sorpresivo ya es algo normalizado. ¿Y a qué me refiero? Si eres oficialista, así te cachen con las manos en la masa. Del delito que quieras, tienes impunidad. Tienes un fuero, Mario. El verdadero fuero en México se llama pertenecer a Morena. Ese es el fuero que hay. Porque ni con el pétalo de una rosa te pueden señalar una corte de Estados Unidos del peor delito, como por ejemplo narcotraficante, y lo que se va a decir desde el púlpito mañanero es ¿cuáles son las pruebas? ¿Cuáles son las pruebas? Díganme las pruebas. Ah, pero si eres de la oposición, Mario, si eres panista y desmantelas un narcolaboratorio, sentencia inmediata condenatoria desde la mañanera. Eso ya es México. Es que la verdad, eso ya es México. Si eres oficialista, impunidad. Si eres opositor, culpable inmediatamente. Sí sabemos que es posible, pero insisto, estamos tranquilos. Al final, un juicio de procedencia para un gobernador es de exploradísimo derecho. Es algo que tiene que resolver el Congreso local. Y pues no sentimos ningún riesgo en Chihuahua, querido Mario.
0: Ahora, todo está pues enredado con la política. Elecciones 2027, Chihuahua, Sinaloa también. Todo entra en esa lógica, desafortunadamente, Jorge.
1: Pues fíjate que sí, esa es la palabra. Desafortunadamente, mi querido Mario, estamos en una circunstancia de verdad triste para este país. ¿Por qué? Pues por una política desde hace 8 años de polarización, de dividir a México, decir con qué nivel de soberbia alguien puede decir, pero así lo dicen, Nosotros somos los buenos, ustedes son los malos. Nosotros los bonitos, ustedes los feos. De 8 años de que eso sea una política de Estado, Mario. Y pues estas son las consecuencias. Pero mira, también te lo digo. No están midiendo lo que están haciendo en Chihuahua. No lo están midiendo, son torpes, antes que nada. Nosotros tenemos mediciones de cómo lo está leyendo la gente en Chihuahua y cómo está leyendo las cosas la gente en Sinaloa. Eso que ayer publicó la presidenta, bueno, pero está bien, que se lo crean ellos, está bien. Te puedo asegurar que la gente en Sinaloa está despertando y te puedo asegurar que la gente en Chihuahua respalda a la gobernadora. Pues, ¿cómo no vas a respaldar que combatas al crimen organizado? ¿Y cómo no vas a perder adeptos si te enteras por todos lados que tu gobierno se asocia en Sinaloa con el crimen organizado? La vida es una tómbola, ellos lo saben, mi querido Mario, y ya verás la sorpresa que se llevarán en el 2027.
0: Bien. Bueno, estaremos muy atentos, por supuesto. Viene esta manifestación. El PAN ha manifestado su respaldo a través de tu conducto y también por medio de un comunicado. ¿No se esperan movilizaciones por parte o no es necesario? ¿No crees que como para contrarrestar la movilización de Morena y sus aliados?
1: Pues mira, vamos a ver, lo estamos midiendo, vamos a platicar, lo estamos haciendo mucho con nuestra querida gobernadora, a quien, como bien dices, le mandamos absolutamente todo nuestro respaldo y vamos viendo. O sea, no a nosotros no nos interesa tanto como a ellos presumir, aprovechar. Te aseguro que van a ser camiones y camiones y camiones. Te aseguro que no va a ser la gente indignada de Chihuahua. Te aseguro que van a ser camiones de Sonora, de todos los alrededores. Ya verás, te lo puedo asegurar. Con banderitas, con playera, y si les preguntas a los que van, oiga, ¿qué está haciendo usted aquí? Seguramente más del 65% te dirá, no sé, me trajeron, como todo lo que es Morena. Así.
0: Vaya, estaremos muy muy atentos. Gracias, Jorge, te agradezco.
1: Muchas gracias, Mario.
0: Hasta pronto.
1: Buen día.
0: Gracias.
1: Gracias,
0: Jorge Romero, dirigente nacional del PAN. Pues bueno, esperar a que se produzca esta manifestación allá en Chihuahua. Y voy a conversar con la secretaria general de Morena, Carolina Rangel. ¿Cómo estás, Carolina? Me da mucho gusto saludarte. Bienvenida.
2: Muchísimas gracias, Mario, con el gusto de saludarte, y pues qué lamentable la postura de Jorge Romero.
0: Lamentable, pues era esperable, ¿no? Digo, pues de ni manera que le den la espalda a la gobernadora.
2: No, pero bueno, en el sentido de menospreciar las movilizaciones del pueblo, los sentires del pueblo, de que, a ver, no es una cuestión únicamente del pueblo de Chihuahua, si en determinado momento el pueblo de algún otro estado también genera una manifestación, una postura en contra del actuar de la gobernadora de Maro Campos, es porque actuó en contra de la soberanía de todo el país, no actuó solamente en contra del pueblo de Chihuahua.
0: No, bueno, sí, de acuerdo, yo creo que toda manifestación popular debe ser respetada y tratar de ser interpretada, pero lo que hemos visto ahorita es un llamado de Morena a una manifestación, no del pueblo.
2: No, a ver, bueno, Morena justamente es un movimiento que, si bien ahora es el partido político más grande de México y de los más grandes del mundo, nunca hemos estado separados de el territorio, el casa por casa, las plazas públicas. El ejemplo más claro, a ver, ha sido el Zócalo de la República, que ha sido tanto un zócalo para nuestras luchas, para cuando fuimos oposición, para defender nuestros derechos, también para nuestros festejos, pero incluso que las plazas públicas, las calles, han sido un espacio que sigue siendo nuestro, incluso

0: evidentemente, que es la actuación de agentes extranjeros de la CIA, particularmente en un operativo. Hay una investigación abierta por parte de la Fiscalía del Estado y por parte de la Fiscalía General de la República. ¿No es un tema exclusivamente jurídico como para también meter partidos políticos en esta ecuación?
1: Es muy, muy importante tener claridad que la exigencia de soberanía, de claridad, de seguridad, de qué es lo que ha sucedido, porque, a ver, de mediados de abril, finales de abril a la fecha del día de hoy, seguimos sin tener claridad de cómo estaban ahí los agentes de la CIA, por qué estaban en mando de quién, en coordinación con quién. Ayer en la noche sale la gobernadora, por fin y más o menos, porque llevábamos días esperando a que diera alguna declaración, pero sale a decir que ella no sabía. Y también la misma fiscalía saca un informe donde se señala que los agentes de la CIA, pues ahora sí que tenían libre tránsito por todo Chihuahua, iban, venían, estaban en diferentes operativos. Entonces, ¿cómo es que una gobernadora no se entera de que están los agentes de la CIA? Que incluso tenían, ya han salido igual un montón de versiones, Mario, que si quien ahora ya no vive fue quien los convocó, ya no tiene ni manera de defenderse, que si traen uniforme, que si no traen uniforme, que si traen uniforme de fiscalía, de seguridad. Entonces no ha habido claridad y eso no lo podemos, a ver, todo es político, sí, pero eso no lo podemos volver partidista. No,
0: pero,
1: o sea, eso no
0: está muy partidizado, ese es el tema, Carolina, lo que te pregunto. Realmente digo, Morena llamando a la convocatoria, tú dices, pues es por un reflejo de lo que está pasando en el pueblo, pidiendo juicio político. En el momento en el que se estaba dando esta postura por parte de la presidenta nacional del partido, Arianda Montiel, estaba ahí al lado Andrea Chávez, que va a ser candidata seguramente al gobierno. Entonces, es decir, está politizado, da la impresión que todo rumbo al 2027.
1: El hecho que sucedió en Chihuahua, estos agentes de la CIA, claro que, a ver, no se puede abstraer incluso de procesos electorales que no solamente van a ser en México, la intervención de Estados Unidos en diferentes países de América Latina principalmente, claro que también tiene que ver con la elección que va a haber en noviembre en Estados Unidos. Insisto, todo es político, pero partidista. No podemos disminuir la violación a nuestra constitución por pensar o quedarnos nada más con las manos cruzadas, decir no pasa nada, no decimos nada. A ver, Mario, había agentes de la CIA sin ningún orden, sin ninguna coordinación, había intervención de un gobierno extranjero en territorio nacional, y eso no lo podemos minimizar. Y claro que Morena va a llamar a una marcha, va a llamar a juicio político, va a llamar las veces que sea necesario a manifestarnos.
0: Sí, a ver, okay, vamos a entonces entrar en esa dinámica, pero ¿por qué no también se apoyó un juicio político en todo caso contra que un señalamiento contra un gobernador de Morena? Ahí sí no aplica, contra Rubén Rocha Moya, por ejemplo. Ahí salieron a defenderlo como partido político, Carolina.
1: No hemos salido a defenderlo, ahí sí, Mario, voy a discernir en ese sentido. ¿Qué hemos pedido? Lo mismo que estamos pidiendo en el caso de Maru Campos, el agente de la CIA. En primera, creo que no podemos caer en el simplismo de decir o Maru Campos o Rocha Moya. En ambos casos hemos pedido lo mismo, la soberanía de nuestro país, porque a Rocha Moya, así como a Maru Campos, y a todos y a todas quienes infrinjan la ley o tengan la presunción de infringir la ley o violentan nuestra constitución, que sean investigados. Es lo que estamos pidiendo para Maru Campos, que sea investigado. Y también como dirigencia de Morena es lo que pedimos. Rocha Moya pidió, el gobernador pidió licencia, es un gobernador con licencia, y está ya a disposición de ser investigado. Lo mismo estamos pidiendo para el caso de Maru Campos. Incluso fue primero el tema de Maru Campos, y desde que sucedió se ha señalado que queremos claridad, que no fue hacer un llamado por parte del Senado a una especie de ponerlo en un paredón de linchamiento, de fusilamiento, no, de tener claridad. Te lo decía hace un momento, tenemos alrededor de 5 versiones distintas de qué fue lo que pasó con esos agentes de la CIA. Entonces, en ambos casos, no podemos, en el caso de Rocha Moya, tampoco podemos pensar que un tuit por parte de una autoridad de Estados Unidos es una vía para empezar a investigar. Entonces, ahora todo mundo hagamos tuits donde ahí damos nombres y decimos que hay que investigarlos solamente porque lo pusimos en una red social. Hay procedimientos y es lo que estamos pidiendo.
0: ¿A qué te refieres con lo del tuit? Perdóname.
1: No, pues no fue el embajador de Estados Unidos en México quien da a conocer el tema o el caso de la investigación.

0: investigación contra el gobernador con licencia Rocha Moya es por esa vía, o sea,
1: Más bien creo que tengo entendido que hay una orden de detención provisional con fines de extradición, no nada más un tuit, ¿no?
0: Sí, a ver, la orden la da a conocer mediante una red social sin los protocolos necesarios, y a final de cuentas es lo que se ha dicho. Cuando haya los elementos, esa información no tenía que haber, insisto, llegado siendo publicada por un tuit, tuvo que haber sido enviada justamente a la Secretaría de Relaciones Exteriores, como pasó posteriormente, de ahí se manda a Fiscalía, la Fiscalía hace las investigaciones necesarias. No está, nosotros nunca vamos a defender a absolutamente nadie, pero que tenga alguna, que si empiece a hacer alguna investigación, claro que se hagan todas las investigaciones necesarias, pero eso no va a significar que pongamos en juego la soberanía de nuestro país. Lo decía hace un momento. Claro que muchas de las posturas que tiene ahora Estados Unidos, y a ver, ahora pasa con este tema del narcotráfico, pero lo hemos visto en otros procesos electorales que hablan de migrantes, de los muros, de que no lleguen las personas de América Latina, Estados Unidos y demás. Es decir, se ha querido utilizar de una manera electoral o de campañas electorales en Estados Unidos. Sí, si hay algo que investigar, no solamente en Rocha Moya, sino en nosotros, en 9 personas o funcionarias o exfuncionarios que ahí venían, que se haga la investigación, lo mismo que estamos pidiendo en el caso de Maru Campos, que se haga la investigación necesaria de por qué estaban esos agentes de la CIA ahí. Entonces, creo que no estamos pidiendo absolutamente nada distinto. Estamos pidiendo seguridad, estamos pidiendo soberanía, que no debemos de dejar a un lado que, así bien ayer la presidenta de México daba estos datos históricos de la disminución del homicidio doloso, de las diferentes delitos que vienen a la baja en nuestro país, también tenemos que señalar que Maru Campos es la gobernadora que menos asiste a las mesas de seguridad, que es Chihuahua con los el estado con los niveles más altos en violencia, en todos los delitos. Entonces, no entiendo cuál es la estrategia ahí, de la gobernadora.
1: Fíjate, lo curioso de todo es que aparentemente se dio un golpe extraordinario con el desmantelamiento de un narcolaboratorio. Eso sí es verdad, ¿no? Y de hecho, creo que también la representante o la vocera, ¿cómo se llama? Caroline Levitt, la vocera de la Casa Blanca, es lo que recriminaba un poco, ¿no? Es decir, la falta de empatía con los muertos de los agentes, y no reconocer también que hubo un golpe bastante importante, donde actuaron también autoridades federales. Eso creo que también sería importante destacarlo.
0: Sí, a ver, nosotros incluso, este movimiento ha reconocido, nuestro movimiento, claro que siempre reconoce y acompaña los resultados que ha dado nuestra presidenta de México, y ha sido muy, muy importante esta coordinación, y también lo hemos visto en la cantidad de armas incautadas, en el número también de personas extraditadas y también justamente en la cantidad de narcolaboratorios desmantelados. No, no podemos caer en que esa sea la discusión, porque entonces es caer pues en la trampa de Jorge Romero de decir es que están en contra de acabar con el crimen. No, a final de cuentas no, porque si no, no habría los resultados que acabamos de ver apenas el día de ayer en la mañanera del pueblo. No tendríamos esta disminución del 40% en el homicidio doloso, y no tendríamos justamente el desmantelamiento de esta cantidad de narcolaboratorios. A ver, la estrategia está avanzando e incluso ha sido reconocida por Estados Unidos. Porque,
1: todo el tiempo, eso es cierto.
0: O sea, y lo acaban de decir ayer, hoy también en la mañana, acaban de tener declaraciones diferentes autoridades de Estados Unidos en que reconocen que les gustaría que se hiciera más, pero vuelvo a lo mismo, esto con los tintes electorales rumbo a la elección de noviembre. Y nosotros también hemos señalado la cantidad de armas que se han incautado, pues lamentablemente son de origen estadounidense, y también se ha señalado que también México exige mayor acción preventiva y con la atención a las causas hacia las juventudes que consumen y las diferentes personas que consumen drogas en Estados Unidos. A ver, hay ese reconocimiento, y creo que es muy, muy importante que en materia de seguridad nos sigamos organizando y nos sigamos coordinando. No está en discusión la atención justamente a la seguridad de nuestro país. Al contrario, es el motivante de por qué queremos la claridad de qué hacían esos agentes aquí en nuestro país.
1: Bien, pues Carolina, te agradezco mucho por conversar esta mañana aquí con Enfoque.
0: Un gusto siempre podernos saludar, estimado Mario.
1: Gracias, Carolina Rangel, secretaria general de Morena, sobre esta situación allá en Chihuahua. Regresamos enseguida.
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8: Auditorio de Enfoque, obras generan avance lento en la autopista México-Puebla a la altura de Puente Rojo hacia Puebla. También por obras está cerrada la incorporación de la avenida central Carlos Jan González y la avenida 412 hacia José Loreto de Favela, y el metro informa que lleva a cabo un corte de energía y maniobras en la línea 7 para retirar a una persona ajena al sistema que bajó a la zona de vías, por lo que la marcha es lenta. Es el reporte vial a través de Enfoque.
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9: Mónica, qué gusto tenerte aquí en el estudio, bienvenida.
10: El gusto es mío, Mario, buenos días.
9: Oye, pues Trump ya en China, su segundo encuentro con Xi Jinping, el primero del segundo mandato, en una situación muy diferente a lo que se esperaba, ¿no? Llega Donald Trump.
10: Es correcto, Mario. Mira, esta primera visita de un presidente estadounidense en casi una década, como tú bien apuntas, la segunda de para el presidente Donald Trump, pues es bien importante. Estamos viendo algo más profundo que solamente un encuentro entre líderes. Es más bien la institucionalización de una competencia entre las dos únicas potencias que son capaces de moldear el orden internacional del siglo XXI. Y la pregunta central, pues, es ya no quién domina hoy, sino más bien quién está mejor posicionado para dominar la próxima década. Vería yo cinco elementos interesantes de comentar contigo y el auditorio en este análisis. En primer lugar, Estados Unidos sigue arriba, pero ya no corre solo. ¿Qué quiere decir esto? Que si uno mira únicamente el tamaño económico, la ventaja estadounidense sigue siendo clara. Vemos cómo, pues, Estados Unidos sigue siendo la economía más grande del planeta, con un PIB nominal, que es decir, para la gente del auditorio, es cuánto dinero genera un país en un año medido en dólares actuales. Esto es cercano a los 30 trillones de dólares, y China va, pues, unos 10 trillones abajo de esta cifra. Entonces, vemos esto, pero la historia cambia cuando dejamos de mirar el tamaño y empezamos más bien a mirar la velocidad. Porque si algo preocupa hoy en Washington, no es dónde está China, sino hacia dónde está avanzando. En segundo lugar, Pekín está construyendo una capacidad, no solo crecimiento. Durante años, Occidente interpretó a China como la gran fábrica del mundo, y este diagnóstico ya quedó viejo. Hoy China más bien está apostando, pues, por todos estos sectores que están definiendo el poder del siglo XXI: inteligencia artificial, automatización industrial, computación, telecomunicaciones, robótica y todos los materiales estratégicos. Y hay un dato que en círculos académicos estadounidenses está generando mucha atención. Desde hace varios años, las universidades y centros de investigación chinos producen más investigación científica en áreas técnicas críticas que sus pares estadounidenses. Entonces, no es solo cantidad, es masa crítica de talento. En tercer lugar, Mario, vemos cómo en defensa en Estados Unidos, pues, sigue marcando la pauta, pero China está alterando la geometría regional. Esta capacidad militar global, pues, la ventaja estadounidense sigue siendo contundente. No obstante, China ya está, digamos, avanzando, mantiene una red global de bases, alianzas, satélites, portaaviones, etcétera. Entonces, el teatro marítimo, especialmente en el Indo-Pacífico, donde China ha incrementado su presencia hasta convertirse en la mayor fuerza naval del mundo, pues esto preocupa a Washington y no significa supremacía total. Ahora bien, en cuarto elemento de análisis, hay un terreno donde China tiene una ventaja difícil de sustituir, y este terreno no está en Wall Street ni en Silicon Valley, está bajo tierra. ¿Qué quiere decir esto? China concentra una posición dominante en minerales estratégicos y sobre todo en la capacidad de procesamiento y refinación de tierras raras. Y esto es crucial, porque estos minerales pues están presentes en prácticamente todo lo que define el poder contemporáneo. Microchips, baterías, radares, misiles, vehículos eléctricos, sistemas aeroespaciales, infraestructura de inteligencia artificial, en fin. Lo que está compitiendo el mundo, pues China tiene el poder en sus manos. Y guste o no, sigue siendo el nodo más importante en esta ecuación. El quinto elemento, Mario, la lista de invitados dice más que cualquier discurso. Vemos cómo Trump no llega solo a Pekín, lo acompaña una delegación que incluye nombres centrales del capitalismo estadounidense. Está Elon Musk de Apple, está Meta Platforms, está Larry Flink de Goldman Sachs, está Mastercard, Boeing, en fin. Una fotografía que revela la verdadera agenda. Y no se trata únicamente de diplomacia clásica, más bien es esta seguridad económica, acceso a mercados, estabilidad para cadenas globales de suministro, reducción de vulnerabilidades, sin romper la relación. Trump lo que quiere es proyectar una imagen muy concreta que puede sentarse con Pekín, negociar y obtener ventajas para Estados Unidos y al mismo tiempo mantener intactas sus líneas rojas estratégicas. Entonces, ¿cómo sabremos si la visita funcionó? No necesariamente por un gran acuerdo, ambos van a decir y se van a tomar la foto, ¿no? Argumentando que ha sido positivo tanto para China como para Estados Unidos, pero esto pues ni siquiera vas a ver titulares, digamos, en este sentido tan optimistas, sino más bien la métrica real va a ser más sofisticada, si ambas potencias logran gestionar la rivalidad sin escalarla. Porque hoy en geopolítica a veces el éxito no consiste en acercarse, sino más bien consiste en competir sin romper. Entonces, en cierto sentido, pues ambos tendrán la razón. ¿Qué busca realmente Xi? Pues para Pekín el núcleo sigue siendo Taiwán. Taiwán, aquí no hay ambigüedad, este es el expediente que define su visión de soberanía, de legitimidad, de seguridad. Pero China también puede buscar otras cosas en esta visita, demostrar que tiene capacidad de influir más allá de Asia. Si Pekín logra mover estas piezas en el dossier iraní, también puede conseguir facilitar contactos. Y si acelera algún canal de comunicación indirecto entre Irán y Washington, pues será un acierto para el gobierno chino, sin duda. Xi podrá presentarse no solo como líder de una potencia económica, sino como actor indispensable para gestionar crisis globales. Entonces, bueno, mi lectura final. Estados Unidos sigue teniendo más músculo financiero, más capacidad militar, más proyección global. Eso sigue siendo cierto. Pero China ya lo alcanzó en algo quizás mucho más importante. Ser demasiado grande para ser contenida, demasiado tecnológica para ser subestimada y demasiado indispensable para ser aislada. Y justamente por eso esta visita importa tanto, porque más allá de los comunicados, más allá de las fotos, lo que realmente estamos viendo es cómo dos potencias aprenden a convivir en un mundo donde ninguna puede imponerse por completo sobre la otra.
9: Y otro aspecto importante, más allá de cómo llega cada país y cada potencia en este mundo, ya pues que también, como ya lo has descrito perfectamente, es el momento en el que cada uno llega. El momento de Donald Trump es muy distinto al que pudo haber llegado hace un par de meses. La guerra no le ha ido bien a nivel internacional, llega disminuido, llega también con una inflación muy alta, o sea, internamente también con toda esa presión. Así que, bueno, vamos a ver cómo se va desempeñando el señor Donald Trump. Mónica, qué gusto. Gracias.
10: Un placer, Mario. Gracias. Excelente miércoles.
9: Igualmente,
10: gracias.
9: Que tengas un gran día. Bueno, vamos a escuchar a la presidenta Claudia Sheinbaum. Me está abordando el tema, otra vez el tema recurrente de la CIA en México, después de este reportaje especial, dice exclusiva de CNN, sobre las operaciones de la CIA en México recientes. Vamos a escuchar.
1: Contacto con ustedes para
11: ya publicó ayer el fiscal del Estado de México que es falso lo que viene en la nota. Fíjense nada más. O sea, CNN, supuestamente un medio reconocido internacionalmente, publica una nota realmente sensacionalista, cuyo objetivo, ¿cuál es? Decir, imagínense nada más, que hay agentes de la CIA operando en territorio nacional, inclusive para
1: matar,
11: eliminar a una persona. Imagínense el tamaño de la construcción mentirosa de una nota de este tamaño. Bueno, hasta me sorprendió porque resulta que hasta la vocera de la CIA salió a decir que era falso. Yo ni sabía que había voceros de la CIA. Pero salió la propia vocera de la CIA a decir que era falsa la nota. El primero que salió fue Omar García Harfuch, es decir, es absolutamente falso. Primero, es falso que operen agentes de la CIA en territorio. Hay permisos para agencias de los Estados Unidos que están perfectamente marcadas por la Constitución y la Ley de Seguridad Nacional, y sus permisos están perfectamente definidos para que pueden trabajar, y trabajan principalmente vinculadas con la embajada o con algunas áreas de la embajada de Estados Unidos en México desde hace muchos años, no de ahora, sino desde hace muchos años, y tienen que cumplir con la Ley de Seguridad Nacional. Pero imagínense el tamaño de la mentira, que la propia CIA tiene que salir a desmentirlo. Entonces, el objetivo, decía, es la presidenta no está diciendo la verdad. Sí hay agentes de la CIA operando en territorio nacional. Falso. Solamente son los que están acreditados del gobierno de los Estados Unidos para realizar tareas que están perfectamente determinadas por la Ley de Seguridad Nacional. Entonces, lo que quieren es como si la presidenta estuviera diciendo algo, o como poner lo que pasó en Chihuahua como algo normal, cuando no es algo normal, es una violación a la ley. Entonces, CNN, bueno, ¿qué interés tiene CNN? ¿Cuál es el interés? Yo ayer dije, y lo he estado diciendo, que hay grupos en Estados Unidos y grupos en México que quieren que haya una mala relación entre el gobierno de Estados Unidos y el gobierno de México. Le están apostando a eso. ¿Para qué? Pues para dañar al gobierno de México y al pueblo de México. Entonces sí hay grupos que buscan eso. Aquí ya los conocemos, pues son todos los conservadores, todos los comentócratas, que todos los días dicen que estamos en una situación de crisis, que le apuestan a una mala relación, ¿para qué? Para la intervención de Estados Unidos en México. Entonces esos grupos existen. Lo importante es que nosotros no caigamos en esa trampa y en esa provocación.
9: Bien, bueno, muchas cosas que decir al respecto. Parte de lo que ya he dicho, hay esta publicación por parte de CNN, dice la presidenta, ¿qué interés podría tener CNN? Y pues lo que da a entender es que hay grupos de interés que Estados Unidos intervenga en México. ¿Ese sería el interés de CNN? Pregunto. Creo que está muy distante de eso. Pero bueno, se publica un artículo en un contexto. Ese contexto tiene que ver con la presencia de agentes de Estados Unidos en México. ¿Falso? No. Cierto. En Chihuahua. El gobierno federal dice que no conocía de esa situación y se está investigando. Pero de que había cuatro agentes en Chihuahua, había cuatro agentes en Chihuahua. Ahora, se publica sobre otro evento en el Estado de México el 28 de mayo, donde CNN asegura tener suficientes documentos y pruebas para sostener que participó la CIA. ¿Tendría que saber el gobierno de México eso? Bueno, tendría que saber, sí, pero no supo lo de Chihuahua. Otros elementos importantes al respecto. Declaraciones de Donald Trump, ya no digamos de los funcionarios que ayer hablaron sobre Vamos por Más y Rubén Rocha Moya, intervenciones directas en México. Donald Trump lo ha dicho abiertamente, vamos a intervenir en México. Lo ha dicho desde hace meses. ¿Es descabellado pensar que la CIA pueda operar en México así? Pues sí, pero es Donald Trump. Creo que en lugar de atacar al mensajero y decir qué intereses habrá del periodismo y de esta cadena, pues tendrían que preguntarse, a ver, ¿qué está pasando aquí? Ir a la información, desmentir la información, desgranarla, decir, esto es falso por esto y esto y esto. Bueno, vamos a, esto va a seguir dando, por supuesto. Son las 8 de la mañana, 52 minutos. Escuchando parte de una nueva propuesta de NRM Originals, un estreno que a partir de hoy podrá usted ver a través de nuestras plataformas digitales, Guatemala Auténtica. Y está conmigo Javier González, director de NRM Originals. ¿Cómo estás, Javier?
12: Hola, Mario, buenos días a todos, muy bien.
9: A ver, gracias. Cuéntanos de qué se trata Guatemala Auténtica.
12: Guatemala Auténtica es un documental que llega a NRM Originals para hacer el canal de distribución, de difusión. Es una producción que se hizo en Guatemala con Harris Whitbeck, el ministro de turismo, que también fue periodista. Yo supongo que tú en algún momento llegaste a trabajar con él.
9: Sí, lo conozco muy bien, sí, claro. Sí.
12: Y pues con la directora Carla Molina, que también es una directora guatemalteca muy reconocida, que ha estado en nominaciones a los Óscares incluso. Y nos entregan esta serie documental de 6 capítulos que nos muestra pues un espectáculo de bellezas naturales, pero también una cuestión cultural muy hermanada con los temas que es México por la parte maya, pero también la influencia africana dentro de las costas de Guatemala con las tribus garífunas y toda esta cuestión que llegó musical, en idioma y pues en diversidad cultural.
9: Ya.
12: Es una serie de 6 capítulos donde se aborda por cada capítulo un aspecto que empieza por una situación natural, los volcanes, las costas, los espectáculos de diversidad o biodiversidad. Y de ahí partimos hacia una cuestión cultural y acabamos en una cuestión gastronómica.
9: ¡Qué maravilla! Entonces, son 6 capítulos.
12: 6 capítulos.
9: ¿Se van a estar publicando,
12: No.
9: ¿O ya está todo arriba?
12: Ya está todo. A partir de hoy, a las 7 de la noche, sí, tendremos ya todo el catálogo. Todo. Lo van a poder tener en versión en español y en versión en inglés. Digo, para los que gusten verlo en esa versión, va a estar disponible totalmente a la disposición, completos los 6 capítulos y sobre todo...
9: ¿Están secuenciados o
12: puedes verlos en piezas separadas? Sí. No tiene ningún tema porque cada uno se enfoca en algún aspecto de Guatemala y su riqueza natural y gastronómica. Pero, pues, lo importante aquí es que nosotros lo estamos poniendo a disposición del público gratis. No van a tener que pagar nada para tener acceso a este material que es de muy alta calidad, es muy exclusivo y sobre todo muy rico en la cuestión de la información que ofrece al público.
9: Es una visión de Guatemala, pero que tiene que ver tanto con nosotros también, ¿no? Culturas muy, muy parecidas, muy hermanadas,
12: ¿sí?,
9: entre Guatemala y nuestro país. Bueno, entonces ya a partir de hoy, 7 de la noche,
12: se puede
9: ver.
12: nrmoriginals.com, la gente lo va a poder disfrutar de manera gratuita.
9: Pues vamos a verlo, ya lo comentaremos, Javier.
12: Se lo recomiendo,
9: gracias.
12: Yo ya lo vi.
9: Ya, se lo recomiendo. Sí. Muy bien, gracias, Javier.
12: Gracias a ustedes.
9: Pues creciendo NRM Originals con esta propuesta. De la mañana con 55 minutos. Vamos con el reporte vial. Ángel Gatica, ¿cómo estás? Adelante.
8: Gracias, Mario. Auditorio de Enfoque, está afectada la vialidad sobre Periférico a la altura de Boulevard de la Luz. Esto es con dirección hacia San Jerónimo por un percance vial. También complicado Correo Mayor y Moneda, la alternativa el Eje 1 Oriente y Fray Servando Teresa de Mier. Y el metro informa que ya se ha normalizado el avance de la línea 7 del metro tras un corte de energía y maniobras para retirar a una persona ajena que bajó al sistema de vías. Mario, lo que tenemos.
9: Muy bien, gracias.
8: Buen día.
9: Que tengas buenos días. 8:56.
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9: Hola Javier, ¿cómo estás? Muy buenos días.
13: Buenos días, Mario, ¿qué tal? ¿Cómo estás? Amigos de Foque, gusto en saludarles. Bueno, temas desde luego que tienen que ver con lo que ocurre alrededor del fútbol y de lo que nos deparan estos próximos días. Donde de entrada, Mario, como lo comentábamos un poco más temprano, bueno, pues se presentó ya una lista de 55 jugadores. Que en este caso, y vale la pena hacer la acotación, Mario, como lo recordarás, cuando se presentó aquella lista hace un par de semanas, en las que se refería que aquellos jugadores que fueron llamados de, digamos, que los 12 convocados originalmente para empezar a entrenar ya con la Selección Mexicana de Fútbol, sí, no podrían actuar con sus equipos durante la liguilla. Bueno, 8 jugadores han sido llamados ahora por parte del equipo por la selección,
9: ajá,
13: del equipo de Chivas, por ejemplo.
9: Ajá.
13: Pero esto no implica que estos 8 jugadores se tienen que reportar ya con la selección, solamente los que habían sido llamados hace un par de semanas. Imagínate quitarle a Chivas 8 jugadores en este momento. Además de,
9: bueno, sí, ya tiene menos 5, menos 6, algo
13: sí,
9: así.
13: Sí, pero quitarle otros 3.
9: Ya sería el colmo.
13: Ya sería el colmo. Sí. Algo similar podría ocurrir con el equipo de Toluca. Sí. Toluca ya no está en la liguilla, pero sí tiene pendiente la final de la Conca Champions. Mismo caso que el equipo de Tigres, por ejemplo. En este caso, además de los jugadores que ya habían sido llamados por parte de la selección del Toluca, como el caso de Gallardo y de Alexis Vega, fueron convocados otros tres jugadores del conjunto mexiquense. Entre otros, Marcel Ruiz, del que tanto hemos hablado.
14: Sí.
13: Imagínate que a Marcel Ruiz, o le dijeras al Toluca que ya no puede utilizar a Marcel Ruiz porque ya fue convocado en esta lista de 55. Y el día 30 juega en la final el equipo de Toluca. Que tuvieras que quitar a Marcel Ruiz, que no jugara en la final.
14: Ajá.
13: Y que el día 1 de junio, cuando se presente ya la lista oficial definitiva a FIFA, no aparezca en la lista Marcel Ruiz. Sería un despropósito. Sería algo que sí sería prácticamente para afectar a los equipos. Así que tal suerte, esto no va a ocurrir por aquello de que preguntaban algunas personas si el hecho de que ahora en esta lista aparezcan estos jugadores se iban a retirar inmediatamente de sus equipos. No es el caso, no es así. También comentarte, Mario, que pues ya entrenó con la selección mexicana de fútbol Guillermo Memo Ochoa. Uh-huh. Ya tuvo su primer entrenamiento el día de ayer. Hoy también habrá un entrenamiento en el centro de alto rendimiento al sur de la capital de la República. Lo interesante también, Mario, es que hoy habrá conferencia. Hoy habrá una zona mixta a las 10 de la mañana, es decir, dentro de una hora aproximadamente ya estará hablando tanto el Vasco Aguirre como algunos de los jugadores en esta zona mixta. Y estaremos al pendiente, desde luego, de lo que tengan que decir en un proceso que ya arrancó y que esperamos exitoso, aunque estar concentrados un poco más de un mes no parecería lo ideal. Mario, los deportes aquí en Enfoque.
14: Bueno, pero mañana hablaremos mucho porque hoy es el partido entre Cruz Azul y las Chivas.
13: Encuentro de día. Partido. Sí, señor.
14: Muy bien, gracias, Javier.
13: Buen día.
14: Fabiola, llegamos al final.
15: La temperatura es de 17 grados. Esperan lluvias fuertes en el Estado de México, chubascos en la capital del país. Tome precauciones. Esté al pendiente de los avisos que emita Protección Civil. La temperatura máxima es de 23 a 25 grados.
14: Que pase un excelente día. Lo esperamos mañana aquí tempranito en Enfoque.
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decían, feliz miércoles, 13 de mayo, mitad de semana, ojo con las lluvias, cuídate mucho, por favor, sal abrigado, sal con paraguas y sobre todo, circula con precaución. La ciudad

Hits. Mis redes sociales, Clau Tenorio MX, sobre todo en Instagram si quieres contarme algo, si quieres mandarme un mensaje, y te invito a que te suscribas a mi canal de YouTube. Hoy es el día que habían estado esperando, amigos de Stereo 100. Hoy se van los boletos para el Festival Emblema. Los conciertos nos enloquecen en Stereo 100, y no se diga los festivales. Si ya te registraste en nuestra página stereo100digital.mx, ten a la mano la captura de pantalla de tu registro. Recuerda que lo recibiste a vuelta de correo. Y mantente muy pendiente, porque un poco más adelante te voy a decir qué tienes que hacer para ganarte estos boletos. Además, te voy a contar de una banda irlandesa que vino a filmar video a la Ciudad de México, y qué caos, qué felicidad de la gente que los recibió. No es lunes de cine, pero te voy a contar del lanzamiento de una serie y también del Festival de Cine de Cannes. Algo tan importante no lo podíamos dejar pasar. Ya está Martín conmigo en los controles. ¿Qué te parece si arrancamos con la música? What's on your mind? Por supuesto.

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Hits de Stereo 100 y arranquemos con eso que estabas esperando, la dinámica para ganarte los boletos para el Festival Emblema, para que seas invitado especial de Stereo 100. Vamos a estar este 16 y 17 de mayo en el Autódromo Hermanos Rodríguez, viendo a Sarah Larson, a los Jonas Brothers, a Louis Tomlinson, Lost Frequencies y muchísimos, muchísimos artistas más. Vamos por pasos. Paso 1, tuviste ya varias semanas para hacer tu registro en nuestra página stereo100digital.mx. Cuando llenabas el formulario, a vuelta de correo te llegó tu número de participante. Tómale captura de pantalla porque vas a necesitar mandárnoslo con tu respuesta. Paso 2, la música. Queremos ver que eres fan de los artistas que se van a presentar en el Festival Emblema. Escondimos una sola canción de uno de los artistas que va a estar el fin de semana ahí en el Autódromo Hermanos Rodríguez. En cuanto escuches el ID y la canción, anota qué artista es y cuál es el título de la canción. Ese es el paso 2. Ahora, el paso 3, ese lo puedes ir adelantando desde este momento. Vete a la sección de Festival Emblema en nuestra página stereo100digital.mx. El Escuadrón Digital ha estado preparando muchas notas para ti, para que sepas sobre todo lo que nos espera este fin de semana. Entre esas notas hay una pregunta oculta. Responde esa pregunta y mándanos las dos respuestas a través de Instagram stereo100mx. Paso 1, tu registro. Paso 2, la canción que vamos a poner hoy a lo largo de Golden Hits. Paso 3, la pregunta oculta en la sección de Festival Emblema en nuestra página stereo100digital.mx. Si tienes dudas, toda la explicación completa de la dinámica está publicada ya en nuestra cuenta de Instagram stereo100mx. Mucha suerte y

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Una delicia para un día medio nublado como este de Fugees, Killing Me Softly, lo escuchas en Golden Hits de Stereo 100. Y seguramente viste en redes sociales que ayer nos visitó U2. Sí, U2 estuvo en la Ciudad de México, así de la nada aparecieron. Bueno, de la nada más o menos, digamos que se había guardado muy bien el secreto. Vinieron a rodar un video en las calles del centro histórico de la ciudad. Estuvieron con un grupo selecto de seguidores mexicanos a los que ya se les había convocado. El domingo apareció en su página una convocatoria que decía que si querías estar con los músicos, tenías que registrarte. No se sabía muy bien qué era lo que iba a pasar, se mantuvo todo muy muy en secreto y resultó que era la filmación de uno de sus videos. Las imágenes le dieron vuelta a las redes sociales, aunque se suponía que no los podían grabar. Aparecen los músicos, aparece Bono, The Edge, Adam Clayton tocando en la parte superior de un autobús como de escuela. Estaba intervenido con graffiti por el artista mexicano Chavis Marmol. Y bueno, pues obviamente de fondo toda la arquitectura colonial de nuestro centro histórico, la locura de la gente gritando por YouTube ahí en la mitad de las calles. La canción fue muy fácil deducir de cuál va a ser el video. Esto porque en la parte superior del autobús, donde generalmente debería venir el nombre de la ruta o de la empresa a la que pertenece, había una frase en español que decía "la calle de los sueños". Y bueno, esto obviamente se refiere a su nueva canción Street of Dreams, y ya se confirmó en un comunicado en el sitio oficial del grupo. Esto va a ser parte de su próximo álbum de estudio, que se va a lanzar a finales de 2026. Así que U2 dándonos una sorpresa, dándole importancia sobre todo a sus fans mexicanos. Saben la cantidad de seguidores que tienen aquí y querían hacer algo en Latinoamérica. Vamos a seguir con la música. ¿Andas estresado? Don't worry, be happy. Aquí está para ti Bobby McFerrin en Golden Hits.

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2: El consumo excesivo de alcohol puede dañar directamente las neuronas y reducir el volumen cerebral. Esto afecta funciones como la memoria, el juicio y la concentración. También altera la química del cerebro al interferir con los neurotransmisores. A largo plazo, puede acelerar el deterioro cognitivo. La recomendación es limitar su consumo o evitarlo, especialmente si se busca proteger la salud mental.
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Escenario principal este sábado en el Festival Emblema, 11:06 de la mañana, estás escuchando Golden Hits en Stereo 100, siempre contigo. Yo soy Clau Tenorio, Clau se escribe con K, y arrancamos nuestra segunda hora juntos, estoy contigo hasta la 1 de la tarde. Si quieres seguirme en redes, mandarme algún mensaje, Clau Tenorio MX, sobre todo en Instagram y también en YouTube. Te recuerdo que puedes escucharnos en forma digital a través de tus bocinas inteligentes. Solamente di Alexa, reproduce Stereo 100 digital para que no te pierdas nada de lo que está pasando en Golden Hits. Vamos a platicar acerca de turismo internacional en unos momentos más. Te voy a llevar hasta Guatemala y va a haber una serie en la que vas a poder visitar este país maravilloso lleno de naturaleza. También vamos a platicar del Festival de Cannes. Claro que tenemos cumpleaños y uno de los grandes lo vamos a festejar aquí en Stereo 100. Mientras seguimos con la música, Martín en los controles. Esto es Tommy Page, I'll Be Your Everything en Golden Hits.

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0: Huey Lewis and the News, Jacob's Ladder, lo escuchas en Golden Hits de Stereo 100, 11:29 de la mañana. Y te dije que hoy íbamos a irnos de turismo internacional. ¿Tienes ganas de viajar? ¿Te gusta conocer lugares naturales? Pues NRM Originals tiene una nueva oportunidad para ti. Estamos de estreno. Guatemala Auténtica es una nueva serie de 6 capítulos, pero no te voy a contar yo todo. Me acompaña Javier, director de NRM Originals, y está aquí con toda la información. Bienvenido, qué gusto tenerte otra vez.
1: Buen día, muchas gracias por el espacio y buenos días a todos. Y pues la buena nueva es que hoy estamos de estreno con esta nueva serie documental, Guatemala Auténtica, Otsu Guatemala, porque vamos a tener a partir de mañana la versión en inglés también.
0: Ah,
1: hoy
0: también saldrá. En inglés. Vamos bilingües aquí, sí, en NRM Originals.
1: Sí, porque el contenido pues es muy universal, ¿no?
0: Por supuesto.
1: Aquí lo que se muestra es toda la riqueza en cuanto a paisajes naturales, la geografía, la cultura de Guatemala, pero sobre todo también la herencia maya que nos hermana, uh-huh, de una manera pues
0: compartimos ese
1: innegable, tesoro, ¿no? Que Guatemala y México somos hermanos no por fronteras sino por los mayas también. Y es todo un recorrido inmersivo, uh-huh, que Harris Whitbeck es el conductor de esta serie documental. Él es el ministro de Turismo de Guatemala, pero
0: Cabe hacer periodista, ¿no?
1: Cabe hacer la aclaración que ha sido un periodista muy reconocido con una trayectoria como corresponsal en el mundo. Él se, uh-huh, autodefine como un nómada, ¿no?
0: Claro, sí, viajando entre lugares, entre historias, sí, sobre todo, ¿no?
1: Entonces él lo que dice, bueno, ahora voy a ser nómada en mi país, uh-huh, y voy a darles este recorrido. Aparte, la dirección es de Carla Molina, que Carla Molina es una directora guatemalteca, pero con una trayectoria importante, que ha sido parte de 5 equipos que han sido nominados a los premios Oscar también.
0: Entonces, ah, maravilloso, este en documentales.
1: Sí, en documentales y cuestiones también de largometrajes, porque okay, ella es una especialista en todo el diseño de imagen.
0: Maravilloso, no, uh-huh, ya me imagino. Entonces todavía nos estrena, faltan unas horas, 7 de la noche va a estar disponible en nuestra plataforma.
1: A las 7 de la noche van a estar disponibles los 6 capítulos de un jalón.
0: ¿Por ¿sale qué? Junta? Ah, perfecto.
1: ¿Sí? Se van a enamorar y no los queremos dejar picados.
0: Perfecto, sí, porque recuerdo, el último maestro fue un capítulo por, sí, semana, esta vez va el paquete junto.
1: Esta vez
0: puedo
1: va
0: maratonear.
1: Todo completo. Sí, puedes
0: perfecto.
1: Maratonear.
0: Estaba viendo algunos de los capítulos, Tierra de Volcanes, que bueno, sabemos, uh-huh, que también comparte esa cadena de volcanes con nosotros, Guatemala. Sí. Encuentros costeros, riqueza natural. De estos capítulos, ¿cuál es el que te impresionó más? Tú que ya los viste
1: a
0: todos.
1: A mí el que me gustó más, digo, obviamente la parte de los volcanes es impresionante, todo el recorrido que hace Harris, uh-huh, pero yo soy musical por herencia,
0: claro,
1: tropical,
0: nos llevamos
1: tropicalosa,
0: bien por eso.
1: Y pues hay una parte en el segundo capítulo que se llama Costeros, uh-huh, aquí hablan sobre la herencia africana también y la influencia, ah, africana en la parte de Centroamérica principalmente. No sé si ustedes conozcan una canción que se llama Sopa de Caracol.
0: Claro. Guatawenicotso. ¿Quién no se la sabe?
1: Esa frase, Guatawenicotso, viene de este idioma garífuna, que es una tribu.

0: tribu africana que llegó a las costas centroamericanas, se asentó, hizo raíces y ahora ha creado una gran diversidad cultural y musical principalmente, porque la alegría de esa música es muy sabrosa, con mucha influencia en la parte de México también, de Tabasco hacia abajo.
1: Okay.
0: Digo, ese ritmo
1: Sí,
0: guapachosón.
1: medio merengue, medio. O
0: Sí.
1: sea, es sonido caribe, ¿no? Es una fusión de tantos ritmos y
0: Es
1: tantas
0: el ritmo
1: percusiones.
0: afrontillano con
1: Sí.
0: esa mezcla calipso, ska y
1: Maravilloso.
0: todo esto
1: Las
0: que
1: islas.
0: conocen de los ritmos afrontillanos. Y el episodio centra una parte muy importante ahí y de verdad que van a descubrir cosas maravillosas. Yo les digo que esto más que un documental es un espectáculo natural
1: Qué
0: por
1: maravilla.
0: todo lo que van a
1: Si te
0: notar
1: gusta
0: ahí.
1: el ecoturismo, si le tienes amor a Latinoamérica, a la música, a la historia, Guatemala Auténtica es una gran opción de
0: A
1: serie
0: los
1: para ti.
0: mayas también.
1: Muchísimas gracias, Javi, por
0: Gracias.
1: esta invitación. Nos encanta. Hoy estreno 7 de la noche a través de nuestra plataforma NRM Originals y gratuita, ¿verdad?
0: De forma gratuita, todo para que maratonen.
1: Ahí está. Opción de entretenimiento para ti, Guatemala Auténtica. Muchas gracias, Javi.
0: Gracias a ti, Clau. Gracias a
1: Y
0: todos.
1: vámonos a un corte. 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

Cosas que nos dejan algunas historias amorosas. Stitches and Burns, Frappolity en Golden Hits de Stereo 100. Y hoy estamos de cumpleaños. Seguramente ya adivinaste con estos primeros acordes de quién se trata. 13 de mayo, pero de 1950, nacía Stevie Wonder. Esta leyenda viviente está cumpliendo hoy 76 años. Su nombre, Stevland Morris. Él nació en Saginaw, Michigan, actualmente vive en Los Ángeles y tú sabes que es un prodigio total. Comenzó su carrera de muy niño. ¿Sabes a qué edad firmó con el sello discográfico Motown? A los 11 años. Aunque ya era famoso, en los 80 tuvo como un pico de ventas mundial impresionante con un disco que se llamaba En Square Circle de 1985. Luego vino Characters de 1987, fue como su punto cúspide. 25 Grammys, un Oscar en su carrera, una colaboración maravillosa que la mayoría tenemos en la mente, la imagen de ese video, We Are The World, 1985, un momento histórico de colaboración de leyendas y él estuvo ahí. Le dio tiempo para el amor y bastante. Tiene 9 hijos de varias relaciones y de entre ellos hay una que se llama Aisha, que es cantante. Y todavía sigue activo. ¿Cuándo fue la última vez que tuviste un disco de Stevie Wonder en tus manos? Fue en 2005, A Time To Love, y su música ha sonado desde el Super Bowl hasta los Juegos Olímpicos, toda una leyenda. En 1994, yo sé que hubieron algunos de ustedes que tuvieron la oportunidad de verlo en el Palacio de los Deportes. Esa fue la única fecha en que se ha presentado en nuestro país. Y además, también un activista por los derechos civiles. Él fue pieza clave para que el cumpleaños de Martin Luther King Jr. fuera declarado Día Festivo Nacional en Estados Unidos. Su canción Happy Birthday fue himno de la campaña. Así que hoy, 13 de mayo, feliz cumpleaños a Stevie Wonder, que está cumpliendo 76 años. Vamos a seguir ahora con Richard Marx, Hold On To The Nights en Golden Hits.

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2: Tomarte el tiempo para cocinar con atención puede mejorar tu relación con la comida y ayudarte a comer de forma más consciente. Disfrutar los aromas y texturas hace la experiencia más agradable. También puede reducir el estrés asociado a la alimentación diaria. Se recomienda ver la cocina como un momento de autocuidado y no como una obligación.
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0: Chasing Pavements, Adele y su superboz, que está en descanso. Ojalá vuelva pronto. La escuchas aquí en Golden Hits de Estéreo 100. Ya es mediodía. Ya se te fue la mañana, 12:07 de la tarde. Yo soy Clau Tenorio. Clau se escribe con K. Y qué emoción, está en curso nuestra dinámica para que te lleves esos boletos para el Festival Emblema este sábado, Autódromo Hermanos Rodríguez. Está conmigo quien está recibiendo todas las respuestas junto con el resto del Escuadrón Digital. Joana, ¿cómo estás?
1: Hola, Clau. Estoy muy emocionada y ya estoy viendo sus respuestas. La verdad es que nos están llegando muchísimas.
0: Algunos lo hicieron de volada, ¿verdad? Me sorprende.
1: Sí, en el segundo que escucharon la canción, ahí fueron a anotarla a nuestras historias. Y la verdad es que estén muy atentos también. Y lean muy bien las indicaciones en nuestra cuenta de Instagram. Les dejamos todas las indicaciones para que no se pierdan ningún
0: punto. Ahí está la publicación, se las compartí también. Es que no la encuentro. Ahí está también en mi cuenta, no hay pierde.
1: Exactamente. Y bueno, vamos a hablar un poco de este festival. ¿Y qué tipo de fans son ustedes? Les dejamos una publicación en nuestras redes sociales, Estéreo 100 MX en nuestra cuenta de Instagram, les dejamos qué tipo de fans son. Miren,
0: son divertidas.
1: Está el fan nostálgico, ajá, que van a cantar Jonas Brothers, Louis Tomlinson, El Pi, Mika. Está el fan que graba todo, ya no tiene espacio, ya sabe qué TikToks va a grabar, tiene 300 videos iguales.
0: Yo soy esa, pero es por trabajo. Es por
1: claro,
0: trabajo,
1: es por no trabajo.
0: Yo comparto todo en mis cuentas.
1: Claro, tenemos el fan fashion icon, que ajá, ya tiene su outfit preparado desde antes, se toma muchas fotos, o tenemos el fan más leal, que está en barricada, que sobrevive con agua y pura emoción solamente.
0: El que no se mueve desde que abren las puertas.
1: Exactamente, el que está en primera fila.
0: Me ha tocado verlos entrar corriendo y no paran hasta encontrar la primera fila. Sí.
1: O está el fan que ya no aguanta, ajá, que solamente se quiere sentar, pero cuando empieza su artista favorito, disfruta.
0: Va lo que va.
1: Va lo que va. Entonces, ustedes comenten qué tipo de fans son para el Tecate Emblema. Ahí se los dejamos en nuestras redes sociales, Estéreo 100 MX. Comenten con cuál se identifican o con todos. La verdad, sinceramente, yo me identifico con todos.
0: Ahí tenemos todos un poquito de cada uno en los festivales.
1: De cada uno, sí. Y bueno, hablemos de la decisión difícil del día. En nuestra cuenta de Facebook, Estéreo 100 MX, les dejamos el versus. Porque está cumpliendo años Stevie Wonder.
0: Sí, ya lo estamos celebrando desde hace rato.
1: Así
0: señorón.
1: Es. Entonces, el versus es Stevie Wonder versus Lionel Richie.
0: ¡Ay, qué buen duelo! Mira, a menos que te guste bailar toda la noche online, ¿no? Como dice Lionel Richie, yo creo que yo me voy con Stevie Wonder.
1: Stevie Wonder, yo también me voy por Stevie Wonder.
0: Sí, mucho más de Stevie Wonder. Y por acá, ¿qué dice Denise? Stevie Wonder. Wonder. Ok, sí. Aquí tenemos tres votos unánimes para Stevie Wonder. Tu vota en Facebook Stereo 100 MX.
1: Ahí los esperamos.
0: Muchas gracias,
1: Diana. Gracias, Clau.
0: Y vamos a seguir con la música. Fields of Gold. ¿Recuerdas de quién es? Sting, para ti en Golden Hits.

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Juan de YouTube, que anda haciendo apariciones muy espontáneas aquí en la ciudad. Vamos a ver cuántos días se quedan y qué otras sorpresas nos dejan. Yo soy Clau Tenorio, Clau se escribe con K. Estás escuchando Golden Hits en Stereo 100. Y no nos vamos a ir sin platicar del Festival de Cine de Cannes. Yo sé que no es lunes de cine, pero es que este festival es de los mayores del mundo. No podemos dejarlo pasar. Arrancó ayer, se va a extender hasta el 23 de mayo. Ya es la edición 79 de este festival en Francia, de los más importantes. Homenaje. Discursos políticos, también hay estrellas que se posicionan, una fuerte presencia mexicana, que es de lo que te quiero platicar. Estuvo por ahí Guillermo del Toro, fue uno de los momentos más comentados, le dieron una ovación de 23 minutos, ¿por qué? Porque presentaron El laberinto del fauno, que está ya cumpliendo 20 años esa pieza maestra, la restauraron y fue reproyectada, probablemente llegue a cines en este nuevo formato. Guillermo del Toro, que sabes que es muy cálido, pero también muy cándido, muy sincero, pues reaccionó emocionado al reconocimiento y dio mucha conversación porque citó una, bueno, tiró, mejor dicho, una frase contra la inteligencia artificial, ya sabes, la palabra con S, con F, así, al diablo la IA, ¿no? Fue un comentario que después retomó Thierry Fremont, que fue donde ganó como más peso, que es el delegado general del festival, y aseguró que el comentario así de informal y así de directo de Guillermo del Toro fue la primera declaración política del festival. También estuvieron por ahí Adriana Paz, Diego Luna en la ceremonia inaugural en la premier de Electro Kiss. Ambos desfilaron ante los fotógrafos. Demi Moore, que es integrante del jurado oficial, también habló de inteligencia artificial, ella en una postura un poco más moderada. Dijo que ya está aquí, que no podemos detenerla, le doy el punto honestamente, y dijo que lo que hay que hacer es proteger la creatividad humana mientras se exploran nuevas posibilidades tecnológicas. Además hubo un homenaje a Peter Jackson, que recibió la Palma de Oro de Honor por una trayectoria que redefinió el alcance del cine épico de fantasía. Hay muchos, muchos seguidores de Peter Jackson que aman estos mundos. Eso es lo que va pasando en el Festival de Cine de Cannes. Por ahí te voy a ir contando capsulitas, momentos de lo que ocurre en estas casi dos semanas. Mientras, vámonos con Heart. All I Wanna Do is Make Love to You. Ay, es miércoles, pero ya podemos ponernos románticos en Golden Hits.

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Tau se escribe con K. Y ya, ya pasó la canción que tenías que atrapar para ganar esos boletos para el Festival Emblema. La pregunta está ahí oculta entre las notas que preparó para ti el Escuadrón Digital. Ya están recibiendo tus respuestas. Mucha suerte en esta primera oportunidad. No te preocupes si no atrapaste la canción. Más adelante, Rocío Velázquez también va a tener boletos para ti para que vayas al Festival Emblema. Así que te esperamos de vuelta cuando esté por aquí la música de Stereo 100 de 3 a 6. Yo por ahora te dejo con Enfoque, Poncho Gutiérrez, para que estés bien informada. Muchísimas gracias a Denise en los controles. Así cerramos la hora de las chicas y nos despedimos con Culture Club. Time para ti en Golden Hits de Stereo 100.

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2: 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Se recomienda tomarlo caliente, especialmente después de las comidas.
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1: ¿Qué tal, amigos míos? Miércoles 13 de mayo, ya es la 1:00 p.m. Agradezco a todos ustedes estar sintonizando una emisión más de Enfoque Noticias, así aquí con su servidor, Poncho Gutiérrez. Quiero agradecer a la gente que nos escucha en radio a través del 1000 de la M y del 100.1 del FM, y también que nos hacen el favor, el éxtasis de escucharnos en redes sociales, ya sea en YouTube o también en X, antes Twitter. Saludo aquí en cabina al señor Gastón. Buenas tardes, quien está leyendo todos sus WhatsApps, buenos y malos, decentes e indecentes. Todo pasa por sus pupilas. Gastón, buenas tardes.
2: Hola, Poncho, muy buenas tardes. Excelente miércoles para todos. Poncho, al ratito lo haremos del 84 aniversario del evento que marcó la entrada de México en la Segunda Guerra Mundial.
1: Muy bien. Ah, bastante interesante el tema. Ya veremos lo bélicos que somos. Manden sus opiniones también. Recuerden que ayer comentaron varias cosas que quedaron pendientes. Hay muchas respuestas del tema de ayer. Ahorita lo vamos a leer. Les preguntábamos si ustedes creían que era verídico el tema de la reducción de 40% de homicidios en México. Ya no opinen más del tema porque ya tenemos muchas respuestas. Más bien les preguntamos hoy otra cosita. Después de la resumidita de noticias, les preguntaremos algo relacionado con el Edomex. Y ya nos estarán dando ustedes su opinión al 5585-775574. También saludo al señor Martín Carmona, el hombre de las finanzas, de los billetes. Muy buenas tardes.
3: Y de las cifras, Poncho, buenas tardes al auditorio. El domingo 17 de mayo es el Día Mundial del Internet. Ha avanzado mucho el uso de esta tecnología en México. En el 2015, el 57.4% de la población mayor de 6 años utilizaba el Internet. Reitero, en el 2015, 57.4%. Ahora, en el 2024, es decir, 9 años después, creció esta población, este número de usuarios, a 83.1% de la población. Creció 25.7%. El rango de población de edad que más utiliza el Internet, entre 25 a 34 años, tú ya no estás dentro de esta cifra, Fernando, por supuesto, tampoco, y la población de 35 a 44 años, el 16.5% de esta población sí utiliza el Internet.
1: Muy bien, pues seguramente serán más personas los que lo seguirán usando y menos las que lo seguirán usando en el futuro. Así es, no es ni bueno ni malo, dependiendo de qué enfoque le demos a esta herramienta del Internet.
3: El acceso a Internet es 97% a través de teléfonos.
1: Imagínate, 97%. Ya pasaron esos tiempos en los de que ahorita vengo, voy al ciber, me avisas por favor, joven, me avisa a la hora por favor, le puedo mandar imprimir en blanco y negro, puedo bajar música. O cuando le decían a Gastón, a ver, joven, le pido que no baje ese contenido para adultos.
3: A Fernando a cada rato le bloqueaban la pantalla.
1: A cada rato llegaban y le apagaban la pantalla. Joven, ¿qué le dije? Que ya no esté viendo eso. Ya pasaron esos tiempos. Ahora todo en móvil, ahora todo en celular. Muchas gracias.
3: Gracias.
1: Y hablando del señor Fernando Espinosa, buenas tardes en los deportes.
4: ¿Cómo estás, Poncho? Muchas gracias. Muy buenas tardes. Es muy, muy simpático el arranque.
1: Sí.
4: Muy jocoso. Oye, por cierto,
1: muy jocoso.
4: De estos temas, habría que ver verdaderamente los que son para un buen uso en realidad, y entre esos está, por ejemplo, el tema del deporte, que debe estar dentro de los primeros. Caso de Martín, por ejemplo, ahora lo que busca son asilos, entonces sí, ya es menos, ¿no?
1: Sí, me encuentra el mejor lugar, mejor cuidado.
4: Sí, exacto.
1: Más cercano aquí a la oficina.
4: No, noches gratis, así como cuando vas a Acapulco y te dicen, quédate una nochecita acá, es gratis para que veas.
1: Le van sellando la tarjeta de entrada. Sellada ya es un día gratis.
4: Oye, platicamos de la liguilla, Poncho, al ratito. Chivas Rayadas de Guadalajara visitando hoy el rebaño, y creo que están entrenando aquí enfrente. Visita la máquina celeste de Cruz Azul, continuando con liguilla, semifinales, y vamos a platicar también de Selección Mexicana de Fútbol. Hoy abrieron las puertas, después de esta mega lista de 55, abrió las puertas el Vasco Javier Aguirre en el centro de capacitación. Platicamos al ratito, Poncho.
1: Muy bien, bastante interesante. Gracias. El tema deportivo al ratito. Mientras tanto, vamos a la resumidita. La presidenta Claudia Sheinbaum negó que agentes de la CIA estén operando en territorio nacional. Esto después de que CNN revelara una supuesta operación encubierta en el Edomex, ahora no en Chihuahua, en Edomex, en la que murió un operador del cártel de Sinaloa. La presidenta Sheinbaum calificó la versión del medio como sensacionalista y mentirosa. Escuchemos.
5: CNN, supuestamente un medio reconocido internacionalmente, publica una nota realmente sensacionalista, cuyo objetivo, ¿cuál es? Decir, imagínense nada más, que hay agentes de la CIA operando en territorio nacional, inclusive para eliminar a una persona. Imagínense el tamaño de la construcción mentirosa de una nota de este tamaño. Bueno, hasta me sorprendió porque resulta que hasta la vocera de la CIA salió a decir que era falso. Bueno, ¿qué interés tiene CNN? ¿Cuál es el interés? Yo ayer dije, y lo he estado diciendo, que hay grupos en Estados Unidos y grupos en México que quieren que haya una mala relación entre el gobierno de Estados Unidos y el gobierno de México. Le están apostando a eso.
1: Pues bien, ahí está lo que dice la presidenta. Recordemos el caso de esa camioneta que explotó, ¿se acuerdan? Hace unos meses, afuerita del AIFA, y que muchos decían que fue un accidente. Obviamente no era un accidente, porque al día siguiente se reveló que era, pues, presuntamente un narco, un criminal muy importante, y pues, obviamente, ese tipo de accidentes, pues, no son accidentes. Ahora, pues, CNN está insinuando, está asegurando, más bien, que fue la misma CIA la que ejecutó a este criminal. De hecho, CNN dice que esta explosión fue orquestada precisamente por la CIA ahí en Tecámac, en el Edomex, en marzo pasado, cuando pues quedaron estas dos personas muertas. Dos personas muertas, entre ellos Francisco Beltrán, alias El Pallín, quien era operador del cártel de Sinaloa. Al respecto, el secretario de Seguridad, Omar García Harfuch, rechazó categóricamente cualquier operación letal, encubierta o unilateral de agencias extranjeras en el país. Es decir, lo desmintió la presidenta, lo desmintió la fiscalía del Edomex, lo desmintió Omar García Harfuch, y ¿saben también quién más? La misma CIA. La vocera de la CIA, Liz Lyons, o Lyons, sí es Lyons, no, pues tiene griega, Liz Lyons, también dijo que era falsa esa información y que era sensacionalista por parte de CNN. Al mismo tiempo, el New York Times dijo que la operación contra El Pallín fue llevada a cabo por fuerzas mexicanas y lo único que habría hecho la CIA no fue ejecutar a este hombre, sino que únicamente habrían dado la ubicación, y fue México quien actuó en contra de este operador del cártel de Sinaloa. El jefe de la DEA, Terry Cole, aseguró que la investigación contra Rubén Rocha Moya, gobernador con licencia de Sinaloa, es el inicio de acciones contra políticos mexicanos presuntamente vinculados con el narco. Así lo dijo al comparecer ante el Congreso de Estados Unidos. Escuchemos al jefe de la DEA.
6: No hay duda de que los narcotraficantes y los altos funcionarios del gobierno mexicano han estado involucrados durante años, pero le estamos prestando atención a esto. Esos altos funcionarios son igual de responsables por la muerte y destrucción de cantidades récord de estadounidenses al cooperar, conspirar y ayudar a producir este veneno para que cruce la frontera y entrar a nuestro país. Y senador, puedo asegurarle que esto es solo el comienzo de lo que está por venir en México.
1: Bien, y en otro tema, desde ayer la Secretaría de Gobernación informó que se tomó el control de la zona de Chilapa allá en Guerrero después del despliegue de más de 1,000 elementos de fuerzas federales luego de varios días de enfrentamientos generados por grupos criminales que provocaron el desplazamiento de decenas de familias. La SEGOP detalló que fueron reabiertos los caminos bloqueados y que se restablecieron los servicios de energía eléctrica, también los de telefonía e internet. Además, 120 personas afectadas por la violencia recibieron atención con insumos y con servicios médicos. Hoy la presidenta Sheinbaum dijo que el objetivo es que permanezcan ahí tanto el gobierno federal como el gobierno de Guerrero para garantizar la seguridad en Chilapa. Y para hablar de la situación que viven las comunidades de la región de la montaña en Guerrero, me enlazo en este momento con Abel Barrera Hernández. Él es el director del Centro de Derechos Humanos de la montaña de Tlachinolán. Abel, director, muy buenas tardes.
7: Hola, ¿qué tal? Buenas tardes, Poncho. Aquí desde Tlapa, Guerrero, comunicándome con ustedes.
1: Director Abel, muchísimas gracias. ¿Qué evaluación tiene de los últimos días, director?
7: Bueno, una situación grave en el sentido de que las comunidades que estaban en las regiones ahí, digo, en la región de Chilapa, las que se ubican en la parte baja de la montaña, como Tula, Xicotlán y luego Alcozacán, pues lamentablemente tuvieron que ser pues desplazadas. Bueno, ellos mismos tuvieron que huir por las balaceras que se dieron desde el 9 de mayo. La gente habla de más de 1,000 personas desplazadas. El gobierno ha dado cifras de que son como 120. La realidad es que la gente, pues hasta ayer y hoy, todavía no se logra hacer presente, tiene miedo. El miedo sigue siendo el factor más complicado de esta intervención del gobierno, porque desconfía de que en verdad ahora se garantice la seguridad. Entonces llegaron familias, pero pues sí, no todas llegaron, porque algunas estuvieron en la iglesia de Alcozacán, otras se fueron a otras comunidades como Buenavista y con otros familiares, y algunas se mantuvieron en el cerro. Entonces, ahorita la tarea importante de la autoridad es poder garantizarles el retorno a su comunidad. La gente ha dicho, si regresamos, vamos a regresar a nuestras comunidades. Ah, pero hay víctimas, dicen, ¿y ahora cómo voy a regresar si mi casa está quemada? Si mi casa está destruida, si balacearon la puerta de mi casa. O sea, todos estos problemas del desplazamiento, que no solamente es que huyeron, sino porque fueron agredidos a balazos, algunos murieron, ¿no? En esta refriega se habla de que encontraron por ahí a 5 hombres y una mujer asesinadas. Entonces, ¿qué hacer con las víctimas, con los huérfanos, con las familias que perdieron su casa, que perdieron su ganado, que también perdieron pues sus escasos bienes como el alimento de maíz? Entonces hay un problema tanto de apoyo humanitario y de justicia básica, pero también lo fundamental es la seguridad, ¿no? ¿Cómo vas a garantizarle a una comunidad que durante pues varios años estuvieron asediados o siguen estando asediados por grupos armados cuando no los han tocado? No hay investigaciones, no hay una estrategia de desmontar esta estructura delincuencial que está pues amarrada con grupos del poder municipal. Entonces ese es el temor de la gente, porque pues puede que ahorita blinden esta región, estas comunidades, sin embargo, pues pasará una o dos semanas cuando ya se tenga que retirar la seguridad. Pero si no se desmantela esta estructura, o sea, el tema de la investigación, de la sobre todo las acciones penales contra quienes han cometido graves delitos como los asesinatos, las desapariciones, los desplazamientos, pues va a quedar como si fuera borrón y cuenta nueva. Y eso la gente es lo que teme, de que se vuelvan a reeditar acciones como ha pasado desde el 2015 al 2020 y ahora el 2026, de que llega el gobierno federal, instala mesas, habla con la gente, trae apoyos, apunta a las personas, escucha sus demandas, y se regresa y pues se mantienen los mismos grupos ahí atrincherados, no los tocan, no los desarman, no investigan, no desmontan a estas grupos que están ahí atrincherados, y pues la gente dice, pues la impunidad sigue vigente y no hay seguridad. Entonces ese es un poco el panorama. Esperemos que la intervención que haga el gobierno federal con la presencia que hoy hizo la secretaria de Gobernación, pues realmente lleve un mensaje de aliento en términos de que se va a revertir toda esta práctica de discriminación contra las familias, de maltrato, de agresión, de pues sobre todo de crímenes que se han cometido y que no ha habido justicia. Entonces, eso es un poco, todavía la gente no tiene pues esa confianza para que se acerquen todos. Hay un buen número de familias que se acercaron, pero pues ellos enfatizan, queremos justicia,
1: sí.
7: Queremos que se investigue a quienes han agredido, y ahí entiendo que ese tema todavía no ha sido abordado con mucha precisión, contundencia y compromiso de las autoridades.
1: Director, esta evaluación que se hace de que todo este conflicto tiene que ver con los ardillos y los tlacos, ¿lo consideran ustedes como cierto o hay algo más? ¿Qué se puede denunciar en este espacio, en este momento, para que las autoridades contemplen y tomen acción en contra de eso?
7: Bueno, aquí yo creo que en ese sentido las autoridades, sobre todo las de seguridad, que tienen un trabajo de investigación, deben de identificar bien a los actores. Obviamente el secretario dijo que era un conflicto entre dos grupos de la delincuencia. Ahí nos sorprendió mucho porque no tomó en cuenta que ahí está un trabajo de muchos años de lo que es la policía comunitaria, que este es un proyecto de los pueblos indígenas que se creó hace 31 años en San Luis Acatlán, y que uno de sus líderes, Cirino Plácido, pues logró pues organizar a estas comunidades desde el 98, casi en el año 2000, para que hicieran su propio sistema de seguridad comunitaria por todo lo que estaba pasando ya. Entonces, estamos hablando de una organización, entiendo que hoy la presidenta de la mañanera habló de guardias comunitarias, quiere decir que están reconociendo que existe, por lo menos hoy ya la presidenta dijo eso, porque ayer el secretario solamente habló de los ardillos y los tlacos como si fuera un problema nada más de dos grupos, no, sino que aquí están siendo agredidos las comunidades donde están funcionando como policía comunitaria. Esa es la agresión que se ha recibido, porque asesinaron hace días, el 2 de mayo, a su comandante Isaías Luna, que estaba ahí en Xicotlán trabajando en la construcción de una casa con otros tres trabajadores, y los asesinaron. Hace también algunos años asesinaron a otros en Chilapa, a otros elementos de la policía comunitaria. Es decir, que se ha focalizado la agresión contra líderes de comunidades que son parte de la policía comunitaria. Entonces, este actor comunitario, como son las policías, debe de tratarse no con esa misma perspectiva de criminalizarlos, de verlos como si fuera un grupo armado, como si fuera parte de la delincuencia. No, es una organización comunitaria donde hay autoridades comunitarias, coordinadores, y dentro de esos coordinadores existe un comandante y policías comunitarios que se rigen por un sistema de reglamentos que tienen internos y que no tienen esta lógica de agredir a las comunidades, sino más bien de autodefensa de la comunidad. Entonces, yo creo que ahí tiene que haber una revisión profunda de los actores locales, y si realmente hay, pues dice, como dice el gobierno, ardillos, Bueno, digo, perdón, de los tlacos, bueno, pues precisamente que se actúe contra estos grupos, los dos grupos, ¿no? Pero que se actúe, porque y que no se criminalice a quienes realmente tienen un cargo comunitario y que es para proteger a la comunidad y que forman parte del sistema de la policía comunitaria, porque si no, se echa a todos en un costal y se criminaliza y obviamente no se distingue a quienes realmente están haciendo un trabajo en beneficio de la comunidad, haciendo valer sus derechos colectivos, su derecho sobre todo a un sistema de justicia comunitario, ante la falta de atención de las instituciones como la fiscalía, como pues también las otras instituciones del Estado relacionados con los castigos a quienes cometen delitos como el Poder Judicial. Entonces, yo creo que en ese sentido se debe de tomar muy en cuenta, ¿no? Y obviamente, pues sabiendo que son pueblos indígenas, un tratamiento de esta perspectiva intercultural y una perspectiva pues desde la visión de los pueblos y desde las mujeres, ¿no? Desde con perspectiva de género también este tratamiento a los problemas de desplazamiento forzado, porque pues sí son problemas complejos de la niñez indígena, de las personas mayores también indígenas. Entonces debe de haber ese tratamiento para no criminalizar y no pensar que estamos ahí entre grupos criminales y que pues obviamente pues las familias que son de un bando o de otro son las que están sufriendo las consecuencias, sino que estamos ante una metida de un grupo que se ha empoderado, que tiene mucha presencia, mucha fuerza, mucho apoyo de las autoridades locales y que están arremetiendo contra quienes consideran ellos sus enemigos y que serían en este caso las comunidades de la policía comunitaria.
1: Director, ahí está el anuncio, la denuncia, que se investigue a las autoridades locales porque ahí puede estar el problema. Director Abel, le agradezco mucho este espacio.
7: Pues al contrario, también muchas gracias por ayudar a difundir esta situación que pues ahora está en el plano nacional y que ojalá haya atención pues a fondo de parte de las autoridades federales.
1: A usted, director, muchísimas gracias. Amigos míos, siendo la 1:22, ¿ustedes qué opinan? ¿Ustedes qué opinan de este problema? Manden su opinión al WhatsApp 5585-7755-74 y más tarde leeremos sus mensajes. Ya volvemos.
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3: Ya regresamos, amigos míos. Estábamos hablando hace rato del tema de la CIA, justo esta participación de esta agencia, de este grupo de Estados Unidos, que no es la primera vez que sucede, pero sí la primera vez que se hace un escandalazo y que hay gente incluso justificándolo. Eso para mí es lo delicado. Agradezco tener en la línea al doctor Raúl Benítez. Él es investigador del Centro de Investigaciones sobre América del Norte de la UNAM, experto en temas de seguridad. Doctor Raúl, muy buenas tardes.
4: Hola, Poncho, muy buenas tardes. Es un gusto estar con tu público en Enfoque.
3: Muchísimas gracias. Doctor, hay una polémica enorme por presuntas operaciones de la CIA en México. En las últimas 3-4 semanas se habla de que siempre han estado operando, es la primera vez que operan, se les está invitando, se les está protegiendo. ¿Qué opina de las últimas 4 semanas?
4: Bueno, Poncho, mira, la CIA en México ha actuado casi desde que se fundó. Estamos hablando del año 1947. Y hay incluso en los años 80 del siglo XX se escribió un libro que se llamó La CIA en México por un destacadísimo periodista, Manuel Buendía, que fue asesinado, por cierto. Entonces, hay muchas investigaciones sobre el trabajo que ha hecho la CIA en México de espionaje y sobre todo que a veces apoya gobernantes, a veces apoya actividades semiclandestinas.

0: qué se le puede permitir a la CIA y en qué condiciones y qué no. Y por supuesto el tema delicado es la operación. El gobierno de México no permite que agencias de inteligencia de otros países hagan operaciones en nuestro país, y menos armadas, ¿sí?
1: Doctor, solo para quedar, que quede bien claro, ¿qué diferencia hay entre la DEA y la CIA en cuestión de labores?
0: Bueno, la DEA es exclusivamente para drogas, para narcotráfico.
1: Sí.
0: La CIA es, ahora tiene una misión antiterrorista. En la época de la Guerra Fría era anticomunista, y ahora pues se ha ido definiendo desde los atentados terroristas del 11 de septiembre de 2001 como una agencia que se encarga de contener el terrorismo mundial. Y en el caso mexicano, pues Donald Trump el mismo 20 de enero del año pasado emitió una orden ejecutiva que decía que los narcotraficantes eran narcoterroristas, y entonces la CIA ya se encarga de ellos como parte complementaria de la DEA.
1: Muy bien. Lo que pasa es que hemos escuchado muchas voces en temas de política, partidistas específicamente, en donde dicen dónde estaría lo malo en caso de que la CIA ayudara a combatir a los narcotraficantes. ¿En dónde queda la línea de lo que sí está permitido y no estaría permitido en la Constitución referente a al actuar de la CIA en México?
0: Mira, la Constitución no dice nada. La ley que dice es la Ley de Seguridad Nacional. La Constitución es una cosa muy abstracta, muy general, para eso hay leyes, ¿no? Uh-huh. Entonces no dice nada de muchas cosas. Pero la Ley de Seguridad Nacional sí dice que no está permitida la operación armada y unilateral de agentes extranjeros en el territorio nacional, y que siempre tiene que ser informado el gobierno y actuar, en todo caso, en cooperación, pero que sin que esos agentes puedan usar armas, ¿no? Eso es lo que dice la Ley de Seguridad Nacional, y eso es lo que está en discusión.
1: En este aspecto, entonces, digamos que sí es lo que está incuestionablemente permitido que pueda hacer la CIA en México.
0: Lo que está permitido es que acompañe a fuerzas mexicanas. Uh-huh. Como parece ser que fue lo de Chihuahua y lo de porque no está claro si llevan armas o no, pero en caso de que no llevaran armas, entonces sí está permitido. La Embajada de Estados Unidos en México dijo que eran entrenadores de drones, lo que es lógico porque estos laboratorios son detectados por drones. Si la CIA estaba entrenando a fuerzas mexicanas para entrenar a usos de tecnología, está permitido. El tema es que hay quien dice que iban armados, que no iban armados, que participaron en la operación, que no participaron en la operación, etcétera. Eso todavía está en una polémica muy, muy dura, pues con la Embajada de Estados Unidos y con la propia CIA. Y luego viene este auto de Tecámac, del cártel de Sinaloa, de un líder del cártel de Sinaloa, de mediana escala, que pues fue atacado por la CIA, que le pusieron un coche bomba. Pero la CIA no reconoce eso, o sea, no tiene ningún conocimiento de ese hecho. Y entonces un reportaje de ayer de la CNN dice que sí fue la CIA, y la CIA dice que no fue. Entonces en este momento está en manos de estadounidenses el debate. Prensa estadounidense, televisiva, frente a la propia agencia gubernamental CIA. Yo no sé si el gobierno de México, cuando explotó este coche, hizo investigaciones. Eso es una cosa que nadie nos ha aclarado, pero valdría la pena saber si hay investigaciones al respecto, ¿no?
1: ¿Será confiable que la CIA salga a negar que participó en un operativo donde pues un medio de comunicación prácticamente afirma que sí fue?
0: Nunca lo va a confirmar. Lo que dice un medio de comunicación no es oficial, y por lo tanto nunca va a decir que sí lo hizo, si es que lo haya sido. Probablemente sí lo hizo, pero nadie sabe, yo no sé, tú no sabes. Tendrá que aclararse el asunto. Pero por el momento nada más es una acusación periodística de la cadena CNN, apoyada por también un periodicazo del New York Times. Pero esto es un debate en Estados Unidos, en la prensa de Estados Unidos. Ellos afirman que sí fue y la CIA dice que no fue. Entonces, yo creo que el gobierno de Estados Unidos y la embajada se van a mantener en el no. Y van a decir, pues si yo no fui, a ver, ¿dónde sacaron esta información, no?
1: Digo, al final, híjole, son tantos los intereses, tanta la secrecía, que uno ya no sabe a quién creerle. ¿Vendrán de la mano el tema Maru, Rocha, Chihuahua y ahora Tecámac?
0: Pues mira, yo le bajaría a los decibeles en el tema de acusar a la gobernadora de Chihuahua, porque es muy feo que acusen a la gobernadora de Chihuahua, donde su fiscalía destruyó un mega laboratorio que parecía fábrica, y que no le hagan nada a Rosa y que lo protejan. Hay un desbalance muy fuerte en el tratamiento a los

0: gobernadores. Entonces, hasta ahorita el gobierno de Estados Unidos en el tema Rocha ha actuado judicialmente, como dice el Tratado de Extradición de 1978. Hasta ahorita están en esas. Entonces, ya han cumplido con el Tratado de 78. El problema es que si México no cumple con el tratado, entonces va a decir Estados Unidos y Donald Trump, pues ya sabemos el humor que tiene y las ocurrencias que tiene. Pues decir, ah, pues si tú no cumpliste el Tratado de 78, a mí no me va a garantizar nadie que tú vas a cumplir el Tratado de Libre Comercio, entonces no firmo el Tratado de Libre Comercio. Y la economía mexicana se vería en muchos problemas. Yo no me pondría tan duro como gobierno a juzgar parcialmente a la gobernadora de Chihuahua y proteger a Rocha, y jugaría con las cartas más abiertas, más flexibles, para que no afecte el Tratado de Libre Comercio este debate de la soberanía, la CIA y las agencias de inteligencia de Estados Unidos, ¿no?
1: Es decir, irnos poco a poquito, intentar ver un caso de manera individual y no adelantar conclusiones.
0: Y negociando con Estados Unidos, no peleándose con ellos, porque vamos a perder.
1: Definitivamente. Y más con Trump, que lo que quiere ahorita es un pleito.
0: Pues sí, y más con Estados Unidos, es la parte fuerte de la relación trilateral Canadá-México-Estados Unidos y del Tratado de extradición, pues Estados Unidos también es la parte fuerte. Entonces tenemos que tener cuidado porque Estados Unidos es un gran poder, México es un país muy débil, dividido políticamente, también Estados Unidos está dividido, pero no deja de ser imperio, los demócratas también son pues, imperialistas, no solo que tienen otros tratos, otros modales. Pero podemos salir perdiendo mucho si nos ponemos confrontativos con el rollo de la soberanía nacional y todo eso, ¿no? Porque además, si destruyes un laboratorio, pues ayudas a que el pueblo no se contamine de drogas, entonces tampoco es tan negativo, ¿no? Se supone que hay que destruir los laboratorios, no discutir quién lo hizo así a priori. Qué bueno que se aclare, se debe aclarar, pero no ser tan fundamentalistas porque puede salir perdiendo México en su conjunto, no solo el gobierno, ¿no?
1: Bien, ahí está entonces la opinión del doctor Raúl Benítez, investigador del Centro de Investigaciones sobre América del Norte en la UNAM. Doctor, muchísimas gracias.
0: Te mando un saludo, Poncho. Buenas tardes.
1: Buenas tardes. Hablando precisamente sobre Chihuahua, ayer la fiscal especializada para investigar el caso de los agentes de la CIA en ese estado, Wendy Chávez, reveló que los estadounidenses fueron vistos días antes en la Fiscalía de Operaciones de la entidad y al menos uno de estos estadounidenses iba armado. Escuchemos el audio de la fiscal.
2: De los nuevos datos de prueba incorporados a la investigación, se advierte la presencia informal de las presuntas personas extranjeras en las inmediaciones de la Fiscalía de Operaciones Estratégicas, cuando menos dos fechas previas, así como horas antes de la salida del convoy con destino al municipio de Morelos. El día 16 de abril de 2026 se observa a uno de los presuntos extranjeros en el interior de las instalaciones antes mencionadas portando un arma larga.
1: Ahí está el audio de ella. Y por cierto, se reporta la renuncia de Guillermo Arturo Suani Portillo como fiscal de operaciones estratégicas y antisecuestro de Chihuahua. Ya renunció después de que se revelara la presencia de los agentes de la CIA en las instalaciones de la fiscalía. Bastante tenso el tema. Yo insisto, qué bueno que se desmantelen todos los narcolaboratorios de México. Nadie los quiere. El problema es el proceso. A quiénes se involucraron y con qué transparencia. Y en este mismo tema, luego de que Morena anunció que va a pedir un juicio político contra la gobernadora de Chihuahua, Maru Campos, por el tema de los agentes de la CIA, la mandataria panista defendió la actuación de su gobierno al afirmar que no es lo mismo desmantelar un narcolaboratorio que ser una administración vinculada al narco. Escuchemos cómo lo dice Maru Campos.
3: En Chihuahua estamos actuando con legalidad, responsabilidad, con total transparencia y con absoluta firmeza. En ningún momento gestioné, autoricé ni tuve conocimiento de la presencia de personas extranjeras en esa acción. Ante los ataques que he recibido de Morena, quiero decirles, no es lo mismo desmantelar un narcolaboratorio y combatir al crimen de manera frontal, como lo ha hecho mi gobierno, que ser un gobierno como los de ellos, con acusaciones graves de tener vínculos con el narcotráfico.
1: Y yo creo que una cosa no minimiza la otra, ¿eh? Podemos joder a Rocha Moya, que se le investigue, que lo fundan en la cárcel si se encuentra culpable, y al mismo tiempo exigir si Maru Campos sabía o no que había operaciones de la CIA a escondidas del gobierno federal. Así de fácil se pueden las dos cosas. Se pueden las dos cosas. Amigos míos, siendo la 1:38, vamos a un pequeño respirín y regresamos.
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1: Estamos de vuelta, ya más pa' acá que pa' allá. Vamos a hablar de la CDMX, específicamente de el metro. Queremos saber cómo van los trabajos de rehabilitación y modernización y tuneo. Y ahora sí que la manita de gato o zarpazo de tigre que le están dando al metro antes de que nos alcance el Mundial de Fútbol. Es por eso que le voy a preguntar directamente al director general del metro, Adrián Rubalcaba. Director, muy buenas tardes.
14: Buenas tardes, Poncho. Gracias por permitirme estar aquí contigo.
1: Muchísimas gracias. Pues, ¿sí vamos a alcanzar o no vamos a alcanzar porque falta menos de un mes?
14: No, tenemos que alcanzar, Poncho. Para nosotros es prioridad que el servicio esté en óptimas condiciones, sobre todo una línea tan compleja como lo es la línea 2. Y pues evidentemente, pues como bien lo dices, ahorita los usuarios están padeciendo el polvo, los tropiezos, la tierra, zonas confinadas, porque se están haciendo obras no solamente de una pintadita, nadie se había atrevido a meterle una intervención tan grande a una línea y a unas estaciones como lo estamos haciendo en línea 2, y pues bueno, lamentablemente ahora sí que en este caso estamos afectando a varios usuarios, pero sin duda estoy convencido que al terminar las obras la gente lo va a agradecer, porque no es una obra que va a terminar nada más para que quede bonito para el mundial, porque le pegamos una estampita, no, estamos haciendo obras de una gama impresionante, se están habilitando prácticamente todas las estaciones, y además estamos metiendo dos estaciones más, que es universidad y auditorio, y que van a quedar completamente nuevas, Poncho.
1: Bien, hay mucha presión, hay muchas obras, no solo en el metro, sino en muchas áreas de la ciudad, carriles, se están dando unas pintadas por ahí, se están inaugurando algunas obras, transportes también. ¿Esto se va a quedar? ¿Este tipo de mantenimiento, este tipo de pintura, este tipo de ampliaciones, de puentes, de carriles, de ciclovías, todo esto, ¿se va a quedar para siempre o dentro de un par de meses lo retiran? ¿Era nada más para quedar bien con los extranjeros o ya es algo que van a disfrutar los mexicanos para siempre?
14: Mira, Poncho, para el tema del mundial sin duda se están haciendo cambios importantes. La jefa de gobierno tiene una visión muy clara, sobre todo en temas de movilidad, que es uno de los temas que más le duelen a la ciudad y que sin duda está buscando cómo resolverse. Pero en el tema del metro, la inversión que se está haciendo, pues es una inversión muy grande, Poncho. Te voy a poner un ejemplo. Nada más en la estación Bellas Artes se está mejorando las condiciones de la estación y se está replicando lo que es el vestíbulo del Palacio Bellas Artes. En la estación Auditorio se modernizó por completo, y te acuerdas que estaba pintada como estilo de Inglaterra esa estación. Bueno, pues se modernizó todo eso, se respetaron todos los murales que se tenían y ya está completamente nueva. Esta está casi por terminarse, de hecho se abre en 2 días y ya la gente va a poder empezar a ver realmente cómo están quedando las estaciones. En el caso de Tasqueña, se cambió por completo. Todas esas estaciones tienen torniquetes nuevos, infraestructura nueva, cámaras de videovigilancia, más de 800 cámaras de videovigilancia en esta línea, solamente para pues supervisar lo que está pasando dentro del metro. Incrementamos el número de policías. Todo esto se va a quedar, Poncho. Es algo que va a perdurar en el tiempo y que estoy seguro que hoy los usuarios lo padecen, pero al final van a decir, oye, por fin tenemos un metro digno, por fin tenemos estaciones bonitas, porque hay que recordar que una cosa es lo estético, que es lo que se ve, pero el otro es el trabajo que estamos haciendo en materia de vías y en material rodante, que sin duda es algo que también le duele a la gente, que el tren se descompone, que las vías no tienen mantenimiento. Estamos también invirtiendo muchos recursos para mejorar las condiciones de vías y de material rodante.
1: Muy bien, ¿algún mensaje que le quieras dar, director, a todos los mexiquenses, a todos los chilangos, a toda la gente que usa el metro todos los días y que dicen, híjole, de por sí ya el metro siempre ha tenido un montón de dificultades y ahora pues todas las obras al mismo tiempo los están estresando de más?
14: Pues sin duda, mira, antes que nada ofrecerles disculpas por las afectaciones que le estamos generando. Eso creo que es lo más importante, decirles pues que sin duda estamos preocupados de que las cosas sean tan complejas. Decidimos no cerrar las estaciones para poderlas modernizar, decidimos no cerrar las vías y trabajar solamente en horario nocturno. Entonces, ofrecerles disculpas, que la otra sería que nos ayuden a cuidar lo que va mejorándose y que me aguanten tantito, que ya estoy pronto a terminar y que las mentadas estén tranquilas en las próximas semanas porque ya estamos por finalizar esta afectación.
1: O sea, que las mentadas sean mentaditas, ¿no? Porque ya casi acaba esto.
14: Ya mero, ya merito.
1: Muy bien. ¿Cuál ha sido, director, pues alguna de las exigencias más frecuentes de los usuarios y cuál es la respuesta? Y también, otra pregunta, ¿cuál ha sido la remodelación que tú crees que pues más contentos o más satisfechos va a tener a los usuarios?
14: Pues mira, desde mi punto de vista, yo creo que todas las estaciones van a quedar muy bien. Todas tienen sin duda un toque distinto. Lo más importante creo que es lo que va enfocado al tema de mantenimiento. Creo que el que los trenes no fallen, eso va a ayudar mucho. Creo que también el evitar las afectaciones y que la afluencia de los trenes sea más constante, lo van a sentir más los usuarios. Y ahí es donde van a estar contentos. Si bien es cierto, estar en un lugar bonito ayuda mucho, también es cierto que llegar más rápido al trabajo o a la casa es lo más importante.
1: Muy bien, pues ahí está el mensaje del director Adrián Rubalcaba, director general del Metro, que dice que aguante un poquito más, que si se la van a mentar, que es una mentaditita, porque ya casi terminan, director.
14: Sí, Poncho, te lo aprecio muchísimo. Gracias por el mensaje.
1: Muchísimas gracias. Ahí está el director Adrián Rubalcaba, dando esta actualización sobre las obras del Metro, que ya casi queda. Poquito más de paciencia, ya merito, dice el director, ojalá que sí, y ojalá que todas estas mejoras, estas remodelaciones, de verdad, funcionen para siempre y que la gente diga, ah, valió la pena tanta friega, ojalá de corazón, ojalá que sí. Amigos míos, siendo la 1:49, ya regresamos.
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1: Caballero Fernando Espinosa, tal y como lo dice la cortinilla, los deportes.
19: ¿Cómo estás? Muchas gracias, Poncho. Buenas tardes a ti y a todos los amigos de Enfoque. Qué lástima que no eres tan futbolero, fíjate.
1: ¿Por qué?
19: Pues porque no sabes vivir una liguilla.
1: Híjole.
19: Hoy la liguilla.
1: Me gusta el fútbol, solo que no me sé.
19: No tienes colores, digamos.
1: Pues ya no, cuando estaba en Monarcas Morelia, yo le iba a ese, ahorita ya no tengo a quién irle. Uh-huh. Bueno, a la selección mexicana.
19: Bueno, Monarcas.
1: Así de básico soy.
19: Morelia tiene equipo, nada más que es pues no, sí. No es del circuito máximo, vaya.
1: Sí, ¿no? Y no es ese equipo, el Monarcas, sí, con no, el que no, uno no, creció. No. Pero me gusta el fútbol, solo que no me pregunte usted ni de la tabla, ni de los jugadores, ni cómo se llaman, ni la puntuación. No tengo idea. Hasta en el Xbox, cuando yo jugaba, ni sabía quién era quién, nada más hay que meter gol y ya.
19: Ok, vamos a hablar entonces, te voy a preguntar de goleadores, porque eso
1: Santo
19: no dijiste.
1: Dios.
19: Eso
1: Santo
19: no dijiste.
1: Dios. No, ni de, no, por eso.
19: Nada
1: por
19: de fútbol, muy bien.
1: Sí,
19: nada. Gracias, Poncho. Vamos con los temas de la liguilla. Justamente hoy Chivas Rayadas de Guadalajara visita esta noche al la Máquina Celeste de Cruz Azul, Estadio Banorte. Es un buen partido de fútbol, es un buen partido de fútbol. Guadalajara, con todo y la desventaja que tiene sobre el resto por la llamada de selecciones, lo lo cual me parece es una verdadera locura lo que hizo de planificación Javier Aguirre, o sea, meterlos un mes previo a los jugadores. Hoy da su lista, o desde ayer dio la lista de los 55 que tenían que presentar a la FIFA, y ya para el primero de junio estará dando la lista de los 26. Me llamaba la atención, bueno, lo de Memo Ochoa ya lo sabíamos, de hecho Memo se encargó de anunciarse solito, ¿no? O sea, ya sabe Guillermo Ochoa que tiene una presión extra, porque si lo llegan a meter, todos estarán centrados en los errores mínimos que tenga, incluso Memo Ochoa. Veíamos lo de Carlitos González. A ver, Carlitos González, las veces que lo llamó jugador de Cruz Azul, que hoy juega, ¿eh? Hoy juega con Cruz Azul Carlos González. Las veces que lo llamó el Vasco Javier Aguirre, no hizo absolutamente nada. Entonces, de repente me parece que esto fue para llenar huecos o para completar una lista de 55. Está el caso del Chino Huerta, que juega en Bélgica. Chino Huerta fue flor de un día o de dos temporadas con Pumas de la Universidad. Un buen jugador, por eso se fue al Anderlecht de Bélgica. Pero tiene 5 meses que no juega, por lesión, va saliendo de lesión, es decir, no va a estar en la lista de los 26. Está el caso de Marcel Ruiz, que este sí jugó parte de la liguilla, aunque votaron rápido al Toluca, pues sí jugó, ¿no? Entonces, era de lo que no se valía, pero que vimos que sí se valió, como es el caso de Carlitos González. Los preseleccionados o seleccionados no iban a estar, pero bueno, en fin, esto ya será un tema de polémica extra. Lo cierto es de que hoy Chivas, con todo y sus bajas, visita Cruz Azul, que está más arropado hoy, meramente por jugadores, no por afición. Hoy la afición que va a poblar la tribuna es de Chivas Rayadas de Guadalajara, el cuadro más popular que tiene el fútbol mexicano. Son los primeros 90 minutos, es el partido de ida de esta semifinal. Bueno, vamos a dejar ahí la liguilla porque hay que dar paso a la Selección Nacional de Fútbol. Hoy abrió las puertas el Vasco Aguirre. No se mete en broncas el Vasco, dice, ¿para qué me voy a conferencia de prensa? Mejor mandamos a Eric Lira, mandamos a algún otro jugador y nos va a ir de maravilla, si no empezamos con polémicas. Y ahí estuvo Esaú Sumano, lo escuchamos, Esaú, adelante.
20: La selección mexicana de fútbol se prepara para su debut en la Copa del Mundo este próximo 11 de junio ante Sudáfrica en el Estadio Banorte. Este miércoles el conjunto nacional abrió sus puertas a los medios de comunicación. El jugador Eric Lira habló de la motivación de poder jugar una Copa del Mundo.
21: Que estamos en preparación del mejor mundial en la historia de nuestro país. O sea, no va a haber mejor mundial en la historia de nuestro país. Estamos capacitados y, como repito, estamos en México. O sea, nadie nos va a venir a ganar acá, estoy seguro. Así que estamos preparándonos para eso, la exigencia es a tope, ponerse todos los días esta playera, muchísima exigencia, muchísima responsabilidad, y creo que todos los que nos la vamos a poner, todos los que vamos a estar en el Mundial, estamos preparados y listos para ese gran reto.
20: Por su parte, Memo Martínez habló del objetivo en común del conjunto nacional.
22: El equipo está más que enfocado, creo que hemos cerrado filas en ese sentido. Todos tenemos el mismo objetivo, que es llevar a México a lo más alto, y sobre todo porque lo estamos trabajando, ¿no? En el día a día se ve, se nota esa sensación ya mundialista, como la llaman.
20: México tiene aún 3 partidos en puerta, el primero ante Ghana el 22 de mayo en Puebla, posteriormente el 30 de mayo enfrentará a Australia en California, y finalmente el 4 de junio se medirá a Serbia en la Bombonera de Toluca. Para Enfoque Deportes, Esaú Sumano.
19: Bueno, pues ahí están los partidos. Suerte para la Selección Mexicana de Fútbol. Estaba Memote, ¿no? Es jugador de Pumas. Creo que no va a estar en la lista. Qué bueno que estén viviendo esta experiencia. Debe ser una maravilla ser parte de un listado. Finalmente te están convocando, te están llamando, y vayas a estar o no, debe ser muy agradable estar conviviendo de cara a una Copa del Mundo. ¿Sabe qué? Hoy comenzó en el Museo Interactivo de Economía, que está en Tacuba, en el centro, comenzó esta expo que es Pasa el Balón. Hoy comienza el juego. La verdad es que vale la pena que lo visite, es para darnos cuenta un poquito del tema económico del fútbol.
23: Lo que representa.
19: A ver, ahí por ejemplo, ¿cuánto va del sueldo de cada jugador, o la repartición del sueldo general del equipo? ¿Cuánto sale de los esquilmos? Los esquilmos es la venta de cervezas, de palomitas, de todos los chacharitas que hay ahí, ¿no? O la chatarra, ¿te acuerdas que decía la chatarra? Okay, bueno, cuánto entra a tu bolsa de la venta de boletos.
1: Hay muchas cosas que salen de la bolsa, pero cuando por los carteristas, lamentablemente. Los carteristas. Cuando uno va al estadio hay muchas cosas que salen de la bolsa, el celular, la cartera, pero también entra mucho a la bolsa de los que venden garnachas, afortunadamente.
19: Sí, sí, también, o sea, que es una economía informal brutal, ¿no?, en México, y hablando del fútbol, pues mucho más. Pero este museo bien vale la pena conocerlo, el Museo Interactivo de Economía, porque es una expo, solamente pasa el balón, hoy comienza el juego. Es una parte de todo lo que puedes ver en un museo que a lo mejor, por decir economía, no le llamará la atención a muchos, pero tiene que ver en el gasto diario de cada uno de nosotros, ¿eh? O sea, está padrísimo, así es de que, y te lo explican de una forma muy, muy padre, así es de que vale la pena que se den una vuelta ahí en el centro al MIDE. A esta expo, muy en específico, en muy época bien. Mundialista, pasa el balón.
1: ¿En la Alameda tengo entendido?
19: No, ese está muy cerquita, el Franz Mayer está enfrentito de la Alameda, pero okay. Este está a dos cuadras de la Alameda.
1: Ahí mismo.
19: El MIDE, ahí mismo, es la
1: zona. Que aprovechen
19: el
1: tour.
19: Centro histórico. Gracias, muy Poncho. Bien.
1: Señor Espinosa, muchísimas gracias. Vamos ahora con... Señor Gastón, ¿qué es esa música tan magistral?
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1: 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Muy bien, muy bien. Una producción más de NRM Originals. Muy bonito. Excelente. Amigos míos, siendo en este momento en punto las 2 de la tarde, vamos a un Respirito Express.
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1: Amigos, ya estamos de vuelta. Vamos a la resumidita de las dos. La presidenta Sheinbaum defendió la legitimidad de la elección del 2021 en Sinaloa. Aseguró que el triunfo de Rubén Rocha Moya fue validado por el Tribunal Electoral sin pruebas que acreditaran irregularidades o violencia en el proceso. Sobre la protección que elementos federales brindan a Rocha Moya, la presidenta dijo que se le protege como a cualquier mexicano que pudiera estar en riesgo y que solicita un apoyo. En tanto, la gobernadora interina de Sinaloa, Geraldine Bonilla, negó que Rubén Rocha se encuentre resguardado en Palacio de Gobierno. Escuchemos a ella.
6: Que el gobernador está en Palacio y que está muy resguardado.
24: No, es falsa la información.
6: ¿Qué le dice a qué le responde a los medios?
24: Que es falso.
25: ¿En dónde
24: falsa
25: está
24: la información? Rubén. Pues él se encuentra en su casa.
25: ¿Y el estado de
24: salud? Él se encuentra muy bien.
6: Cuidado, sí, que está en depresión.
24: No, el gobernador, el licenciado, se encuentra muy bien.
1: Bien, ahí está que el gobernador con licencia se encuentra muy bien, dice la gobernadora interina. Por cierto, se registró ayer un incendio en la pensión de vehículos asegurados de la Fiscalía General en el estado de Sinaloa, donde 42 vehículos fueron consumidos por el fuego. La Fiscalía de ese estado dijo que es falsa la información que circula en redes en el sentido de que uno de los vehículos dañados en el incendio corresponde a la unidad relacionada con la investigación del asesinato del exrector de la Universidad Autónoma de Sinaloa, Héctor Melesio Cuen, ocurrido en julio del 2024 en la finca Huertos del Pedregal, en el mismo lugar donde fue secuestrado el Mayo Zambada. La maestra María Lucía Mora, coordinadora de Morena en el municipio de Valle de Allende, en Chihuahua, fue asesinada a balazos cuando llegaba a su domicilio, acompañada de su esposo, quien resultó gravemente herido. Falleció un trabajador de Pemex tras la explosión registrada la noche del lunes en la refinería de Salina Cruz, que dejó además otros 5 lesionados. La Coordinadora Nacional de Trabajadores de la Educación, mejor conocida como la CENTE, ratificó que la huelga nacional se mantiene en pie y el próximo sábado se va a celebrar una asamblea para definir la fecha en que iniciará, que va a empezar esta huelga. Mientras tanto, maestros de la CENTE van a marchar el viernes en la Ciudad de México. Hablando de marchas, hablando de profes, hablando de maestros de vida, vamos con el señor Alfredo Pérez y el reporte vial.
5: Hola Poncho, amigos del auditorio, los saludo con gusto, les comento que familiares y amigos de personas desaparecidas allá en Mazatlán, Sinaloa, bloquean ambos carriles de la avenida Constituyentes, bloqueado el tránsito hacia la zona de Santa Fe, la autopista y la carretera federal México-Toluca. Y en sentido opuesto, bloqueado el tránsito hacia lo que es Avenida Observatorio, Periférico o bien el Circuito Interior. Ellos se encuentran a la altura de la Avenida de las Torres, justo frente a la Secretaría de Seguridad y Protección Ciudadana. Las únicas alternativas que le puedo ofrecer a esta hora de la tarde es arribar por lo que es el Paseo de la Reforma, Camino Real a Toluca y su continuación Avenida Vasco de Quiroga, o bien utilizar lo que es la Supervía a Poniente. Tenemos una fuga de agua, mega fuga de agua, que afecta viviendas, negocios y la circulación en calles de la colonia Los Reyes Culhuacán. Esto es perímetro de la alcaldía Iztapalapa. Este incidente se registra en el cruce de 5 de Mayo y Avenida Tláhuac, donde la presión del agua ya provocó inundaciones en calles, casas, comercios de la zona, además del desalojo de una escuela. Recuerden que tenemos obras en San Antonio Abad, línea 2 del metro, auditorio línea 7, esto está cerrado hasta nuevo aviso por trabajo de rehabilitación. Y además recuerden que no se les pase este trámite que es muy importante, lo que es la verificación vehicular. En este mes de mayo se verifican los automotores con engomado verde, terminación de placas en 1 y 2, además de los automotores con engomado azul, terminación de placas en 9 y 0. Poncho, amigos del auditorio, la información que tenemos por el momento.
1: Señor Alfredo, muchas, pero muchas gracias por el reporte. Vamos ahora a lugares mucho más lejanos. El Centro Europeo para la Prevención y Control de Enfermedades descartó que el famoso antivirus detectado en el crucero neerlandés MV Ondius haya mutado o que se trate de una variante más contagiosa que la cepa Andes, la misma cepa que afectó a los pasajeros de ese buque. La principal hipótesis, teoría de los especialistas, es que el primer caso se produjo probablemente por una infección durante un viaje por Argentina semanas antes de embarcar y que luego esa persona contagiada fue la que contagió al resto del barco. En ese caso, el antivirus ha provocado la muerte de 3 personas y 8 contagios. Autoridades sanitarias de Francia confirmaron que el fallecimiento de un pasajero en un crucero atracado en Burdeos se debió a un brote de gastroenteritis y se descartó la presencia de norovirus, otro más, por lo que los pasajeros sin síntomas ya pueden abandonar la embarcación. En el buque procedente del Reino Unido hay más de 1.700 personas a bordo entre pasajeros y tripulantes, así que aguas. En un principio se especuló que podía tratarse de casos de norovirus, una enfermedad que se propaga con gran facilidad en espacios cerrados. ¿Cuáles son los síntomas de este ahora norovirus? Pues son diarrea, vómitos, náusea y dolor abdominal y puede causar deshidratación severa. Según el informe sobre estadísticas sanitarias globales del 2026 presentado por la OMS, el COVID provocó, ojo, más de 22 millones de muertes. El triple de decesos en comparación con los 7 millones que se tienen notificados hasta ahora por esa enfermedad. La OMS aseguró que por cada muerte registrada en todo el mundo por COVID-19, hubo 2 más adicionales no registradas. Imagínense el nivel. No, yo tosiendo hablando de COVID, no, hombre. Imagínense el nivel de incertidumbre que tuvimos que pasar todos en el mundo, donde ni siquiera estamos seguros de cuántas personas fallecieron. Bueno, ahí está la información. Amigos míos, les diría que ahora vamos a cosas bonitas, pero Gastón es bien bélico, Gastón es bien violento, así que vamos con Gastón.
0: Muchas gracias, Poncho. Es que, como te hablaba al principio de la emisión, hace 84 años en el Golfo de México, el submarino U-564 perteneciente a la Alemania nazi torpedeó y hundió al barco petrolero mexicano Potrero del Llano. De los 35 tripulantes que tenía el buque mexicano, 14 de ellos infortunadamente fallecieron. Alemania atacó al barco mexicano con el fin de obstaculizar el abastecimiento de petróleo a Estados Unidos. Y este ataque sucedió a pesar de que México, hasta ese momento, había manifestado una posición meramente neutral. Lo que sí es que cabe destacar que México comprometió esta neutralidad semanas antes, cuando el 1 de abril de 1941 incautó 9 buques petroleros italianos, que son aliados de los que fueron aliados de Alemania, que estaban en puertos mexicanos, poniéndolos al servicio de la Armada Mexicana para ayudar a la transportación de petróleo a Estados Unidos. Y aparte, eso se sumaba unos años antes a una petición que Alemania había insistido al gobierno de México, y es que querían convencerlos de unirse al nazismo y servir de espías contra Estados Unidos, aunque esto evidentemente no prosperó, pero eso no evitó que sí se infiltraran espías nazis aquí en México, que se la pasaban espiando principalmente a la embajada gringa. Esta agresión directa de hundir al barco Potrero del Llano provocó la declaración de guerra del presidente de México, Manuel Ávila Camacho, que fue presidente de México del 40 al 46, en contra de las potencias del eje, Alemania, Italia y Japón, tras la ruptura previa de las relaciones diplomáticas. La participación oficial del gobierno mexicano en la Segunda Guerra Mundial se limitó solamente a la Fuerza Aérea y se envió al Escuadrón 201, conocido como las Águilas Aztecas, un grupo de más de 300 hombres entre pilotos y especialistas que combatió en la liberación de Filipinas allá en 1945 en contra de los japoneses y todo lo que es las ambiciones del Imperio japonés. Oficialmente, Poncho, se reportaron 5 pilotos fallecidos en acción, 1 por enfermedad en el Pacífico y otros 4 elementos que murieron previamente en accidentes de entrenamiento en Estados Unidos. La decisión de México de entrar a la guerra le trajo, afortunadamente para nosotros, grandes beneficios. Primero que nada, alivió las tensiones con Estados Unidos.
1: Exactamente, el primer Unidos. Beneficio es que no te atacara Estados Unidos, ¿no?
0: Pero
1: ¿no?
0: Bueno, México estaba viviendo una época complicada porque con la nacionalización del petróleo en el 68, los gringos y los británicos estaban realmente muy, muy enojados.
1: Estaba tensa la situación.
0: Y estaban muy tensos. Con esto, México alivió esta tensión un poco, aunque no fue la forma oficial de que fuera a declarar la guerra por ese pretexto, pero alivió mucho esta tensión, porque un país internacionalmente, el derecho jurídico, si un país tuyo es aliado en la guerra, no puedes invadirlo. Entonces México de alguna manera se blindó. También México firmó convenios con Estados Unidos para enviar trabajadores agrícolas e industriales, aliviando la escasez de mano de obra en Estados Unidos durante la guerra, y así benefició y generó fuentes de trabajo a muchos mexicanos, aunque se hallen en Estados Unidos. Y también nuestro país incrementó la producción y exportación de petróleo y materias primas vitales para la industria de la guerra de los aliados. Tras la guerra, como postre, la participación de México le permitió ser miembro fundador de la Organización de las Naciones Unidas, que fue ya el 24 de octubre de 1945. Y como nota al pie, Poncho, el último sobreviviente del Escuadrón 201 fue el sargento primero César Maximiliano Gutiérrez Marín, quien infortunadamente falleció en mayo del 2025 a los 100 años.
1: ¡100 años!
0: César Maximiliano Gutiérrez Marín tenía 18 cuando se fue a la guerra.
1: Imagínate toda una, o sea, una persona a la que le puedes preguntar, oye, ¿cómo fue la guerra? Exacto. Y él sí te lo sabe decir porque tenía 18 años. No es, como, no es que diga, soy un niño, ahí me acuerdo. No, no, no, estuve ahí, lo vi y imagínate tener esa edad y decir, en ese lugar yo soy el último. Y seguramente el último de los que quedó.
0: El último, exactamente.
1: ¿Qué fue?
0: Una experiencia única. México se fue en la guerra por las razones que hayan sido. Infortunadamente participamos, pero bueno, ganamos una guerra, por lo menos.
1: Pues por lo menos estuvimos en el equipo ganador.
0: Ganador, sí, ¿no? Por lo
1: exactamente.
0: Menos.
1: Que por cierto, hace pocos días fue el día de la victoria de la URSS, uh-huh. Quienes entraron a darle cuello a los nazis, y que está la famosa foto esa en la que está el soviético con la bandera ahí de la URSS, justo en pues, horas después, vaya, de que uh-huh. se tomó el palacio, y que se supone que horas antes Hitler
0: se había suicidado,
1: desvivido, ¿sí? Entonces, una cosa histórica, ojalá que esas cosas ya no se repitan. Sí, sí, está muy padre estudiar la guerra, pues, por el uh-huh. tema de enriquecerse, cómo, de dónde vienen los conflictos, pero en la guerra nadie gana.
0: Exactamente, eso es entenderlos y no repetirlos.
1: Exactamente.
0: De nada nos sirve.
1: Hay que aprender del pasado.
0: Y no repetirlos, evitarlos sobre todo.
1: Exactamente. Lo que no podemos evitar es un pequeño cortecito, amigos míos, así que, siendo las 2:13, no se vayan.
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3: Ya regresamos, siendo las 2:17. Seguimos leyendo sus mensajes, amigos míos. Por cierto, lamentablemente Guerrero no es el único estado en donde la violencia generada por el crimen organizado ha provocado desplazamiento forzado de familias. Janet Carrillo, investigadora del Programa de Derechos Humanos de la Universidad Iberoamericana, pues la tenemos en este momento en la línea, y ella escribió el informe Travesías Forzadas, Desplazamiento Interno en México 2025, y se documenta al menos 15,795 personas desplazadas. Janet, buenas tardes.
4: Hola, buenas tardes, Poncho. Mucho gusto. Gracias por el espacio.
3: Igualmente, Janet, pues, ¿qué es lo que tú retratas, lo que tú cuentas en esta investigación? Que es impresionante. Hablamos de miles de personas que son desplazadas por temas de violencia.
4: Así es, porque como mencionas, el caso de Guerrero no es un hecho aislado, sino que por lo menos en el 2025 identificamos 15,795 personas desplazadas, siendo Sinaloa, Chihuahua y Michoacán los estados más afectados. Sí, solamente estos tres estados significarían el 89% de las personas desplazadas identificadas el año pasado.
3: Solo de esos estados, también, vaya.
4: Ajá, solo en estos tres estados, el 89% de las 15,795 personas.
3: Sinaloa, Chihuahua y Michoacán. ¿Cuál es el móvil, cuál es la razón principal por la que aparentemente están desplazando estas familias?
4: Bueno, justamente nosotras identificamos como causa principal la violencia vinculada con la criminalidad organizada. En el 83% de los eventos que identificamos, esta sería la causa principal.
3: No quiero yo especular, pero también se ha sospechado, se habla recientemente de que algunos grupos criminales son usados como para intereses económicos, donde se necesita, por alguna razón, pues no sé, un terreno gigante ahí para construir algo, inmobiliarias, fábricas, incluso temas de agricultura. ¿Se ha comprobado que estos grupos han sido utilizados precisamente para convenientemente intereses económicos?
4: En cuanto a eso, exactamente no podríamos confirmar esto, pero sí identificamos que los enfrentamientos y los ataques no son únicamente por rutas de narcotráfico, sino que también ya se identifican enfrentamientos por recursos, justamente madera, de campos de agricultores, de limón, de frutos rojos, de ganado. En Michoacán, por ejemplo, ¿no? Justamente también identificamos muchas de las causas, la extorsión y amenazas de desaparición en caso de que justo no se cubra con estas cuotas.
3: ¿Qué ha hecho, cómo ha reaccionado a las autoridades en la mayoría de estos casos?
4: Varía muchísimo en cada estado. Justamente vemos que existen 5 leyes locales, estatales en el país, que serían en Sinaloa, Chiapas, Guerrero, en Oaxaca y Zacatecas. Justo apenas el año pasado promulgaron la ley de Oaxaca. Sin embargo, vemos que sigue habiendo una falta de articulación y de reconocimiento a nivel federal, ¿no? O sea, justo falta una ley en materia federal que articule todos los tres niveles de gobierno para la respuesta integral.
3: Híjole, ¿cuál ha sido el patrón de comportamiento, digamos, de estos casos? ¿En dónde suele haber más vulneración? Digamos, ¿qué elementos se repiten en estos casos de desplazamiento?
4: Pues Pues justamente vemos una sobrerepresentación en el caso de población indígena. Vemos que siguen siendo las personas más afectadas en estos casos. Sin embargo, también vemos que también ya está habiendo afectaciones en localidades urbanas. Ya anteriormente era únicamente localidades rurales, justamente con siendo población indígena la más afectada, pero ahora vemos, por ejemplo, en el caso de Culiacán, vemos que pues ya no solo se queda en lo rural, sino también ya muchas ciudades están siendo afectadas con ataques y enfrentamientos.
3: En los últimos años, vamos a ponerle una o dos décadas, ¿se tiene el registro de estas cifras?
4: Pues justamente no se tienen cifras oficiales, y justo ante la falta de cifras oficiales por parte de las autoridades, es que se han desarrollado estos monitoreos de eventos de desplazamiento a partir de medios. Sí, el monitoreo de medios lo inició la Comisión Mexicana de Defensa y Promoción de los Derechos Humanos en el 2016 y nosotras retomamos este ejercicio en el 2024. Entonces, se tienen principalmente cifras del 2016.
3: Bien, entonces faltan muchísima información. Realmente apenas una década de estas cifras. No hay manera de comparar más allá de 10 años atrás, lamentablemente. ¿Algún mensaje, alguna conclusión que quieras darnos para hacer una evaluación completa y que las autoridades entiendan cuál es el origen del problema y cuál podría ser la solución a estos desplazamientos?
4: Pues justamente reconocer que lo que está sucediendo ahorita en Guerrero no es un hecho aislado, ¿no? Que justamente es el reflejo de lo que venimos documentando justo desde el 2016 desde estos monitoreos, ¿no? La violencia no es únicamente en algunos estados, sino que pues se está expandiendo, ¿no? Este caso vemos San Luis Potosí, también se presentó en el monitoreo del 2025, entonces vemos que se deben de atender de manera integral desde lo federal y no solamente desde lo local.
3: Bien, bastante complejo el asunto. Agradezco mucho, Janet Carrillo, investigadora del Programa de Derechos Humanos de la Ibero, pues que hagan este tipo de seguimientos. Es preocupante. Ahorita se está hablando de Guerrero, pero no es el único. Lamentablemente, en mi natal Michoacán, a cada rato se escuchaba de eso. Se sigue escuchando de eso. Y en Chihuahua, pues también, ahorita que está controversial el asunto, pues tenemos que hablar de todas estas... de todos estos desplazamientos de familias que pues ahora sí que son las menos culpables en el asunto. Janet Carrillo, muchísimas gracias.
4: Muchas gracias, Poncho, hasta luego.
3: Amigos míos, y les preguntamos sobre el tema precisamente de la violencia en la montaña baja de Guerrero y la gente nos comenta, opina, dice Luz, el problema es que acude el gobierno, por ejemplo, soldados o Guardia Nacional a ayudar, entran, ponen orden, qué bueno, y luego se marchan, y una y otra vez, así la misma cosa, es lo que dice Luz. Luego dice Tere, es una situación compleja cuando no se entienden los usos y costumbres de los pueblos indígenas. Dora dice, sí ha faltado mucha disposición de los gobiernos, no solo del federal, desafortunadamente no le dan la importancia que debería a los pueblos originarios que llevan años con este y muchos otros problemas que efectivamente han sido... No quiero decir únicos, pero sí muy constantes con los pueblos indígenas. Específicamente han vulnerado a los pueblos indígenas. Son los más abandonados, son los más discriminados, son los más violentados. Hoy los grupos indígenas son el sector más vulnerado en México. Y esto viene de muchos, muchos, muchos, muchos años atrás. Por eso tenemos que hacer una evaluación histórica. Por eso tenemos que hablar de la historia, para que no se repita y para entender de dónde viene esta discriminación sistematizada y poder combatirla. Les hago otra pregunta antes de irnos a una pequeña pausita sobre el tema de lo que asegura CNN, el tema de que la CIA pudo haber operado directamente en el abatimiento de este criminal en Tecámac, en el Edomex, que coincide justo en estos días con el tema de un Rocha Moya y un Amaru Campos, y yo soy muy mal pensado, pero corríjanme mi mente cochambrosa con sus iluminadas opiniones, amigos míos. Manden su opinión, su hipótesis al 5585-7755-74 y díganos qué opinan. 2:27.
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0: estimado Gastón, ya regresamos y la gente sigue opinando sobre lo que les preguntamos. Es que yo soy medio mal pensado, Gastón, perdóname, yo soy medio... Pues es que el mundo me ha maleado, las redes sociales me han maleado, ¿no? Esto de que hace 3 semanas, la CIA en Chihuahua, y claro, luego, Rocha Moya en Sinaloa, y luego, la CIA en Ciudad, en el Estado de México... Yo ya vi muchas películas y soy
1: mal
0: pensado.
1: Es lo que te iba a decir, en mi educación mal pensada, yo que soy, tengo bastantes más años que tú y las redes sociales no me forjaron. He visto 1000 películas donde la CIA no pide nunca permiso para estar. La CIA está en todo el mundo, los espías eso se dedican a espiar. No, no mejor la CIA. Oye, ¿me permites entrar en tu
0: ¿me dejas espiarte?
1: Pequeña Polonia?
0: Sí.
1: ¿Puedes espiar a los...? Pues no, no, la CIA irrumpe, entra y en la historia de Latinoamérica ha sido... terrible, así ha sido.
0: Señor Allende de Chile, ¿me deja espiarlo?
1: Lo vamos a matar, cuidado.
0: Me autoriza, es consensuado.
1: Es
0: consensuado que lo mate.
1: La CIA hace lo que se le reincha la gana.
0: Pues ahí está. Entonces, por eso soy mal pensado. Bien, amigos míos, vamos ahora a una entrevista muy interesante. Vamos a cambiar bastante de tema, mucho de tema. Hablemos de México Canta. Estimado Gastón, yo sé que tú cantas hermoso, bonito y estás indignado porque no participaste.
1: Sí, no me invitaron, pero bueno, a México mejor Canta, mi profesionalismo no les dejó.
0: No aceptaban ultra mega archi profesionales. Sí, claro. Es por eso que hablaremos de que este lunes se anunció la segunda edición del concurso México Canta por la paz y contra las adicciones. Y agradezco tener en la línea a la mera mera de la Secretaría de Cultura, Claudia Curiel. Secretaria, muy buenas tardes.
2: Hola, muy buenas tardes. Muchas gracias por el espacio.
0: No, hombre, igualmente. Pues, ¿en qué consiste esta segunda edición, segunda temporada del concurso México Canta por la paz y contra las adicciones?
2: Bueno, de inicio para quienes...
0: Híjole, tenemos ahí... Híjole, nos dejó, me quedé colgado, Gastón. Yo estaba anotando los requisitos, sí, claro. ¿No? Decía tener cierta edad.
1: Que no fue por eso que no me invitaron, qué discriminado.
0: Te juvenearon. No te dejaron entrar por joven. Uh-huh. Quizá un requisito es tener talento también. Entonces, quién sabe si también por eso, quién sabe si por eso no me dejaron entrar a mí tampoco. Me dijeron, ¿te da miedo las cámaras? No. ¿Quieres salir en tele? Sí. ¿Te da pena cantar? No. ¿Tienes talento? Híjole.
1: Y ahora a componer sobre la paz y contra las adicciones. Un gran tema. Qué
0: maravilla. Y además también sabes que hay un tema ahí cultural de los famosos narcocorridos. Sabemos que por ahí va el tema, ¿no? Uh-huh.

0: Alguien por ahí decía, oigan, ¿por qué no simplemente prohíben los narcocorridos? Eso no funciona.
1: No, no.
0: Eso no va a funcionar. Es más, se hace más fuerte la narrativa de, ah, ya ven cómo estos grupos están incomodando al gobierno. Y la verdad es que en México no es como que amemos a los gobiernos.
1: Sí.
0: Entonces, censurarlos creo que saldría contraproducente.
1: Sí, ¿cuál es? Lo ideal sería tener una juventud que no se deje influenciar por una canción.
0: Y que eso te digan, oye, esa
1: canción. Que pueda disfrutarla, la tararé, pero que no lo motive a matar a nadie.
0: Sí, o que, a ver, hay una afirmación ahí completamente falaz de que nadie está diciendo que escuchar un narcocorrido te haga narco.
1: Sí, no, claro
0: así
1: no.
0: Como jugar videojuegos violentos no te hace violento. ¿Qué es lo que sí pasa? Que una persona que ya tenga curiosidad por ese mundo, con o sin narcocorridos, pues va a querer entrar, ¿no? O puede que lo obliguen a entrar, pero si escuchas una y otra vez que es mucho dinero, muchas mujeres, mucho poder y que todo el mundo me tiene miedo y todo eso.
1: Y tu circunstancia es de una vida un poco apretada, un poco desfavorecida, pues sí te arriesga, ¿no?
0: Dices,
1: sabes que
0: pues
1: te puede
0: no
1: costar la vida,
0: mal.
1: Pero mientras me matan, gano un chorro de lana, ¿no?
0: Porque si digamos, tú eres un joven que no tiene, lamentablemente, como millones de jóvenes, no tiene las posibilidades de una educación, de dinero, vaya, de estudios, y te obligan o te seduce ese mundo, pues con estos narcocorridos vas a decir, pues yo quiero ser uno de esos que tanto narran las canciones. Ya tenemos de vuelta a la secretaria de Cultura, Claudia Curiel. Buenas tardes, ahora sí estamos conectados. A ver, me parece que sí. Yo creo que me escuchó desafinado la secretaria y dijo...
1: La ahuyentaste a la secretaria.
0: Yo creo que dijo, ese Poncho quiere convencerme de que lo integremos a la nueva edición de México Canta. Yo sí participé, Gastón.
1: ¿Cómo
0: crees? En mi juventud. Bueno, yo fui a un casting para participar.
1: ¿En serio?
0: Obviamente.
1: ¿Para participar en qué? ¿En canto? ¿Modelaje?
0: Encanto.
1: ¿Actor?
0: No, no, no. En un concurso de canto muy famoso, no voy a decir para no hacer aquí publicidad, de una en Televisa.
1: Ah, ya.
0: Cierto
1: Operación
0: concurso.
1: Operación Triunfo.
0: Era para niños.
1: Ah,
0: de un código. Bueno, era Código Fama, ¿no?
1: Código Fama, ¿cómo crees?
0: Para los que me pregunten cómo me fue... Estoy de locutor, ¿no? Obviamente así de mal me fue.
1: No lancé mi nuevo disco, ¿no?
0: No,
1: fíjate,
0: no.
1: Yo en esa época yo trabajaba en Televisa. Te hubiera conocido.
0: Mira, bien. Una palanca hubiera estado como Gastón, ayúdame a entrar. No, no quedé, lamentablemente es una de mis frustraciones, pero en esta ocasión, pues, obviamente la naturaleza del concurso México Canta no es, o sea, sí, claro, el talento y escuchar a las nuevas, jóvenes artistas, pero sí es este mensaje de, ya ven cómo se puede hacer música muy regional, muy cantable, muy sentible para la pera, claro que sí, pero que no hablen o no hagan apología, porque se puede... Creo yo, se puede hacer música tipo narcocorrido, que la letra sea en qué momento entré a este mundo, me prometieron fama, dinero, lo lamento, no ok, y otra es yo soy aquí el más chingón y el más poderoso y el dinero y me sobra el dinero y las mujeres y el poder. Eso sí me parece irresponsable, porque todos los jóvenes que digan yo tengo necesidad y por ahí me están medio convocando, sin estos mensajes dirías, no, yo jamás voy a entrar en eso porque acabas muerto, acabas en malos pasos. Pero si escuchas todos los días lo poderoso, lo agradable.
1: La canción está bien, pero si es todo un género explotado por cientos de personas. Lo que dices es correcto, me parece que el puro concepto de apología del delito es maravilloso porque entiendo perfectamente por qué no se tendría que hacer.
0: Sí,
1: porque hay circunstancias más vulnerables, porque hay gente que está en la orillita, está en la gente dudando,
0: sí.
1: Y que una canción repetida 100 veces puede orillarme a tomar decisiones tontas, ¿no?
0: Sí, exactamente, es como las películas de violencia. Sí, pueden ser películas muy violentas, pero que te muestren la consecuencia de la violencia y que digas, oh, me gusta la película, pero entendí que no debo hacer eso. Eso está perfecto, ¿no? Pero nota de que, oye, mira, entre más violencia, más felicidad, eso jamás. Vamos ahorita a cambiar un poquito de tema en lo que hablamos con la secretaria de Cultura, Claudia Curiel, porque resulta, chécate cómo es la adicción a las redes sociales, cómo es la exigencia de aprobación, ¿no? Hay gente que dice, oye, Gastón, acabo de subir una foto, ¿me das un like?
1: Sí.
0: Y otra es... Les ordeno que me den un like.
1: Una cosa es hacer de limonero. Ándale, dame un like, ándale, está bonito mi foto. Ahora otra cosa es ordenarte.
0: No,
1: Poncho, te mando a que les des like a mi carita, ¿no?
0: No sean migajeros. Resulta que se difundió un audio en el que el alcalde de Pachuca Hidalgo, Jorge Alberto Reyes, amenaza con correr a sus trabajadores si no le dan like a sus publicaciones. Verónica Jiménez nos cuenta qué dice ahora el alcalde. Yo le pregunto, Verónica, ya le diste like, ¿no? Antes que nada.
2: Claro que sí. Poncho, ¿qué tal? Muy buena tarde. Buena tarde también al Auditorio de Enfoque. Pues efectivamente, lo dices bien, el presidente municipal de Pachuca, Alberto Reyes Hernández, aseguró que el audio que se filtró donde amenaza a los trabajadores del ayuntamiento con despedirlos si no le daban like a sus publicaciones fue sacado de contexto y usado con fines políticos. El alcalde de Morena confirmó así la autenticidad del audio donde pues se escucha claramente cómo amenaza y les da un ultimátum a sus trabajadores, pero asegura que eso no fue ahorita, sino fue al inicio de su administración. Durante un encuentro con medios de comunicación que cubren el ayuntamiento, el edil afirmó que el mensaje a sus trabajadores era para fortalecer la comunicación interna del gobierno. Vamos a escucharlo.
3: Si tampoco les interesa el trabajo y todo, pues a nosotros tampoco nos va a importar. Si yo soy el secretario de administración, por ejemplo, y metí 10 personas a trabajar conmigo, necesito el nombre de las personas y saber que sí estén compartiendo las publicaciones de tales días. Esto porque pues, ellos mismos me lo van a hacer saber a mí, porque yo se los puedo pedir. Entonces necesito el control y esa radiografía de que sí las están compartiendo, por favor. Porque si somos 200 personas nuevas, por lo menos la publicación tiene que tener 200 veces compartido.
0: Pues ahí está. Como que no le funcionan mucho las matemáticas, estimada Verónica.
2: Pues mira que ha generado mucha polémica y pues bueno, pues la ola de críticas también por parte ya de los ciudadanos, por supuesto, y diputados de oposición, Poncho.
0: Pues sí, y con toda razón, ahora resulta que, a ver, una cosa es, oigan, porfa, estamos en la misma oficina, denme like, y otra es, los voy a correr si no me dan like. De verdad, eso, amigos, no sean así de migajeros. Verónica Jiménez, muchísimas gracias.
2: Buenas tardes.
0: Bien, amigos, ahora sí estamos de vuelta con la secretaria de Cultura, Claudia Curiel, hablando del concurso México Canta. Secretaria, ahora sí, buenas tardes.
4: Perdón, se me cortó y no entraba la llamada, pero bueno.
0: A mí se me hace, secretaria, que usted tenía miedo de que yo le pidiera, por favor, que me dejara entrar al concurso. Ya me escuchó desafinado y dijo, híjole, mejor.
4: Me dio miedo y entonces sí. Como que se fue la señal.
0: Sí, qué crueldad. No, pero cuéntenos, por favor, sobre este concurso.
4: Bueno, pero México Canta, para quienes no conozcan, pues es un concurso de música para jóvenes. Es interesante porque es un concurso binacional que convoca también a los jóvenes de México, estadounidenses, mexicanos entre 18 y 29 años, y está enfocado principalmente pues a la música mexicana, pero con fusiones urbanas y cómo puede ser el regional mexicano, como han podido ser los tumbados, pero evidentemente con una orientación donde la narrativa pues no sea la normalización ni de la violencia ni de la discriminación. Esto no quiere decir que les digamos pues qué tienen que componer o que tengan que ser letras de alegría, pueden ser de desamor y de infinitas emociones, como lo han hecho a lo largo de la historia compositores y compositoras mexicanas que han sido emblema en el mundo, y aprovechando que esos ritmos, como saben, ahorita son un movimiento cultural en el mundo. El regional mexicano, o mexicano tradicional, contemporáneo, como luego le pueden decir, con estas fusiones de trap, hip hop, pues ahorita son una de las músicas que más se consumen en el mundo en las plataformas de streaming. Es la primera vez que la música en español de este nivel no se necesita traducir para que tenga impacto mundial en términos de música mexicana. Para que tengan una idea, el mercado musical de México es el número 10 en el mundo. Nuestros artistas están entre los primeros lugares. Y la música latina y mexicana que se escucha en las plataformas, alrededor del 70% es regional mexicano, de todo el consumo mundial. Quiere decir que este género está creciendo de manera significativa y es donde los jóvenes se están expresando. ¿Qué estamos proponiendo? Bueno, hacer este concurso, darles acompañamiento profesional con productores, artistas, pues que se sumaron desde la primera vez como Intocable, los Bukis, Majo Aguilar, Lila Downs, y un sinnúmero de productores profesionales que acompañan a estos jóvenes en la formación y en las presentaciones finales.
0: Vimos por ahí, perdón, secretaria, Junior H también.
4: Sí, vamos a platicar ahora de Junior H. Entonces, este año anunciamos el concurso, que van a ser 4 programas en vivo. Pasan 7 finalistas, semifinalistas de México, 7 de México estadounidenses, y las votaciones van a ser enteramente por el público, en una plataforma en tiempo real, y lo vamos a estar transmitiendo en los canales públicos, y vamos a tener siempre artistas invitados. De eso se va a tratar este año.
0: Muy bien, entonces va a estar bastante interesante, va a ser en vivo.
4: Vamos a estar en Los Ángeles, ¿sí?, la primera semifinal, en el Million Dollar Theater. Vamos a ir a Mazatlán en la segunda edición y vamos a cerrar en el Auditorio Nacional. Y los finalistas y los que ganen la siguiente semana van a estar en el Zócalo en el 15 de septiembre con, pues, la banda que se anuncia en ese momento.
0: Hubieran invitado a los de BTS de una vez, ya estaban ahí para que dijeran que cambiaran las letras de las canciones que hicieran, que las hicieran en español o en coreano, no importa. Secretaria, había muchas dudas sobre el tema de Junior H, que estuvo esta semana en la mañanera. ¿Nos podría contar qué fue lo
4: que
0: hizo?
4: Claro que sí. Bueno, lo importante es en general hablar de la iniciativa, y bueno, la coyuntura de Junior H es interesante porque, bueno, finalmente es un joven que no solo hablamos siempre del consumo de la música, ¿no? Los jóvenes que escuchan esa música y el impacto que puede tener. Y cuando hablamos de los artistas, también en muchos casos se criminalizan a los artistas y a los jóvenes. Nosotros no estamos de acuerdo, no estamos de acuerdo con prohibir, estamos de acuerdo con generar opciones y que cada quien tome conciencia de lo que guste y de manera libre, más bien hayan las posibilidades de escuchar muchas músicas. Y para nosotros reivindicar, pues, las raíces mexicanas, la hermandad entre México y Estados Unidos, pues es fundamental. Junior H empezó a los 15 años, como él mismo mencionó. En algún momento contó que, pues, incluso él ni sabía que era la apología de la violencia a los 15 años, simplemente crece, pues, en un contexto musical con una tendencia, y pues él compone y hasta después ya empieza a dar cuenta, pues, que realmente ni está tan chistoso, y su impacto entre los jóvenes, pues, empieza a tener una responsabilidad cuando se da cuenta que, pues, ya no tiene 15, ya tiene 25. Y además, algo importante es que, pues, dice, yo quiero ya evolucionar como otro momento. Finalmente, y esto es muy importante, finalmente, pues, sus canciones más importantes, por ejemplo, Lloro, que es su canción más importante, tiene 1 billón de escuchas. Los invito, wow, a que vean qué otro artista, el más famoso, revisen en las plataformas de streaming y vean el número de escuchas.
0: Muy bien, vamos a revisarlos.
4: Este chico tiene 1 billón. Y es famoso principalmente por una canción romántica que se llama El Lloro.
0: Pues ahí está, entonces, tan fácil también cantar de eso.
4: Claro, entonces cuando empieza a ver que realmente, pues, lo que está pegando finalmente, pues, no es necesariamente las canciones que normalizan la violencia ni narcocorridos, y ve que su talento va más allá de eso y que los jóvenes conectan y la gente conecta con él por otras razones, pues también se da cuenta que no es necesario estar ahí y que él, pues, puede moverse independientemente. Sí. Dicen, es que algún día le habló del gobierno. Pues sí, es que nosotros tampoco es que traigamos nada más a los niños que hablan de cosas bonitas y artistas. Estamos hablando de una realidad de los jóvenes también artistas. Y si para ellos cambiar la conciencia y tener una responsabilidad con los jóvenes y le parece interesante la iniciativa y quiere apoyar y ser como parte de impulsar a los jóvenes que quieren componer, invitarlo, pues sí, nos parece, pues, pertinente.
0: Ahí está. Secretaria, 40 segundos nos quedan. ¿Se acuerda del tema de la ley de cine, derecho de autor y de trabajo para los, ¿sí?, artistas en general? Nos preguntan esos artistas que hay alguna fecha para que se publique en el Diario Oficial, porque hay ahorita muchas agencias nacionales e internacionales que, sabiendo que son los últimos días de que no existe esta ley, están abusando de los contratos,
4: pues,
0: y les siguen robando.
4: Raro, porque esa ley ya la aprobó el Congreso y ya está publicada hace mucho tiempo, compañeros.
0: ¿Perdón?
4: Esa ley ya salió, aprobada, ya está publicada.
0: ¿En
4: se
0: el DOF?
4: Hace más de un mes.
0: Ok, bueno, no estamos enterados, vamos a buscar
4: junto
0: de eso.
4: Con la ley de cine y el audiovisual,
0: sí,
4: las reformas a la ley de doblaje ya se aprobaron hace un mes y, pues, ya entraron en vigor y ya es una avance que hicimos gracias a coordinarnos con ese sector, ese gremio, en beneficio de los trabajadores y las trabajadoras de doblaje. Entonces, eso pues ya está en marcha.
0: Muy bien, vamos a preguntar entonces para confirmar esto y pues para que se defiendan de una vez. Secretaria Claudia Curiel, muchísimas gracias.
4: Gracias, Poncho, un día invítame al programa y ya no me hables de usted, que no me identifico.
0: Híjole, andamos igual. Está bien, Claudia, muchas gracias. Invitada
4: gracias,
0: estarás.
4: Gracias, Poncho, muy buenas tardes.
0: Igualmente, muchísimas gracias, amigos míos. Son las 2:49, vamos al reporte vial con Alfredo Pérez, a quien sirve al orden de tú. Señor Alfredo, ¿cómo estás tú?
5: Al Poncho, te saludo con gusto, al igual que a nuestros amigos del auditorio. Comentarles que los manifestantes que afectaban el tránsito en ambos sentidos de Avenida Constituyentes ya se retiraron de la zona, únicamente permanecen algunos camiones en las inmediaciones de la Secretaría de Seguridad y Protección Ciudadana. Sin embargo, pues todavía continúa muy afectado el tránsito para quien pretende abandonar lo que es la zona de Santa Fe y la autopista y la carretera México-Toluca y se dirijan hacia Periférico, Observatorio, Circuito Interior. También en sentido opuesto hay grandes filas desde el Circuito Interior hasta las inmediaciones de lo que es Avenida de las Torres y para quien pretende dirigirse hacia la carretera y la autopista México-Toluca. Poncho, amigos del auditorio, lo que tenemos al momento.
0: Bien, señor Alfredo, muchísimas gracias. Amigos, 2:49, no se vayan.
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1: Auditorio de Enfoque, Laboratorios Liomont, Fundación Liomont y la Junior League de la Ciudad de México celebraron 29 años y 23 ediciones del premio Amanda Rimoch a la educación ambiental con la entrega de recursos económicos a escuelas secundarias de todo el país. El premio consiste en 400,000 pesos. El primer lugar lo obtuvo la secundaria comunitaria rural Nahui Ocpan de Cuetzalan del Progreso, Puebla, con el proyecto Plan de Gestión Ambiental Escolar para la Recuperación de Sistemas Agroforestales Tradicionales, el Cuidado y Defensa del Territorio, que busca, además de sistematizar y organizar sus procesos, vincular los conocimientos locales y los tecnocientíficos para fortalecer los sistemas agroforestales tradicionales del territorio dentro del espacio educativo que permitan el aprendizaje colectivo. El director general de Laboratorios Liomont, Alfredo Rimoch, resaltó que con este premio, desde hace 29 años, Laboratorios Liomont, Fundación Liomont y Junior League de la Ciudad de México promueven que los jóvenes de secundarias de todo México sean conscientes y ofrezcan soluciones a favor del planeta mediante la puesta en marcha de proyectos de impacto local y comunitario. Escuchemos.
2: Se invita a estudiantes de nivel secundaria de todo el país para que desarrollen algún proyecto en beneficio de su comunidad. Y lo bonito aquí es que, bueno, es educativo, pero lo extraordinario es que el premio consiste en otorgar los recursos para que ellos elaboren el proyecto y mejore así su comunidad. Entonces, pues ese es el enfoque que tiene. Sí, Laboratorios Liomont tiene a la Fundación Liomont, que trabaja en varios ejes que son salud, medio ambiente, cultura y educación.
1: Amanda Rimoch fue una mujer comprometida con la ecología, amante de la gran biodiversidad de México y defensora del desarrollo armónico entre los seres humanos y la naturaleza. Después de su sensible pérdida en el año de 1997, se instituyó el premio que lleva su nombre con el objetivo de honrar su memoria, preservar su legado y generar conciencia ambiental entre los jóvenes mexicanos. Por el momento, el reporte para el Auditorio de Enfoque, informó Ricardo Trejo.
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6: Señor Carmona, ya estamos de vuelta. Usted, que es el hombre de las finanzas, ilústrenos, por favor.
7: Vamos con información, Poncho. Buenas tardes al auditorio. Ayer se conoció ya por la tarde que Standard & Poor's, esta agencia calificadora, mantuvo la perspectiva global para México. Sin embargo, la perspectiva se transformó a negativa, la redujo en el caso de la calificadora norteamericana, argumentando diferentes problemas en el caso de las finanzas públicas, de la evolución de la actividad económica, incluso temas de seguridad pública, mencionó en su documento Standard & Poor's, que podrían afectar la expectativa para México si esto no se corrige e incluso bajarle el grado de inversión. Hoy el secretario de Hacienda habló sobre el tema. Él tiene una opinión mucho más optimista justamente respecto a lo que dice esta agencia calificadora. Natalia Estrada, adelante, buenas tardes.
8: Así es, Martín, un saludo para ti y al auditorio de Enfoque. El secretario de Hacienda, Edgar Amador, aseguró que el crecimiento económico de México se fortalecerá en los últimos trimestres de este año, pese a la incertidumbre internacional y las variaciones en la inflación, así como lo comentabas, luego de que esta agencia Standard & Poor's cambió la perspectiva de calificación soberana de México de estable a negativa. El funcionario aseguró que la deuda pública del país se mantiene estable, por ello confió en que modifiquen la nota crediticia del país. Vamos a escuchar.
9: Tenemos grado de inversión por las 8 calificadoras que se encargan de revisar la deuda pública del país. Contamos con una trayectoria de convergencia del déficit como la que hemos mostrado, es decir, el año más importante de convergencia del déficit. Las calificadoras han consolidado, digamos, este grado de inversión. Ayer Standard & Poor's cambió la perspectiva. Estamos convencidos de que el conjunto de acciones que estamos haciendo será suficiente para convencerlos de regresar la perspectiva hacia su nivel original.
8: Al participar en el foro Construyendo Oportunidades, Crecimiento Económico con Equidad, el funcionario federal señaló que la deuda externa cerrará este año en 54.2%, una cifra por debajo incluso del promedio de los países de la OCDE. Subrayó que, como pocas, la economía mexicana redujo su déficit fiscal de 5.8% a 4.3% en un solo año. Escuchemos.
9: Pocas economías, si acaso alguna, logró el año pasado lo que logramos en México, de reducir el déficit fiscal de 5.8 a 4.3. Los resultados finales son cerca de 4.4, ya los números de cuenta pública. Lo importante es una reducción de 1.5 puntos porcentuales del PIB en un solo año. Esto no ocurría en décadas. Creemos que esto muestra el compromiso sólido del gobierno federal por tener finanzas sostenibles en el largo plazo.
8: En ese sentido, pidió a los inversionistas apostar por México y en la estrategia del gobierno federal en materia económica. Martín, la información que les tengo.
7: Bien, Natalia, gracias.
8: Buenas tardes.
7: Buenas tardes. Pues ahí los retos que tiene México en materia económica para consolidar la perspectiva que tiene Hacienda. 2.3% es lo que marca que podría crecer la economía mexicana en este 2026. El resto de los analistas anda sobre 1.2, 1.4 más o menos, hasta 1.6. Pero bueno, sí, Hacienda está muy elevado hasta el 2.3. Ojalá, Poncho, que esto se vaya alineando, que las finanzas públicas se logren estabilizar, que no haya más deuda, que Pemex por fin ya nos dé más dinero para atender las necesidades del gobierno y que nos seamos ese país con buena economía que ya tiene rato que no lo somos.
6: Es lo que todos queremos, sin duda. Todos nos queremos convertir. Pues ahí está. No solo quiero que México tenga buena economía, también yo, señor Carmona, pero por lo menos, o sea, lo importante es México. Ya a partir de eso, pues ya uno también va a llenar los bolsillos.
7: Como dicen, que yo va de arriba para abajo, de abajo para arriba, de donde sea, pero que...
6: De donde caiga, de la coladera, de la lluvia, de donde sea, pero que nos caiga agua a todos.
7: Muy bien.
6: Señor Martín Carmona, muchas gracias.
7: Gracias, buenas tardes.
6: Amigos míos, ya casi nos vamos, un par de segundos más sobre el tema. Nos dice Jerry Rivera, dice, nos guste o no, la CIA está en México, más allá de que si lo sabe el gobierno y sobre todo desde que se declaró a los cárteles de la droga como terroristas. Nos dice Big Man, en el caso de la CIA le han estado dando muchas vueltas mediáticas. Ser de la CIA no necesariamente se tiene que ser extranjero. Los presidentes anteriores colaboraron directamente con la CIA. Varios políticos aquí nos dice no con esto, expreso mi aceptación a este hecho. Por mí, lo saco a patadas, pero lamentablemente hay realidades y esta es una de ellas, nos dice Big Man. Amigos, vámonos ya, los quiero mucho, les mando besos, abrazos. Hoy a las 8 de la noche nos vemos en YouTube en SDP Noticias y también mañana de 1 a 3, aquí en Enfoque, en el 1000 de la M, en el 100.1 del FM. Les habló su servidor Poncho Gutiérrez. Síganme en redes sociales y nos escuchamos mañana.
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Las 3 de la tarde con 10 minutos. Hola, hola, ¿cómo estás? Espero que muy bien. Soy Rocío Velázquez, te doy la más cordial bienvenida a la parte musical de Estéreo 100. Vamos a estar contigo hasta las 6 de la tarde en esto que es Forever Hits. Bienvenidas, bienvenidos todos ustedes. Tarde muy calurosa. Caos vial, pues normal en nuestra Ciudad de México. Estamos contigo acompañándote con la mejor música. Denise en la producción. Hola, Denise. Ahí están los buenos brillos, los brillos de la buena vibra, digo, para que sea una tarde leve. Regresemos todos con bien, pero mientras tanto, y lo más importante, nuestras redes sociales, Estéreo 100 MX, que por cierto, en nuestro Instagram desde la mañana tenemos regalos. ¿Entraste ya? ¿No has entrado? Búscanos, encuéntranos como Estéreo 100 MX y nuestro sitio web estereo100digital.mx. Esto es Estéreo 100 en el 100.1 de tu radio, las 3 de la tarde con 11 minutos, tenemos música para ti. Vámonos con esto que puede que sea éxito. ¿Tú cómo ves? Ellos son Queen, Radio Gaga contigo en Estéreo 100. Muy buenas tardes.

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Missing Persons contigo, Surrender Your Heart. Las 3 de la tarde con 31 minutos. ¿Cómo estás? Muy bien. ¿Cómo va tu tarde? ¿Bien? ¿Cómo estás tú? ¿Y cómo va el asunto contigo aquí adentro, adentro de ti? ¿Qué has hecho hoy por ti? Las 3 de la tarde con 31 minutos, escuchas Estéreo 100. Oye, para, les comentaba hace rato que desde la mañana estamos con las invitaciones para ir a los conciertos de Emblema. ¿Qué tienen que hacer? Tienen que estar pendientes de los artistas que van a estar en Emblema. Nosotros vamos a transmitir una canción de los invitados que estén ahí. Ustedes lo que tienen que hacer es saber qué intérprete es, qué canción es. Entras a nuestras redes sociales, Estéreo 100 MX, se los comentaba, en especial a nuestro Instagram. Ahí está ya la publicación, está la cajita en donde están todas y cada una de las indicaciones para que te puedas llevar tus invitaciones a Emblema. Ahora, si tú no vas a ir, tus hijos o tus nietos quieren ir, pásales la info, no te preocupes, ¿sale? 3 de la tarde con 32 minutos, seguimos contigo a través de Estéreo 100. Y esto puede también que sea un gran, gran éxito. Por supuesto que lo es Bon Jovi. Contigo en Estéreo 100, muy buenas tardes.

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tarde, seguimos contigo aquí en Estéreo 100. Acabas de escuchar qué tal esto con MC Hammer. Lo bailamos, lo disfrutamos o intentamos bailarlo, por lo menos alguna vez haciendo la coreografía que él tenía, ¿verdad? Escuchas Estéreo 100, esto es Forever Hits para ti. Y un día como hoy, hace 40 años, sí, 40 años, uno de los discos más importantes de todos los tiempos salió a la venta: Brothers in Arms de Dire Straits. ¡Auch! Un álbum que pues nos gusta, muchos de nosotros lo tuvimos en casa, o lo tuvimos en LP, o lo tuvimos en disco compacto, un disco sofisticado, lleno de guitarras muy limpias, canciones que parecían hechas para manejar de noche, ¿no? Así como que muy, muy padre. Bueno, pues de este disco salieron Money for Nothing, Walk of Life y Brothers in Arms. Y bueno, así hay muchos discos como este, que es grandes éxitos, pero lo curioso de este disco es que se vendió mucho en vinilo, pero ¿qué crees? Se vendió mucho más en CD. Pues ahí está, 40 años de este disco, 12 minutos y serán las 4, tenemos mucha más música para ti aquí en Estéreo 100, y te dejo con Commoners. Muy buenas tardes, escuchas Estéreo 100, siempre contigo.

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0: comenzó a las 4 de la tarde con 2 minutos, son las 4 de la tarde con 5 minutos. Tú escuchas Forever Hits a través de Stereo 100, nuestras redes sociales, Stereo 100 MX, nuestro Instagram, Stereo 100 MX. Más, ya no te puedo ayudar porque ya llegó y ya está aquí. Joana, ¿cómo estás, Jo?
1: Hola, che, estoy muy feliz, muy emocionada ya. Se sienten las vibras del fin de semana, las Así vibras es. De festival. Así porque es. Ya es este fin de semana, sábado y domingo, vamos a tener artistas como Louis Tomlinson, artistas como Jonas Brothers, LP, Mika, Sara Larsson, en el Festival Emblema. Así Entonces, es. Si ustedes ya nos siguen en nuestras redes sociales, se supone que ya saben la dinámica del día de hoy para ganarse Así sus accesos es. Porque justo estamos en dinámica para los accesos.
0: Ay, Dios.
1: Les voy a contar, es muy fácil. Tienen que seguirnos en todas nuestras redes sociales, ya saben, Stereo 100 MX, en nuestra cuenta de Instagram, Facebook, TikTok y X.
0: Ajá.
1: Haberse registrado previamente porque se les estuvo diciendo muy seguido. Se les estuvo así y dice chido. Sí, tomarle captura sí, y mandarnos esa captura. También tienen que, bueno, tuvieron que haber escuchado todos los programas de hoy, el Golden Hits y Forever Hits con Chio, anotar la canción que escucharon del Festival Emblema y en una cajita de preguntas en nuestra cuenta de Instagram, nosotros les dejamos ahí que ustedes tienen que anotar la canción que escucharon y ya. O sea, igual la hora tal vez sí varía y todo, pero con que pongan la canción, ahí está. También otro paso es ir a nuestro sitio web estereocindigital.mx. En la última nota de nuestra sección Festival Emblema, van a encontrar una pista que es como una instrucción. Okay. Entonces, esa instrucción los va a llevar a hacer una dinámica en nuestras redes sociales. Y es muy fácil, chido. La verdad es que está muy fácil y divertido. Entonces, ustedes tienen que ir a nuestro sitio web estereocindigital.mx, leer la nota completa. Spoiler, la última nota. La última nota del Festival Emblema. Ahí les dejamos un codiguito, una pista.
0: Ajá.
1: Y ustedes tienen que anotar y muy bien las canciones que escucharon y perfecto, mandarlas.
0: Perfecto, muy bien.
1: Eso es todo.
0: Eso es
1: ya.
0: todo. Puede que suene complicado. Puede que sea, pero ya cuando lo realizas, es muy fácil de hacerlo.
1: Fácil.
0: Y como lo comentábamos hace rato, si no es para ti, es para tus hijos o tus nietos, es mucho más fácil todavía.
1: Sí.
0: Y estos boletos que están, estas invitaciones que están agotadas, estos que han sido muy, muy esperado, me queda claro.
1: Sí, la verdad es que es un festival muy esperado, es de los festivales más esperados aquí de la Ciudad de México.
0: Así es.
1: Y aparte porque trae artistas internacionales de muy buen nivel. Tenemos a los Jonas Brothers, a Louis Tomlinson,
0: Así
1: a Sara Larsson, que ahorita están como en su peak, ¿sabes? En eso que están ahorita renaciendo por TikTok, por los videos virales. Entonces, ustedes no se pueden perder este gran festival este fin de semana. También para que estén muy atentos a la cobertura que vamos a tener este fin de semana. Que estén atentos, le den like, compartan, comenten, como siempre. Ahí vamos a estar dándoles todo el contenido y todo lo que vaya a estar pasando en el Festival Emblema.
0: Perfecto.
1: Estén muy atentos, chido.
0: Ok, ¿algo más, Joe?
1: Pues que vayan a nuestras redes sociales, Stereo 100 MX, porque ahí se van a enterar de todo. Por ejemplo, hoy es el cumpleaños de Stevie Wonder.
0: Así es.
1: Ahí les dejamos algunos datos que quizás no sabías de Stevie Wonder para que vayan, los lean y comenten. Si ustedes ya lo sabían o no.
0: Exactamente.
1: Ahí les dejamos en Stereo 100 MX, en nuestras redes sociales y nuestro sitio web estereocindigital.mx.
0: Perfecto. Gracias, Joe.
1: Gracias, chido.
0: Nos escuchamos mañana.
1: Claro que sí.
0: 4 de la tarde con 8 minutos. Más música para ti, Pet Shop Boys, Before, aquí en Stereo 100. Esto es Forever Hits. Muy buenas tardes.

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Into the Night, muy buenas tardes, Cinex es contigo a través de Stereo 100. ¿Cómo estás? ¿Ya apuntaste, ya entraste a nuestras redes sociales? Es que, bueno, ¿por qué el comentario? Porque sí, estas invitaciones para el Festival Emblema están muy, muy peleados. Y como esto, muchísimas invitaciones que tenemos aquí en Stereo 100 en esta tarde. Si no te interesa Emblema, bueno, también puedes entrar a nuestro sitio web stereo100digital.mx y ahí te vas a encontrar con todas las promociones que tenemos o que tiene Stereo 100 para ti, ¿verdad? Así que quédate con nosotros, ya son las 4 de la tarde con 18 minutos, tenemos mucha más música para ti aquí en Stereo 100. Your Research contigo, disfrútalo, Stereo 100, siempre contigo.

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En Stereo 100, She Bop, Cyndi Lauper, antes de Depeche Mode, aquí en Stereo 100, cuando faltan 19 minutos para las 5 de la tarde. Gracias por escuchar Stereo 100, gracias por escuchar esto que es Forever Hits, y también pues por regresar a la parte musical. Esa canción de Cyndi Lauper que sí te conté, ¿no? Que estuvo prohibida en muchas estaciones de radio en el mundo por la temática. Claro, era la década de los 80s. Las hermanas de la vela perpetua, había muchas cosas que no se permitía aún decir, aún en radio, a pesar de que, bueno, una de las grandes impulsoras de este tipo de situaciones, pues era la misma Cyndi Lauper. Pero bueno, hablando de este, de temas musicales y de personajes importantes como son nuestras mascotas, déjame decirte que tú sabías que tus perritos identifican cómo estás, pero solo con tu tono de voz. Y no solo eso, también reaccionan distinto cuando perciben tu tristeza. Por eso, cuando algún perrito se acerque, el tuyo o el de alguien, cuando lloras, se quedan junto a ti, sientes ganas de llorar, no los hagas a un lado. Al contrario, es lo único que quieren. Y hablamos igual de los gatitos, porque los gatitos empiezan a ronronear a tu alrededor. Las mascotas, pues no entienden nuestras palabras, no entienden nuestros sentimientos, pero sí perciben cómo te sientes. No los alejes de ti, al contrario, déjalos que estén. Hay personas que no les gustan las mascotas, no los apapaches si no quieres, déjalos que estén cerca de ti. Ellos lo único que quieren darte es mucho, mucho amor, porque hay silencio que los animales sí saben escuchar. 17 minutos para las 5 de la tarde. Música, por supuesto, Everything But The Girl. Y después Double contigo, cerrando la hora y cerrando el bloque musical aquí en Stereo 100. Esto es Forever Hits a través de Stereo 100. Siempre contigo.

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Wind of Cry. Ay, Prince, qué canción esta. Antes, Urgent, for, Foreigner contigo. Muy buenas tardes. Así iniciamos la tercera hora de esto que es para ti, Forever Hits, a través de Estéreo 100. ¿Cómo estás? Te recuerdo nuestras redes sociales, Estéreo 100 MX. Nuestro sitio web es estereo100digital.mx. A través de nuestro sitio web nos podemos escuchar. Del lado derecho dice radio, en vivo, ahí cliqueas y podemos estar en contacto también. Podemos estar en contacto a través de iHeartRadio. Nos escuchas, nos encuentras como Estéreo 100. O algo también todavía más sencillo. Puedes descargar nuestra app que es totalmente gratis. La buscas en la tienda de apps de tu teléfono, de cualquier marca. Nos buscas como Estéreo 100 y la descargas. Es totalmente gratis y también podemos estar juntos las 24 horas del día aquí en la parte musical de Estéreo 100. 5 de la tarde con 8 minutos. Soy Rocío Velázquez. Tenemos música, por supuesto. Will Smith se queda contigo en esta tarde de miércoles aquí en Estéreo 100.

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Las 5 de la tarde con 19 minutos. Es que te digo, aquí en Estéreo 100, tengo que correr para llegar a mi silla a sentarme porque estaba uno bailando aquí con esto que nos acaba de presentar Billy Ocean. Bueno, es que ¿quién no le gusta la música de los 80s, la música de los 90s y la música de los 2000s, por supuesto? Entonces, aquí en Estéreo 100, en esto que es para ti, Forever Hits, tarde a tarde, de 3 a 6, lo tenemos, por supuesto, en todas las los horarios musicales. La mejor música la tiene Estéreo 100. Y fíjate lo que son las cosas. Hay muchas personas y muchos jóvenes, sobre todo, que dicen, ay, no, ya lo viejito. Pero la música está volviendo a estar de moda. La música de los 90s, de los 2000s, la nostalgia, lo que son las cosas, fíjense, nada más para que luego no digan que la generación X, ¿no? Bueno, pues la nostalgia se está convirtiendo en un negocio multimillonario. Están regresando las series en las plataformas, las películas viejitas en las plataformas, la ropa, los tenis, marcas muy importantes están regresando, esos modelos que estuvieron de moda en esta época, las cámaras digitales, ¿qué tal? Los CDs, los vinilos, dice Denise, tienes toda la razón, los videojuegos, los celulares plegables. Todo está regresando. ¿Por qué? Pues porque simple y sencillamente, psicológicamente, perdón, cuando el mundo se siente incierto, las personas buscamos refugio emocional en épocas donde nos sentíamos más seguros. Y esa época, pues es donde éramos más jóvenes y buscábamos cómo abrirnos paso en esta vida. Por eso los contenidos y todo lo relacionado con los 90s y 2000s están dominando las plataformas digitales. Y eso no es casualidad, es emoción. El otro día lo hablábamos con la música. Casualmente, cuando se estrena la película de Michael Jackson, ¡pum! Todos los plays digitales se fueron para arriba. Pues ahí está. Estamos de moda, muchachas y muchachos, otra vez. 5 de la tarde con 21 minutos, más música, por supuesto, para ti, Lauren, y después Wanchung en Estéreo 100, y Estéreo 100, siempre contigo.

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En Stereo 100 Crazy, el estilo contigo aquí en esta tarde, antes Cool and the Gang. Y bueno, ya nos vamos. Muchas gracias. Gracias de verdad por habernos permitido acompañarte, por estar contigo en esta tarde de jueves, aquí en la Ciudad de México. Pues obviamente estés en donde estés. Gracias por elegir Stereo 100, te acompañamos. Quédate con nosotros. Y regresamos con la música a las 9 de la noche con un set especial que Charlie Torices tiene para ti. No se te olvide, en un disco. Y a las 10. Regresa a la preciosísima Clau Tenorio a las 10 con su música y todos sus comentarios que tiene para ti. Nosotros nos despedimos. Gracias, Denise. Ahí están los brillitos de buena vibra para ti que te envía Denise, agradeciendo que nos hayas permitido ser tu compañía. Soy Rocío Velázquez. Yo regreso mañana a las 3 de la tarde con más regalos, más música y todo lo que platicamos tú y yo aquí en Estéreo 100. Pásala muy bien. Feliz regreso a casa. Tranquilidad, paciencia, serenidad y paciencia. Y nos escuchamos el día de mañana, Peter Gabriel y después The Blue Monkeys, cerrando la parte musical de Stereo 100. Pásala muy bien, buenas tardes y hasta mañana.

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Hola, ¿cómo les va? Qué gusto de saludarles de nueva cuenta. Bienvenidas, bienvenidos a Enfoque para poner las cosas claro, en claro. Son las 6 de la tarde, miércoles 13 de mayo,